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Tenía que uno por nombre que nos está escuchando en el programa radial, porque la ley de Dios no es comida ni bebida, sino justicia, paz y gozo en el Espíritu Santo. Romanos 14:17. Bendiciones, amados hermanos. Que el Señor los bendiga a cada uno por nombre que está presente el día de hoy. Así que vamos a hacer 1% de la palabra de Dios en el libro de San Mateo 24:3 en adelante. Dice la bendita palabra de Dios: y estando él sentado en el monte de los olivos, los discípulos se le acercaron aparte diciendo: dinos, ¿cuándo serán estas cosas? ¿Y qué señal habrá de tu venida en el fin del siglo? Respondiendo Jesús les dijo: mirad que nadie os engañe, porque vendrán muchos en mi nombre diciendo: yo soy el Cristo, y a muchos engañarán. Oiréis de guerras y rumores de guerras. Mirad que no os turbéis, porque es necesario que todo esto acontezca, pero aún no es el fin. Porque se levantará nación contra nación, reino contra reino. Habrá pestes y hambre, terremotos en diferentes lugares. Y todo esto será principio de dolores. Entonces os entregaré a tribulación, y os matarán, y seréis aborrecidos de todas las gentes por causa de mi nombre. Muchos tropezarán, entonces se entregarán a unos a otros, y más otros se aborrecerán. Y muchos falsos profetas se levantarán y engañarán a muchos. Y por haberse multiplicado en la maldad, el amor de muchos se enfriará. Mas el que persevera hasta el fin, este será salvo. Y será predicar este evangelio del reino a todo el mundo para testimonio de toda la nación. Entonces vendrá el fin. Entonces vendrá el fin. A mis hermanos, que se bendiga cada uno por nombre. Dice la misma palabra de Dios que: y estando él sentado en el monte de los olivos, los discípulos se le acercaron aparte diciendo: dinos, ¿cuándo serán estas cosas? ¿Qué señales hablan de tu venida y en el fin del siglo? Dice que Jesús estaba sentado en el monte de los olivos. Él estaba sentado en el monte, no estaba sentado en sillas de lujo. Él no estaba sentado en sillas de lujo. Él estaba sentado en el monte de los olivos. Dice que ahí llegaron los discípulos y se acercaron. Y dice que le dijeron: dinos, ¿cuántos serán estas cosas? ¿Qué señales habrán de tu venida? Dice que los discípulos le preguntaron a él qué día iba a ser el fin del mundo. Aquí dice el 4. Respondiendo Jesús les dijo: mirad que nadie os engañe. Dice el 3, dice aquí que Jesús le respondió y les dijo: mirad que nadie los engañe. Dice que nadie nos engañe a nosotros. Que nadie nos engañe a nosotros, dice. Dice 5. Porque vendrán muchos en mi nombre diciendo: yo soy el Cristo, y a muchos engañarán. Dice que vendrán muchas personas y dirán que él es el Cristo, y engañarán a muchas personas. Hoy en día están diciendo que como Luis Toro, que está predicando, está engañando a las personas. Él está engañando, diciendo que una cerveza, dos cervezas y tres cervezas, hasta cuatro cervezas, no es malo, pero ya la cuarta cerveza ya están borrachos, dice. Así que hay que estar preparados, no hay que engañarnos, hermanos. No hay que dejar que nos engañen, dice el 6. Oiréis de guerras y rumores de guerras. Mirad que os turbe, que no os turbe, porque es necesario que todo esto acontezca, pero aún no es el fin. Dijo Jesús: oirán de guerras y rumores de guerras, así como ahorita que está pasando. Irán, Israel y Estados Unidos están en guerra hoy. Pero dice que eso va a tener que pasar. Que no os turbéis. ¿Qué significa turbar? Que no nos asustemos. Que no nos asustemos, porque vendrán
porque vendrán muchos en mi nombre diciendo, yo soy el. Dice que nos turbemos porque eso tiene que acontecer, pero aún no es el fin, dice. Pero aún no es el fin, todavía no es el fin, dice. Dice el 7, porque se levantará nación contra nación, y reino contra reino, habrá pestes y hambres y terremotos en diferentes lugares. Porque se levantará nación contra nación. Hoy está yendo muchas guerras de todo. Ahí está yendo guerras en Israel, Irán, Estados Unidos, reino contra reino. Los presidentes gobernantes ya no se quieren, se odian. Dice que reino, habrá pestes. En la era de la pandemia murieron muchas personas. Murieron muchas personas. También dice hambres y hambres. Hoy todas las cosas están caras, hermano. No hay llovido en departamentos. Hoy está aumentando. Está aumentando los productos. Hay que estar orando para que Dios nos ayude. Y terremotos, dice. En diferentes lugares, lo que pasó en Venezuela, en Colombia, en Japón, en Perú. Está habiendo terremotos hoy en todo el mundo. Está habiendo terremotos. Esas fueron las 5 cosas que profetizó Jesús cuando Cristo venga. Se están cumpliendo, hermanos. Esto es lo que profetizó Jesús. Se está cumpliendo ahorita en el mandamiento que Jesús profetizó. Eso se está cumpliendo. Y todo esto será principio de dolores. Dolores, que habrá dolores. El 9. Todo os entregará la tribulación. Entonces os entregaré tribulación.

muchos tropezarán, y se entregarán unos a otros, y unos a otros se aborrecerán, que ya no se van a querer, que no se van a amar. Nosotros, y dice que nos vamos, a aborrecer, que ya no nos vamos a querer. Muchos falsos profetas se levantarán y engañarán a muchas, dice. Como Luis Toro. Luis Toro está engañando a las personas. Está diciendo, él toma, él baila. ¿Qué ejemplo está enseñando ahí a los, a las personas y a los niños? Dios bendiga a mi hermano Cristóbal Hernández, que nos está viendo. ¿Qué está enseñando ahí Luis Toro a las personas y a los niños? Diciendo que una cerveza, dos cervezas, hasta tres cervezas, cuatro cervezas, no engañan. No es pecado, pero solo con tomar una cerveza ya estamos pecando. Amén, hermanos, dice aquí, y por haberse multiplicado la maldad, el amor de muchos se enfriará. Dice que por haberse multiplicado la maldad de la maldad nuestra, nuestro corazón se enfriará. Que ya no iremos a la iglesia, que algunos ya no van a ir a la iglesia, ya no van a querer buscar nada de Dios, ya no quieren saber nada de Dios, dice. Ya no quieren saber nada de Dios. Más el que persevere hasta el fin, este será salvo. Si nosotros seguimos en la palabra de Dios, seremos salvados en la gran tribulación. Amén, hermanos. Yo soy un niño y entiendo la palabra de Dios. Y será la conclusión aquí, terminamos. Y será predicado este evangelio de reino en todo el mundo para testimonio. Para testimonio a todas las naciones. Entonces vendrá el fin. Hermanos, dice. Dice que se predicará, que hoy en día ya estamos predicando. Para que se salven personas, estamos predicando. Y los que quieren escuchar, que escuchen. Y los que no, pues no. Y dice, porque estaremos predicando. Y entonces vendrá el fin. Vendrá el fin, dice. Amén, hermanos. Vamos a orar por la palabra de Dios en esta hora. Gracias, Padre, por todo lo que has hecho por nosotros. Bendícenos, guárdanos. Bendice a los hermanos que nos vieron en esta hora. Guárdanos, Padre, bendícenos. Danos sabiduría, entendimiento. Pon un vallado de ángeles alrededor de cada uno de nosotros. Porque tú y solo tú eres el Dios de Israel. El Dios de Guatemala. Gracias, Padre, por todo lo que has hecho por nosotros. Gracias, Padre amado. Gracias, Señor. Bendice a nuestro hermano Cristóbal Hernández, que nos viene esta hora. Gracias, Padre, por todo lo que has hecho por nosotros. Gracias, Padre. Gracias, Hijo. Y gracias, Espíritu Santo. Amén. Amén, hermanos. Si se quieren comunicar con nosotros, nos pueden llamar a los teléfonos 55 80 41 12 o al 37 12 10 50 y también al 48 15 48 96. Dios bendiga a nuestro hermano Francisco Cuyuch, que nos está viendo. Nuestra hermana Elbert, que nos está viendo. Dice saludos, hermano. Pide oración aquí en sintonía. Dice que nos está escuchando.
está, pide oración. Vamos a orar por nuestra hermana. No sé, vamos a orar. No sé por qué está pasando, pero vamos a orar por nuestra querida hermana. Oh Dios amado, bendice la vida de mi hermana que nos está sintonizando en esta hora. Gracias, Padre, por todo lo que has hecho por nosotros. Bendice a mi hermana Herbert, que nos está escuchando. No sé qué mal está pasando ella, pero bendícelo, Padre. Dice que ella está pidiendo oración. No sé por qué mal está, no sé por qué está pasando, pero ayúdala, Padre. Ayúdala a seguir adelante, que no tropiece. Gracias, Padre, por todo lo que has hecho por nosotros. Guárdanos, Padre. Padre amado, bendícenos. Dice, gracias, Padre, por todo lo que has hecho por nosotros. Gracias por todo lo que has hecho. Gracias, Padre, y gracias, Hijo. Gracias, Espíritu Santo. Amén. Si se quieren comunicar con nosotros, si tienen ahí donde apuntarlo, nos pueden llamar a los teléfonos 55 80 41 12. 55 80 41 12. O al 37 12 10 50. 37 12 10 50. Y también al 48 15 48 96. Bendiciones, amados hermanos, que el Señor diga que uno por nombre. Amén.

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Bendiciones, amados hermanos, esta preciosa tarde damos gracias a Dios una vez más que estamos en el programa siempre. Y así que el tema del mensaje, la lengua. Y así que vamos a meditar un poco la palabra, el tema del mensaje, la lengua. El título, juzgando al hermano. Y así, hermanos, el texto central, Santiago capítulo 3, versículo 1. La palabra de Dios se lee en el nombre del Padre, Hijo y Espíritu Santo. Dice así la palabra: hermanos míos, no os hagáis maestros muchos de vosotros, sabiendo que recibiréis mayor condenación, porque todos ofendemos en palabra, en muchas veces. Si alguno no ofende en palabra, ese es varón perfecto, capaz también de refrenar todo el cuerpo. Y aquí nosotros ponemos freno en la boca a los caballos para que nos obedezcan. Dirigimos así todo su cuerpo. Mira también las aves, las naves, aún tan grande, llevado de impetuosos vientos, son gobernadas con un mucho en muy pequeño timón, por donde el que las gobierna quiere. Así también la lengua es un miembro pequeño, pero se jacta de grandes cosas. Y aquí cuán grande bosque enciende un pequeño fuego. La lengua es un juego, un mundo de maldad. La lengua está puesta entre nuestro miembro, contamina todo el cuerpo, inflama la rueda de la creación. Ella misma es inflamada por el infierno, porque toda la naturaleza de bestias, de aves, de serpientes, de seres del mar, se doma, ha sido domada por la naturaleza humana. Así, mis hermanos, dichoso el hombre que confía en Dios. Así, hermanos, y así que vamos a entender bien. Aquí no hay ninguno que sabe mejor. El que sabe todo es Jesucristo. Nosotros nada más somos portavoz de la palabra de Él. Todo estamos tras la perfección, amados hermanos. Así que, así dice la palabra. Hermanos míos, no os hagáis maestra muchos de vosotros, sabiendo que recibiréis mayor condenación. El que se siente grande, el que se siente poderoso, el que se siente fuerte. El fuerte, el poderoso es Jesucristo. Nosotros estamos aprendiendo. Dios bendiga a mi hermano Herbert. Bendiciones. Bendiciones, hermano. Qué bueno. Qué bueno. Ayer nos encontramos con él en el bus. Bendiciones, hermano Herbert, ¿sí? Que también estuvo también a veces que viene en Radio Maranata. Dios le bendiga, hermano. Así que bendiciones, bendiciones, hermano. Sí. Hermano, les dice, hermano mío, no os hagáis maestro muchos de vosotros. Hay quienes que yo sé mejor, conoce mejor. Cuando miren la falla de un hermano, ya está, lo está juzgando. Se siente mejor, que como que supiera más. Hermanos, qué triste, lamentablemente. Mucha gente hoy día les gusta criticar. Mucha gente hoy día les gusta hablar del prójimo. Pero dice la Biblia: hermanos míos, no os hagáis maestros muchos de vosotros, sabiendo que recibiréis mayor condenación. Mayor condenación es el que mira la falla de un hermano, se pone a juzgar, se pone a criticar. Hermano, ten cuidado, porque ni una jota ni una tilde se escapará a los ojos de Dios, porque todos vamos a comparecer ante el tribunal de Cristo, porque todos ofendemos muchas veces. Todos ofendemos muchas veces. Si alguno no ofende en palabra, este es varón perfecto, capaz también de refrenar todo el cuerpo. ¿Pero quién puede refrenar todo el cuerpo, hermanos? Solamente Jesucristo hizo.
Solamente Jesucristo es perfecto. Solamente Jesucristo es santo. Solamente Jesucristo es bendito. El único, pues, estamos tras. Estamos buscando la perfección. No nos quedemos atrás. Luchemos para alcanzar la salvación. Luchemos para alcanzar la perfección, hermanos. Sí, la palabra. Y aquí nosotros ponemos freno en la boca de los caballos para que nos obedezcan. Dirigimos así todo el cuerpo. Nosotros ponemos freno en la boca de los animales. El hombre, el finquero, ande con pantalón de lona, con botas de cuero o hasta un hierro a la punta, con su sombrero, su macheta o su pistola en la cintura, poniendo freno al caballo. Pero el caballo no tiene pecado. El pecador es el hombre. El que le falla a Dios es el hombre. El caballo trabaja, no tiene sueldo. El caballo trabaja, no tiene aguinaldo, no tiene vacaciones. Pero el hombre es empresario, el hombre es doctor, el hombre tiene su finca de ganado, finca de animales, pero no reconoce, no reconoce hay un Dios. No sabe que hay un Dios que salva. No sabe que hay un Dios que lo está esperando para que alcanzamos la salvación. Por eso, y aquí nosotros ponemos freno a la boca a los caballos para que nos obedezcan. Dirigimos así todo su cuerpo. El pobre animal, el hombre lo va a guiar con la fuerza, pero él no se deja guiar por Dios. El hombre no quiere respetar a Dios. El caballo se respeta a su amo, conoce a su amo, hermana, pero el hombre no quiere respetar que hay un Dios que hace llover sobre bueno, sobre malo. Solo dice que tengo finca, solo dice que tengo café, tengo buenas casas, tengo todo, pero no sabe de dónde viene. Ya veo que hoy toda la gente se quejaba que no había agua. Hoy que empezó a llover, también mucha gente se murieron, muchas casas se arruinaron, hermano. Pero esta es hambre, es escasez que Jesucristo habla. Se levantará nación contra nación, reino contra reino, habrá peces y hambre, terremotos en diferentes lugares. Esta es lo que estamos viendo, está pasando. Pero dice la palabra, mira también las naves. Las naves, una nave es un avión, aún que tan grande, llevado de un impetuoso viento, son gobernadas con un muy pequeño timón, por donde el que las gobierna quiere. El piloto de un avión sabe guiar, sabe gobernar el avión. Hermano, sabe gobernar, sabe guiar el avión. Donde lo va a llevar, se va. El timón es pequeño. El timón de un avión es pequeño, pero es gobernado por un hombre. Es gobernada por un piloto. Pero dice acá, pero el hombre no se debe gobernar. El hombre no se deje que lo manden. El hombre no se deja mandar por los padres. No. El hombre quiere que ya conteste a los padres. Por ahí dice la Biblia. Mucha gente hoy día no quieren respetar el empresario. Todo esto, hermano, no se deja y no quieren respetar a Dios. Solo quieren la bendición de Dios, pero no sabe dar gracias a Dios. Quiere que esté bendecido, tiene carro, tiene casa, tiene, pero no quiere darle gracias a Dios. ¿Por qué? Dice, no tengo pecado, no tengo esto. Hermano, el único que no tiene pecado es Jesucristo. El único que no tiene pecado es Jesucristo. Así también el verso 5, así también la lengua. Es un miembro pequeño, pero se jacta de grandes cosas. Y aquí cuán grande bosque enciende un pequeño fuego. Una carterita lo lleva enciende un bosque. El bosque está seca, agarra fuego, todo se quema. La montaña se quema, el bosque. Así es la lengua. La lengua es pequeña, la lengua, pero grande para hacer mentir. Poderoso para hacer mentir, hermano. Pero no es poderoso de buscar a Dios. No quiere buscar a Dios, no quiere buscar casa, no, que la lengua solo habla mal en contra de su prójimo. Le gusta criticar a su prójimo, mayormente si algo, el hermano cometió algún pecado, ahí está atrás del criticarlo. En vez, dice, como espiritual va a restaurar, va a motivar al pecador, va a rescatar al que está en los vicios, va a rescatar a los que se duerman en la calle, hermano, va a ayudar, va a apoyar
Es lo que Dios quiere de nosotros, pero el ser humano no quiere entender, el ser humano no quiere razonar las cosas buenas, las cosas de Dios, hermano. Pero dichoso aquel varón, aquella mujer que ponga la confianza en Dios. Así también la lengua es un miembro pequeño, pero se jacte de grandes cosas. Y aquí cuán grande bosque enciende un pequeño fuego. La lengua es un fuego. La lengua, ahí está, bajo la lengua, hermano, la serpiente tiene veneno. Así es la lengua del hombre cuando no tiene a Dios su corazón. Cuando no tiene a Dios su corazón, le gusta criticar, le gusta hablar mal del hermano. Se goce ver al hermano se falló. En vez de decir, hermano, con una camioneta se viene para abajo, baja el ayudante, pone cuña porque el chofer no se va para abajo. Pero hoy día, el hermano no quiere apoyar. El débil no quiere ayudar al débil, hermano. No. Para eso Dios nos ha llamado, para motivar, para consolar. Dice la Biblia, hay exhortación, hay exhortación. Hay motivación, hay consolación. ¿Sí? El Espíritu Santo nos consuela. Hermano, no toda la vida, no toda la vida es leña. Hermano, lo que tenemos que enseñar la Biblia para rescatar a las almas. No es para botar a las almas, no es para hacer pedazos la vida del ser humano. No, los hermanos, queremos Guatemala para Cristo, queremos Israel para Cristo, queremos Jerusalén, queremos todas las naciones para Cristo. Hermano, sinceramente, para esto nos ha llamado Dios. Para Él nos ha llamado Dios. La lengua es un fuego, un mundo de maldad. La lengua está puesta entre nuestros miembros, contamina todo el cuerpo, inflama toda la rueda de la creación. Ella misma es inflamada por el infierno. La lengua te lleva para vida eterna, también la lengua te puede llevar al infierno, porque la Biblia dice, con tus palabras serás justificado, por tus palabras serás condenado. Hay que tener cuidado, mi amigo, mi hermano, que todos los que predicamos vamos a llegar ante, mayormente al predicador, vamos a traer cuenta ante el tribunal de Cristo. Vamos a llegar que ganamos alma o votamos hoy día. En vez, cuando el pastor va a hacer una campaña, invita a un predicador, ya bueno, y invite a aquel que habla, critica, juzga, solo maltratar, insultar. El púlpito no es para maltratar, el púlpito es sagrado, el púlpito se respeta, hermana, porque es templo, es casa de oración. Allí, hermano, se predica la palabra de Dios. Allí se predica la palabra de Dios. Por eso dice, la lengua es un fuego, un mundo de maldad. La lengua está puesta entre nuestro miembro, contamina todo el cuerpo, inflama la rueda de la creación, ella misma es inflamada por el infierno. El verso 7, porque toda naturaleza de bestias, de aves, de serpientes, de seres del mar, se doma, ha sido domado por la naturaleza humana, así es domado. Hermanos, el hombre entrena un animal, prepara un animal, el perro es entrenado, el caballo es entrenado, hermano. Y entonces, hermano, el hombre no se deja entrenar, la lengua no se puede domar. La lengua llena de veneno mortal, la lengua, hermano, está para matar, destruir a la gente. También la lengua está para rescatar las almas. La lengua está que Dios nos ha dejado, porque usted tiene la lengua, es una bendición tener lengua, pero si no tiene lengua, no puede ir a chismosear. Por a causa de la lengua, se va el hombre en el infierno. A causa de la lengua, el hombre se va al lado de juego, a causa de la lengua. Pero sinceramente, si usted tiene lengua, es para motivar, para predicar, anunciar la buena nueva de salvación. Porque toda naturaleza de bestia, de aves, de serpientes, de seres del mar, se doma. Así es domado por la naturaleza humana. Así es domado. Pero dice, ningún hombre puede domar la lengua. Ningún hombre puede domar la lengua. Es un mal. No puede ser refrenado. Llena de veneno mortal, dice el versículo 8 de Santiago 3:8.
Santiago 3:8. Escucha bien, pues ningún hombre puede domar la lengua, que es un mal, no puede ser refrenada, llena de veneno mortal. Así como la lengua de Luis Thor para engañar a la gente es buena, pero como la lengua de él tiene llena de veneno mortal para engañar cantidad de gente, hermano, y cantidad de gente quiere llevar al infierno. Ponen mal los pastores, ponen mal los predicadores, hermano, pero Jesucristo nos ama a todos. Este varón, si se arrepiente, hermano, va a ser usado por Dios, pero no. Hoy se está dejando ser usado por Satanás, pero sinceramente algún día va a entender. Algún día que Dios tenga misericordia, él alcanza la salvación. Pero si no se arrepiente, a condenación eterna se va. Que deja adorar sus imágenes, sus ídolos. Sí, que deja adorar sus imágenes, sus ídolos. Sí, por eso dice, pero ningún hombre puede domar la lengua, que es un mal, no puede ser refrenado, llena de veneno mortal. Con ella bendecimos a Dios. Dios te bendiga, mi hermano. Dice, Padre, con ella maldecimos a los hombres que están hechos a la semejanza de Dios. Están hechos a la semejanza de Dios. Con la lengua ponemos en mal los hermanos. Con la lengua criticamos al hermano. Con la lengua ponemos, peor es compañero de trabajo, le ponen mal al compañero en el trabajo, para que quiere ganar bien, hermano, y poner mal a todos los compañeros de trabajo, pero con la lengua. Pero sinceramente, hermano, pero dice la palabra de Dios, qué bueno es Dios con nosotros. Con ella bendecimos al Dios Padre, con ella maldecimos a los hombres que están hechos a la semejanza de Dios. De una misma boca proceden bendición, maldición, hermanos míos. Esto no debe ser así. Con la misma lengua bendicen. Dios te bendiga, mi hermano. Señor, bendíceme, decimos, pero con eso maltratamos a los hermanos. ¿Cómo te va a bendecir Dios así? ¿Cómo recibe usted la bendición de Dios si está maldiciendo a los hermanos? Está maldiciendo el templo de Dios. El templo de Dios son los pastores. Edificio de Dios son los pastores. Casa de Dios son los pastores. Casa de oración es donde se predica la palabra. ¿Sí? De misma boca proceden bendición, maldición, hermanos míos. Eso no debe ser así. Por ahí dice la palabra 4 en el libro de Santiago 4:11. Hermano, no murmuréis los unos a los otros. El que murmura del hermano juzga a su hermano. Murmura de la ley, juzga la ley. Pero si tú juzgas la ley, no eres hacedor de la ley, sino juez. Muchos quieren quitar al puesto de Jesús. Quieren ser lo mejor que Jesús. Hermano, triste, lamentablemente, dice la palabra. Uno solo es salvador de la ley que puede salvar de perder, pero tú quién eres que juzgas ahora. Tú quién eres. No era nada. No es nada. Critica a otro. Hermanos, así que la conclusión del mensaje, aquí lo vamos a terminar en el verso 10. En el verso 10 del capítulo de Santiago 3:10. Una misma boca procede bendición y maldición, hermanos míos. Ese no debe ser así. Con la misma boca, Dios te bendiga, mi hermano, que te va bien. Cuando se fue el hermano, quedó hablando mal del hermano, quedó juzgando al hermano. Se cometió algún delito, ya lo está juzgando. Dios bendiga, mi hermano Zacarías Alba, allá en Chichicastenango. Dios me lo bendiga. Bendiciones a todos. Que Dios es bueno, Dios es poderoso. Amados hermanos, hoy se predica la palabra de Dios en diferentes lugares. En la radio, un canal de televisión, en las montañas, en las aldeas, y hermanos, en las calles, en el parque, se predica la palabra de Dios. Cristo pronto viene a levantar a su iglesia. Así que vamos a orar. Padre amado, en este momento, Señor Jesús, tú eres fiel y justo, Dios mío, para bendecir a cada uno de mis hermanos. Bendice Guatemala. Bendice Israel, bendice Jerusalén, Padre Santo. Gracias, Padre, gracias, Hijo, gracias, Espíritu Santo. Amén. Amén.

Así que mis hermanos, y esa preciosa tarde, esa preciosa noche, Dios bendiga a mi hermano Urbano Herrero de López, toda la congregación a la Florecita, mi hermano Miguel Tiu, Dios le bendiga, también mi hermana Arnulfo Gómez, mi hermano Santos Tum, Dios le bendiga, hermanos, bendiciones a todos mis hermanos, estamos saludándolos también, Dios bendiga también a mi hermano Gabriel Tiu, bendiciones. También los hermanos allá en Salquiel 2, mi hermano Ignacia, mi hermano Juan Reyes, Dios les bendiga a todos allá, lo de Cunén, lo de Uspantán, lo de Zacapulas, de aquí la capital, aquí Vía 9, Vía Canal, San Miguel Petapa, zona 1, zona 6, así que también cuando deseen llamarlos al 5580-4112, 5580-4112, o al 3712-1050, 3712-1050, o al 4815-4896, 4815-4896. Así que mis hermanos, dichoso el hombre que confía en él. Vamos a complacer una alabanza, dice Salmo 150, para complacer a mis hermanos con su servidor José Manuel Estayul.

Diga, hermanos, a cada uno por nombre. Gracias a Dios, pues escuchamos palabra de Dios, ¿verdad? Y eso es lo que el Señor quiere de nosotros. Así que, hermanos, les agradecemos su sintonía, que escucharon palabra de Dios. Pues es una bendición, hermanos, cuando llega la predicación en nuestro hogar, pues es una bendición, hermanos. Así que, si Dios permite, mis amados hermanos, el día de mañana va a haber programa también de 1 a 3 de la tarde, primeramente Dios, porque nosotros no sabemos nuestras vidas, solo estamos esperando la voluntad del Señor. Así que primero Dios, también dentro de 8 días vamos a estar en el programa, así que es una bendición estar llegando en sus hogares, hermanos. Así que si Dios permite, hermanos, pues nos llegamos en sus hogares el otro día, hermanos. Así que bendiciones y hasta pronto, hermanos.

manos, así que vamos a orar para despedir del programa radial. Señor Jesús, te damos gracias, Señor. Te damos gracias, Padre, por este día tan maravilloso que nos has regalado, Señor. Este día tan bendecido, Señor. Ese día alegre, Señor. Y te pido, Padre, que seas tú, Señor, nos ayudes cada día, que nos bendices, Padre Celestial, y bendice a mis hermanos que están escuchando el Radio Maranata y también Radio La Luz del Mundo y La Voz de Jehová. Sin una duda, ellos están encadenados, Señor, y gracias por este esfuerzo también, Señor, que ellos están haciendo, Padre. Y te pido, Señor, que seas tú, mi Dios, los ayudes y los guíes cada día, Padre, déles fuerza, Señor, porque estar operando la radio, Señor, quizá es cansancio, pero lo único, Señor, la recompensa está en tus manos, Señor. Así que, Padre, si usted permite, Señor, el día de mañana va a estar predicando tu siervo aquí también, Señor, y también dentro de 8 días. Así, Señor Jesucristo, y te doy gracias, Padre, por todo lo que has hecho por mí, por toda mi familia y por todos los hermanos, los oyentes que están escuchando, Señor Jesucristo. Como nos trajiste, Señor, así nos lleves con paz y bendición, mi Dios eterno. Cubra nuestra salida, nuestra entrada, Señor, a donde sea nos vamos, Padre, y que seas tú, mi Dios, nos ayudas y que nos guíe cada paso, Señor. Gracias, Padre, gracias, Hijo, y gracias, Espíritu Santo. Amén, Señor, amén. Amén, hermano, y hasta pronto.

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1: Toda confesión antipromesa que ha habido en tu vida, sácala. Toda confesión que sale de tu boca y no lo voy a poder, y no es para mí, y me voy a morir, y tal vez Dios se equivocó, y fue que me soñé. No. Esas palabras negativas, sácala. Porque Dios dice, según hables a mis oídos, así haré yo.
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manera de vivir. Tu palabra dice: instruye al niño en su carrera, mas cuando fuese grande no se apartara de tu camino.

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Aleluya, gloria a Jesucristo. Gracias, hermanos. Gracias, gracias. Esta es Maranata 1180, transmitiendo para la gloria de nuestro Señor y Salvador Jesucristo. Está bendecida mañana, 5 horas 56 minutos, 4 minutos. Llegamos a la hora 6 horas. No, recuerda que 6 horas están pasando desde la medianoche, sí, 6 horas. Así que bendiciones de Dios para todos, esperando en esta bendecida hora que en esta noche usted haya podido dormir, descansar y despertar y levantarse con esa paz que viene del Señor Dios Todopoderoso. Sabemos que el Señor nos dice en su palabra: mi paz os dejo, mi paz os doy, pues yo no os la doy como el mundo la da. En el mundo tendréis aflicciones, pero confiad en mí, yo he vencido al mundo. Él lo ha vencido, así que nosotros en Cristo también seremos vencedores, porque Él está en nosotros y con Cristo todo se puede, sí, todo se puede. Una linda y bendecida mañana de este día de hoy lunes, segundo día de la semana. Recuerda que ayer fue primero y hoy es el segundo día de la semana. ¡Feliz día! Le deseamos para todos una bendecida mañana. Gloria a Jesús, lleno de mucha paz. Gloria a Jesús. Esta mañana bastante nubladito, pero gloria a Jesús. Mejor que ayer, porque ayer estaba lloviznando, estaba lloviendo. Gloria a Jesús, hoy no está lloviendo, está un poquito nubladito. Bueno, gloria a Jesús, ya va a alumbrar el solito y al solito se va a dejar ver. Gloria a Jesús. Y qué bendiciones para todos. Gracias, gracias por sintonizar la señal de Maranata.

Aleluya, gloria a Jesucristo, canto en mi corazón, gloria al Señor, hermosa y bendecida alabanza para la gloria del Rey de Reyes y Señor de Señores en esta bendecida mañana, que la estén pasando bien, 6:06, gracias por su sintonía, ya estamos con ustedes para llevarle esta programación de este día de hoy, lunes, segundo día de la semana. Gloria a Jesús, gracias por su sintonía, bendición de Dios para todos. Tenemos una linda y bendecida lectura, la palabra de nuestro Dios Todopoderoso. Gloria a Jesús. Allá en Colosenses capítulo 1, versículo 1, dice la palabra bendita de nuestro Dios Todopoderoso, inspirada por Dios al apóstol Pablo. Gloria a Jesús, dice ahí la palabra del Señor, Pablo, apóstol de Jesucristo, por la voluntad de Dios. Y el hermano Timoteo, a los santos y fieles hermanos en Cristo que están en Colosas, gracia y paz sea a vosotros de Dios nuestro Padre y del Señor Jesucristo. Pablo pide que Dios les conceda sabiduría espiritual a los hermanos en la fe. Siempre orando por vosotros, damos gracias a Dios Padre de nuestro Señor Jesucristo. Habiendo oído de vuestra fe en Cristo Jesús y del amor que tenéis a todos los santos. Verso 5, a causa de la esperanza que os está guardada en los cielos, de la cual ya habéis oído por la palabra verdadera del Evangelio que ha llegado hasta vosotros, así como a todo el mundo. Y lleva fruto y crece también en vosotros desde el día que oísteis y conocisteis la gracia de Dios en verdad como lo habéis aprendido de Epafras, nuestro compañero amado que es un fiel ministro de Cristo para vosotros, quien también nos ha declarado vuestro amor en el Espíritu, por lo cual también nosotros desde el día que lo oímos, no cesamos de orar por vosotros y de pedir que seáis llenos del conocimiento de su voluntad en toda sabiduría e inteligencia espiritual, para que andéis como es digno del Señor, agradándole en todo, llevando fruto en toda buena obra y creciendo en el conocimiento de Dios, fortalecidos con todo poder, conforme a la potencia de su gloria, para toda paciencia y longanimidad, con gozo, dando gracias al Padre, que nos hizo aptos para participar de la herencia de los santos en luz, el cual nos ha librado de las potestades de las tinieblas y trasladando al reino de su amado Hijo, en quien tenemos redención por su sangre, el perdón de pecados. Gloria al Señor. Gloria a Dios. Oramos en el nombre bendito y maravilloso de Jesús. Padre bueno que está en gloria, a usted sea toda la honra y toda la gloria, Padre, en el nombre bendito y maravilloso de Jesús. Muchas gracias, Padre.
Muchas gracias, Rey de Reyes y Señor de Señores, Padre bueno. A usted toda la honra y toda la gloria, Padre, en el nombre bendito y maravilloso de Jesús, Padre. Pedimos su bendición, Padre Santo, en esta mañana, el perdón de nuestros pecados, de nuestras iniquidades, de nuestras transgresiones, Padre. En el nombre de Jesús, Padre Santo, clamo, Padre Santo, en esta hora, Padre, al iniciar esta mañana, mi Señor, a usted toda la honra y toda la gloria, en el nombre bendito y maravilloso de Jesús de Nazaret, Padre. Gracias, oh Dios de cielo, gracias, oh Dios de la gloria, Padre. Hay poder en el nombre maravilloso de Jesús de Nazaret. Gracias, Rey de Reyes y Señor de Señores, a usted toda la honra y toda la gloria, Padre, en el nombre bendito y maravilloso de Jesús de Nazaret, Padre Santo, a mi Señor, en el nombre de Jesús, en el nombre de Jesús, Padre. Pedimos su bendición, Padre Santo, apa. Pedimos su bendición, mi Señor, pedimos su guianza, Padre. Pido su respaldo divino, Padre Santo, Señor, glorifícate en nuestras vidas, Padre. Y úsanos, papá, como usted le place hacerlo, Padre, en el nombre de Jesús de Nazaret, Padre. Clamo, Rey de Reyes, en esta mañana por Guatemala, su departamento, municipios, aldeas, caseríos, Padre. Allá en las fincas, Padre Santo, a mi Señor. Allá donde está llegando la señal de Radio Margarita, Padre. Ahí su gloria, ahí su poder, ahí su bendición, Padre. Bendice los hogares, las familias, Padre Santo, en el nombre de Jesús, Padre. Clamo, Padre Santo, por el pueblo, mi Rey. Bendice, Padre Santo, a sus hijos, a sus hijas, Padre. Glorifícase, mi Dios, en una manera grande, en una manera gloriosa, en una manera poderosa, Padre. Gracias, Dios del cielo. Gracias, Dios de la gloria, Padre, Hijo y Espíritu Santo. A usted toda la honra y toda la gloria. En el nombre bendito y maravilloso de Jesús, muchas gracias, Padre. Muchas gracias, Rey de Reyes y Señor de Señores. Grande es su gloria, grande es su poder, oh Dios. En el nombre de Jesús, en el nombre bendito y maravilloso de Jesús de Nazaret, Padre. Gracias, Dios del cielo, gracias, Dios de la gloria, Padre Santo, a mi Señor. Pedimos su bendición, Padre. Clamo en esta mañana, Padre Santo, hermano Pastor Rigoberto Tsoy, Padre Santo, ahí su gloria, ahí su poder, ahí su bendición, Padre. Guarda, Padre Santo, a tu Hijo, a mi Señor, guarda su salida, su entrada en el nombre bendito y maravilloso de Jesús de Nazaret, Padre. Oh Dios de la gloria, glorificas en su vida, Padre, en la vida de su esposa, mi Señor, Manaura de Utoy, Padre Santo, Señor, en el nombre de Jesús, muchas gracias, Padre. Bendice el rebaño, Padre Santo, mi Señor, gracias, Padre. Gracias, Hijo, Espíritu Santo, mi Señor, en el nombre de Jesús, pido, papá, su bendición, Padre. Bendice, Padre Santo, mi Rey, la vida, hermano Ranulfo García, Padre Santo, ahí su gloria, ahí su poder, ahí su bendición, Padre. Sea bendito a mi Rey, para honra, para gloria, su santo nombre, Padre. Clamo por la vida de su esposa, la vida de sus hijos, la vida de sus hijas, Padre Santo, mi Señor. Bendice, Padre Santo, la vida, hermano Eliú Aguilar, Padre Santo, ahí su gloria, ahí su poder, ahí su bendición, Padre. Sean benditos, mi Rey, en el nombre de Jesús, en el nombre de Jesús de Nazaret, Padre. Gracias, Dios del cielo, gracias, Dios de la gloria, Padre. Hay poder en el nombre de Jesús, hay poder en el nombre de Jesús de Nazaret, Padre. Bendice, Padre Santo, a mi Rey amado, en el nombre de Jesús, Padre Santo, mi Dios, en el nombre glorioso de Cristo Jesús. Gracias, Padre. Bendice, Padre Santo, a mi Rey, la vida, Padre Santo, a Padre de la gloria. Mano Eddie Ernesto Chinchilla Torres, Padre Santo, clamo, Padre Santo, la vida, mano Eddie Ernesto Chinchilla Torres, Padre Santo, ahí su gloria, ahí su poder, ahí su bendición, Padre, en el nombre de Jesús, en el nombre bendito y maravilloso de Jesús de Nazaret, Padre Santo, a mi Rey amado, en el nombre glorioso de Jesús, muchas gracias, Padre. Muchas gracias, Dios del cielo, Padre Santo, bendice, Padre Santo, su vida, papá, clamo por salud, por sanidad, por liberación, Padre, glorifícase, mi Rey, en una manera grande, en una manera gloriosa, Padre Santo, a mi Señor, en el nombre de Jesús, en el nombre de Jesús de Nazaret, Padre, gracias, Dios del cielo, gracias, Dios de la gloria, Padre, en el nombre bendito y maravilloso de Jesús, muchas gracias, Padre.

Dios de la gloria, siente, Padre, hay vive, poder en el nombre espera, bendito y maravilloso de Jesús de Nazaret, Padre. Gracias, Dios del cielo, Padre también. Santo, a mi Señor. Bendice, Padre Santo, la vida, Padre Santo, a mi Rey amado. La vida, Padre bendito, hermano Jacinto García, Padre. Guarda la vida, hermano Jacinto García, papá, dele nuevas fuerzas, nuevo poder, nueva victoria, Padre. Amo por hermana Juanita, Señor, bendice, Padre Santo, a la salud, hermana Juana, Padre Santo, a mi Señor, en el nombre de Jesús, en el nombre de Jesús de Nazaret, Padre. Clamo, Padre Santo, a la vida, Padre Santo, hermano José Manuel Estayul, Padre Santo.

Jesús, Padre. Clamo, Padre Santo, a la vida, Padre Santo. Mano Pastor Pedro González, Padre Santo. Ahí su gloria, ahí su poder, ahí su bendición, Padre. Bendice, Padre Santo, hermana Martita de González, Padre Santo, ahí su gloria, ahí su poder, ahí su bendición, Padre, en el nombre de Jesús, en el nombre bendito y maravilloso de Jesús de Nazaret, Padre. Gracias, oh Dios del cielo, gracias, oh Dios de la gloria, Padre. Gracias, bendito Rey de Reyes, Padre Santo, mi Señor. Clamo también, Padre Santo, hermana Alejandra, que me, Padre Santo, bendice, hermana Alejandra, Padre. Glorificas en su vida, mi Señor, en una manera grande, en una manera gloriosa, en una manera poderosa, Padre Santo. Ahí su gloria, ahí su poder, ahí su bendición, Padre, en el nombre de Jesús, en el nombre de Jesús de Nazaret, Padre bueno. Hay poder en el nombre de Jesús de Nazaret, Padre. Gracias, Dios del cielo. Gracias, Dios de la gloria, Padre, en el nombre de Jesús, Padre Santo, mi Rey. Bendice, Padre Santo, mi Señor, su salida, su entrada, sus finanzas, el pan en su mesa, Padre. Clamo, Padre Santo, la vida, hermano Pastor Nazario Sinai, Padre. Bendice la vida, hermano Pastor Nazario Sinai, Padre Santo, Señor, dele nuevas fuerzas, nuevo poder, nueva victoria, Padre. Bendice, Padre Santo, la vida de su esposa, la vida de sus hijos, la vida de su hija, papá, toda su familia, Padre. Señor, clamo, Padre Santo, mi Señor, bendice al rebaño, Padre bendito, ahí su gloria, ahí su poder, ahí su bendición, Padre. Sea bendito, mi Señor, para honra, para gloria de su santo nombre, Padre. En el nombre de Jesús, en el nombre de Jesús de Nazaret, Padre. Gracias, Rey de Reyes y Señor de Señores, Padre Santo, mi Señor. Así clamo, Padre bendito, papá, la vida, Padre Santo, hermano Esteban Hurtado, mi Señor, bendice, Padre, bendice la vida, hermano Esteban Hurtado, Padre Santo, mi Señor, dile nuevas fuerzas, nuevo poder, nueva victoria, Padre, en el nombre de Jesús, Padre. Bendice su salida, su entrada, en el nombre de Jesús, sus finanzas, Padre. Bendice la obra de sus manos, Padre Santo, Señor, en

Oramos también por la vida Mana Ruth, Noemí, Padre Santo y Ramos, Padre. Ahí su gloria, ahí su poder, ahí su bendición, Padre. En el nombre bendito y maravilloso de Jesús de Nazaret, Padre Santo. Hay poder en el nombre de Jesús. Hay poder en el nombre de Jesús de Nazaret, Padre. Gracias, Dios del cielo. Gracias, Dios de la gloria, Padre. En el nombre de Jesús de Nazaret, Padre Santo, Señor.

bendito y maravilloso de Jesús de Nazaret, Padre. Gracias, Dios de cielo. Gracias, Dios de la gloria, Padre. Clamo, Rey de Reyes, Padre Santo, a mi Señor, en el nombre de Jesús. En el nombre bendito y maravilloso de Jesús de Nazaret, Padre. Gracias, Dios del cielo. Gracias, Dios de la gloria, Padre Santo, a mi Rey. En el nombre bendito y maravilloso de Jesús de Nazaret, Padre. Gracias, Dios de la gloria. Gracias, Cristo de la gloria, Padre Santo, a Padre de la gloria. Bendice, Padre Santo, a mi Señor, en el nombre de Jesús.

Rivas, Padre. Bendice la vía mano Miguel Rivas, Padre Santo. Ahí su gloria, ahí su poder, ahí su bendición, Padre. Sea bendito a mi Señor para honra, para gloria y su santo nombre, Padre. En el nombre de Jesús, en el nombre de Jesús de Nazaret, Padre Santo, mi Señor, gracias, Padre, gracias, Hijo, gracias, Espíritu.

En el nombre de Jesús, Padre, clamo por la vida de su esposa, papá, Padre Santo, la vida de su familia, Señor, papá, clamo por su ministerio, sus dones, Padre. Usa a tu Hijo, Padre Santo, en una manera grande, en una manera gloriosa, Padre. En el nombre de Jesús, en el nombre de Jesús de Nazaret, Padre, hay poder en la sangre bendita de Jesús de Nazaret, Padre Santo, mi Rey. Coraza a tu Hijo, Padre, corázalo, mi Dios amado, en el nombre de Jesús, en el nombre de Jesús. Gracias, bendito Dios, en el nombre de Jesús. En el nombre de Jesús de Nazaret, Padre, sea reprendido toda potestad maligna, toda potestad de las tinieblas, Padre. En el nombre de Jesús, en el nombre de Jesús de Nazaret, Padre. Clamo, Padre Santo, a mi Señor, papá, por la vida de hermano Luis Morales, Padre. Ahí su gloria, ahí su poder, ahí su bendición, Padre, en el nombre de Jesús de Nazaret, Padre. Así clamo también por la vida hermana. Gloria, Señor, Padre Santo, hermana Telma Ramos, Padre. Bendice, hermana Telma Ramos, Padre Santo, ahí su gloria, ahí su poder, ahí su bendición, Padre. Sea bendito para honra, para gloria y su santo nombre, Padre. Gracias, Dios del cielo, gracias, Dios de la gloria, Padre, en el nombre de Jesús. En el nombre de Jesús, toda carga, todo estorbo, toda opresión se va, desaparece.

y su bendición, Padre. Ahí su respaldo divino, Padre Santo, en el nombre de Jesús. En el nombre bendito y maravilloso de Jesús de Nazaret, Padre. Bendice la vida a sus hijas, la vida a su familia, Padre. Bendice, Padre Santo, a mi Señor, la obra de sus manos, papá, esa venta, Padre. En el nombre de Jesús de Nazaret, Padre. Gracias, Dios del cielo. Gracias, Dios de la gloria, Padre. Poderoso Dios del cielo, poderoso Dios de la gloria, Padre mío. Gracias, Rey de Reyes y Señor de Señores, Padre. Así clamo también, Padre Santo, la vida, hermana Isabel Barrera, Padre. Clamo por la salud, hermana Isabel Barrera, Padre Santo, Señor eterno, en el nombre de Jesús, Padre. Extiende ahí su mano bendita, papá, sobre su vida, Padre. Señor, sana.

con liberación, Padre. Restáuralo, mi Dios. Levántalo, Padre Santo, por favor, oh Dios. En el nombre de Jesús, en el nombre de Jesús, Padre. Clamo también por hermana Demetria Barrera, Padre Santo, por Daddy Barrera, papá. Clamo, Padre Santo, la vida a tu hija, a mi Señor. Clamo por el pan en su mesa, papá, sus finanzas, Padre. Oh Dios amado, en el nombre de Jesús, en el nombre de Jesús, en el nombre de Jesús de Nazaret, Padre. Clamo, Dios de cielo, Padre Santo, a mi Rey, en el nombre de Jesús, Padre. Clamo, Padre Santo, a mi Señor, papá, en el nombre de Jesús, Padre. Bendice, Padre Santo, bendice, Padre, en el nombre de Jesús, en el nombre glorioso de Cristo Jesús. Muchas gracias, Padre. Clamo, Padre Santo, a mi Señor amado, papá, por la salud, Padre Santo, mano Evaristo, Padre. Bendice la vida, mano Evaristo, Padre Santo, a mi Señor, en el nombre de

por hermano Edgar, Padre Santo, mi Señor, la vida de su esposa, la vida de su hijo, la vida de su hija, Padre. Clamo, Padre Santo, por esta familia, Padre, en el nombre de Jesús de Nazaret, Padre. Bendice, Padre Santo, mi Señor, hermano Adrián Coronado, Padre Santo, ahí su gloria, ahí su poder, ahí su bendición, Padre, en el nombre bendito y maravilloso de Jesús de Nazaret, Padre Santo, hay poder en el nombre de Jesús, en el nombre de Jesús de Nazaret, Padre. Clamo, Dios del cielo, papá, por la vida, Padre Santo, la vida de su familia, la vida de sus hijos, la vida de sus hijas, Padre. Bendice la vida, hermano Adrián Coronado, Padre Santo, mi Rey. Clamo, Padre Santo, mi Señor, en el nombre.

Santo, hermana Carmelina, papá, hermano, bendice, Padre Santo, mi rey, hermano Arturito Gálvez, Padre Santo, Señor, bendice, Padre, clamo por salud, por sanidad, por liberación, Padre, en el nombre de Jesús, en el nombre de Jesús de Nazaret, Padre, clamo también por la salud, papá, Dios del cielo, Padre Santo.

Santo Señor, en el nombre de Jesús, Padre, glorifícate, mi Rey amado, en una manera grande, en una manera gloriosa, en una manera poderosa, Padre. Ahí su gloria, ahí su poder, ahí su bendición, Padre. Bendice, Padre Santo, Señor, con el don de la fe, el don del amor, Padre. Recibe su oración, su ruego.

de Jesús, Padre, dele nuevas fuerzas, nuevo poder, nueva victoria, Padre. Bendice la vida a su hija, Padre Santo, a mi Señor, en el nombre de Jesús, su familia, Padre Santo, la vida a sus hijos, Padre. Clamo por el

nombre de Jesús, en el nombre de Jesús de Nazaret, Padre. Gracias, Dios del cielo. Gracias, Dios de la gloria, Padre. Gracias, Rey Santo, Rey poderoso, Padre. En el nombre bendito y maravilloso de Jesús. Muchas gracias, Padre. Muchas gracias, Rey de Reyes y Señor de Señores, Padre amado. En el nombre bendito y maravilloso de Jesús. Muchas gracias, Padre. Muchas gracias, Dios del cielo.

poderoso Dios del cielo, poderoso Dios de la gloria, Padre mío. Gracias, Rey de Reyes y Señor de Señores, Padre Santo, a mi Señor, en el nombre de Jesús, en el nombre de Jesús, Padre. Clamo también por la vida, hermana Rosa, Padre Santo. Clamo por la salud, hermana Rosa, Padre Santo, allá, Padre Santo, en Aldea del Manzanillo, Padre, en el nombre de Jesús de Nazaret, Padre. Bendice la vida, hermano Pedro, a mi Señor, en el nombre de Jesús de Nazaret, Padre. Gracias, Dios de la gloria, gracias, Dios de la gloria, Padre. Bendice a Anita Baltasar, Padre Santo, hay su gloria, hay su poder, hay su bendición, Padre, en el nombre de Jesús, en el nombre de Jesús, Padre. Bendice también.

Gracias, Dios de la gloria, Padre mío, en el nombre bendito y maravilloso de Jesús de Nazaret. Padre, bendice la vida, hermano Rocael de León, Padre Santo, en el nombre de Jesús. En el nombre bendito y maravilloso de Jesús de Nazaret, Padre. Clamo también por la salud, hermano Fernando Ortiz López, Padre Santo, a mi Señor. Bendice la vida, hermano Fernando Ortiz López, Padre Santo. Ahí su gloria, ahí su poder, ahí su bendición, Padre. En el nombre de Jesús, en el nombre de Jesús de Nazaret, Padre Santo, a mi Rey. Clamo, Padre Santo, la vida a su madrecita, a mi Señor.

una manera grande, en una manera gloriosa, en una manera poderosa, Padre. Bendice, Padre Santo, a mi Señor. Bendice, Padre Santo, al pueblo, papá. Bendice las vidas, Padre Santo, con su palabra, Padre. Todos los que no han venido a ti, Padre Santo, usted puede traerlos, Padre Santo, a mi Señor. Que venga, Padre Santo, al conocimiento de la verdad, Padre Santo, el conocimiento bendito y glorioso evangelio, Padre, de nuestro Señor y Salvador Jesucristo, a mi Señor, en el nombre de Jesús se lo pedimos, Padre Santo, a mi Señor. Oh Dios de la gloria, Padre, clamo, Padre Santo, la vida, hermano Fabio Gómez, Padre Santo, a mi Rey amado, bendice, Padre, la vida, hermano Fabio Gómez, Padre Santo, clamo, papá, clamo por salud, por sanidad, por liberación, Padre, clamo por sus finanzas, el pan en su mesa, papá, en el nombre de Jesús, Padre, bendice la vida, hermano Fabio Gómez, Padre Santo, ahí su gloria, ahí su poder, ahí su bendición, Padre, gracias, Dios del cielo. Gracias Dios de la gloria, Padre, en el nombre bendito y maravilloso de Jesús de Nazaret, Padre. Gracias Rey de Reyes y Señor de Señores, Padre Santo, a mi Dios, en el nombre de Jesús, en el nombre de Jesús. Muchas gracias, Padre. Muchas gracias, Rey de Reyes, Padre Santo. Clamo también por la vida, hermano Miguel Saguí. Hermano Miguel Ángel Saguí, Padre Santo, la vida de su esposa, la vida de su familia, Padre. Clamo, Padre Santo, por salud, por sanidad, por liberación, Padre. Extiende ahí su mano bendita de poder, de sanidad, de liberación, Padre. Glorifícate, mi Rey, en el pueblo, papá. Bendice, Padre Santo, bendícenos, Padre. Glorifícate, Dios.

todavía a sus hijos, sus hijas, Padre. Bendice la obra de sus manos, papá. Bendice su salida, su entrada en el nombre de Jesús, Padre. En el nombre de Jesús, Padre. Bendice, papá, la vida, hermano Lucas García, Padre Santo, a mi Rey. En el nombre de Jesús, Padre. Así clamo también, Padre Santo, a mi Rey amado, papá, la vida, hermano Romilio Carrillo, Padre. Bendice la vida, hermano Romilio Carrillo, Padre Santo, papá, la vida, su esposa, la vida, su hijo, la vida, su hija, la vida, su madrecita, Padre. La vida, familia. Clamo por la familia Carrillo, Padre, en el nombre de Jesús, en el nombre de Jesús de Nazaret, Padre. Gracias, Dios del cielo, Padre. Clamo también, Padre Santo, a mi Señor, por Bertilia, papá. Clamo por Bertilia, papá. Clamo por Marcos, Padre Santo. Clamo, Padre Santo, a la familia, Padre Santo, a mi Señor, en el nombre de Jesús. En el nombre de Jesús, Padre, por la vida, mano Luis, Padre Santo, a mi Señor. Bendice la vida, mano Luis, Padre Santo, a mi Rey. La vida a sus hijas, la vida a sus hijos, Padre Santo, Señor, clamo, papá, por esta familia, Padre, en el nombre de Jesús, en el nombre de Jesús, Padre, clamo también, Padre Santo, la vida a mano Marcos Chic, Padre Santo, a mi Rey. Bendice la vida a mano Marcos Chic, Padre Santo, a mi Rey, en el nombre de Jesús, Padre, clamo, Padre Santo, a mi Dios, en el nombre de Jesús, papá.

en el nombre de Jesús, Padre. Clamo, Padre Santo, por salud, por sanidad, por liberación, Padre. En el nombre de Jesús de Nazaret, Padre Santo, mi Rey. Hay poder en la sangre bendita y gloriosa de Cristo Jesús. Muchas gracias, Padre. Muchas gracias, Rey de Reyes, Padre Santo. Así clamo también por la vida, hermano Otto Guerra, Padre Santo. Clamo por salud, Padre. Bendice, papá, la salud, hermano Otto Guerra, Padre Santo, Señor. En el nombre de Jesús, Padre. Clamo, Padre Santo, papá, por la vida, hermana. Por la vida, Padre Santo, a mi Señor. Clamo por la vida. Había su prima, Padre Santo, Señor, la familia Guerra, Padre Santo, en el nombre de Jesús, clamo, Padre, bendice, hermano Otto Guerra, papá, sus finanzas del pan en su mesa, papá, por hermana Floridalma Pérez, Padre Santo, Señor, clamo, Padre, bendice, hermana Floridalma Pérez, Padre Santo, ahí su gloria, ahí su poder, ahí su bendición, Padre, clamo, Rey de Reyes, papá, por la vida, hermano Joel Chan, Padre Santo, la familia Chan, Padre, en el nombre glorioso de Jesús, Padre. Así clamo también por la vida, hermano Edgar Bosch, Padre Santo, a mi Rey, en el nombre de Jesús, en el nombre de Jesús de Nazaret, Padre. Clamo, Rey de Reyes, papá, en el nombre de Jesús de Nazaret, Padre. Bendice, Padre Santo, hermana Ruth Díaz, Padre. Ahí su gloria, ahí su poder, ahí su bendición, Padre, en el nombre de Jesús, en el nombre de Jesús de Nazaret, Padre. Bendice, Padre Santo, a la familia Díaz, Padre. Ahí su gloria, ahí su poder, ahí su bendición, Padre mío, en el nombre de Jesús, en el nombre de Jesús de Nazaret, Padre. Clamo también por hermana Imerita Santos, Padre Santo, a mi Rey, en el nombre de Jesús, Padre. Bendice, papá, la familia Santos, Padre Santo, hermana Olga, Padre, en el nombre de Jesús, en el nombre de Jesús, Padre. Clamo por Nazaret de México, Padre Santo, Señor, bendice la familia hermana Nazaret, Padre Santo, a mi Señor. Clamo también por hermano Roberto Lucas, Padre Santo, Señor, en el nombre de Jesús, en el nombre de Jesús de Nazaret. Gracias, Dios del cielo. Gracias, Dios de la gloria, Padre. Hay poder en el nombre de Jesús. Hay poder en el nombre de Jesús de Nazaret, Padre. Gracias, Dios de la gloria, Padre Santo, a mi Señor. Clamo también por Alexa Méndez, Padre Santo, a mi Señor, en el nombre de Jesús, Padre. Bendice la familia Méndez, Padre Santo, a mi Rey, en el nombre de Jesús. Gracias, Padre. Gracias, Hijo, Espíritu Santo. En el nombre de Jesús, Padre. Clamo también por la vida, mano Carlos Zed, Padre Santo. Bendice, Padre Santo, la vida, mano Carlos Zed, Padre, la vida, su esposa, hermana Bertilia, Padre. En el nombre de Jesús, la vida, mano Marcos Chillal, Padre Santo, la familia Chillal, Padre. Señor, en el nombre de Jesús, bendice, Padre Santo, bendice la audiencia, Padre. Bendice, Padre Santo, ahí donde está llegando la señal, Padre. Ahí su gloria, ahí su poder, ahí su bendición, Padre. Sean benditos para honra, para gloria a su santo nombre, Padre. Clamo también por la vida, hermano Gerson Melgar, Padre Santo, a mi Rey. En el nombre de Jesús, en el nombre de Jesús de Nazaret, Padre. Bendice, Padre Santo, la vida, hermano Gerson Melgar, Padre. Clamo también por la vida, hermano Israel, Padre Santo, a mi Rey amado, en el nombre de Jesús, en el nombre bendito y maravilloso de Jesús de Nazaret, Padre. Gracias, Dios del cielo, gracias, Dios de la gloria, en el nombre de Jesús, Padre Santo. Clamo también por hermano David Bosch, Padre Santo, a mi Señor, en el nombre de Jesús, Padre. Bendice la vida, hermano David Bosch, Padre Santo, mi Señor. Ahí su gloria, ahí su poder, ahí su bendición, Padre. Clamo, Padre Santo, a mi Rey, en el nombre de Jesús, Padre Santo, mi Dios, en el nombre glorioso de Jesús, Padre. Gracias, Dios del cielo. Gracias, Dios de la gloria, en el nombre de Jesús, Padre. Clamo por hermana, clamo por salud, Padre Santo, hermana Ana Lucrecia Ortiz López, Padre Santo, a mi Rey, bendice, papá, bendice a tu hija, Señor, papá, en el nombre de Jesús, extiende ahí su mano bendita de poder, de sanidad, de liberación, Padre, por favor, oh Dios, en el nombre de Jesús, en el nombre de Jesús, muchas gracias, Padre, muchas gracias, Rey de Reyes, papá. Clamo también por hermano Juan, una voz que clama en el desierto, Padre Santo, ahí su gloria. Ahí su poder, papá, en el nombre de Jesús, Padre. Clamo también por hermano Juan Carlos Obispo, Padre Santo, mi Señor, en el nombre de Jesús, Padre. Gracias, Rey de Reyes y Señor de Señores, Padre. Gracias, Padre, en el nombre de Jesús.
en el nombre de Jesús de Nazaret, Padre Santo, mi Rey, en el nombre glorioso de Cristo Jesús. Aleluya, gloria a Jesucristo. Gracias, mis hermanos. Gracias, gracias. El Señor los siga bendiciendo a usted y a toda su familia en esta linda y bendecida mañana. Gloria a Jesucristo. 6:41. 6:41. Le deseamos muchas bendiciones para usted y familia en esta linda y bendecida mañana de este día de hoy, lunes, segundo día de la semana. Gracias, gracias por su sintonía. Y nos recuerda que el número de teléfono de Radio Maranata está totalmente a la orden y disponible para que usted pueda comunicarse, y con gusto vamos a incluirle su alabanza. Gloria a Jesús, vamos a incluirle esa alabanza. Gloria a Jesús, envía su mensaje de voz, su mensaje, realmente su mensaje de texto. Gloria a Jesús, y vamos a darle lectura. 3297-3741, 3297-3741, y también la línea, gloria a Jesús, la otra línea, Tigo, 33-67-15-21, 33-67-15-21. Gracias, gracias por su sintonía. Le dejamos con esta linda y bendecida alabanza para la gloria del Rey de Reyes y Señor de Señores.

Aleluya, gloria a Jesucristo. Gracias, hermanos. Gracias, gracias. Esta es Maranata 1180, transmitiendo para la gloria de nuestro Señor y Salvador Jesucristo en esta bendecida mañana. Que el Señor siga bendiciendo su vida en esta linda y bendecida mañana. Que gloria a Jesús. En Maranata, la hora 15 minutos, llegamos a la hora 7, 7 horas menos 15 minutos. Gloria al Señor. Continuamos llevándole más alabanzas. Y esto dice Sublime Amor, y viene a cargo de nuestro hermano Carlos Orruga. Gloria al Señor, Dios Todopoderoso.

felicidad. Aleluya, gloria a Jesucristo. Gracias, hermanos. Gracias, gracias. Esta es Maranata 1180, transmitiendo para la gloria de nuestro Señor y Salvador Jesucristo. Esta linda y bendecida mañana tenemos la bendición de saludar allá a nuestro hermano Esteban Hurtado. Dios bendiga la vida a nuestro hermano Esteban Hurtado en esta linda y bendecida mañana. También a su familia, gracias a nuestra hermana Meli también en la zona 7. Decimos a nuestra hermana Meli Rodríguez, Dios bendiga su vida adelante con Jesucristo. Y le bendecimos la vida a nuestra hermana de Jesús, mi hermana Ruth Díaz. Dios siga bendiciendo su vida en esta bendecida mañana. Se ha enviado el mensaje de texto, gloria a Jesús. Reina Valera 1960. Primera de Pedro capítulo 1 versículo 6 al verso 8. En lo cual vosotros os alegráis, gloria al Señor, os alegráis, aunque ahora por un poco de tiempo, si es necesario, tengáis que ser afligidos en diversas pruebas. Oiga la palabra del Señor, como dice, vuelvo a leerlo. Reina Valera 1960, Primera de Pedro capítulo 1 versículo 6 al verso 8. Gloria al Señor, en lo cual vosotros os alegráis, aunque ahora por un poco de tiempo, si es necesario, tengáis que ser afligidos en diversas pruebas, gloria al Señor. Gloria a Jesús, para que sometida a prueba, vuestra fe, mucho más preciosa que el oro, el cual aunque perecedero, se prueba con fuego, sea hallado en alabanza, gloria y honra cuando sea manifestado Jesucristo, a quien amáis sin haberle visto, en quien creyendo, aunque no lo veáis, os alegráis con gozo inefable y gloria. Gloria al Señor, qué bendecida lectura, qué palabra gloriosa, escrita ahí en Primera de Pedro capítulo 1 versículo 6 al verso 8. Este mensaje nos ha enviado nuestra hermana Ruth Díaz. Dios bendiga la vida de nuestra hermana Ruth Díaz. Deseamos muchas, muchas bendiciones para nuestra hermana. Que el Señor los siga bendiciendo. Gloria a Jesús, adelante con Cristo. Tenemos otro mensaje, dice: No temas, porque yo estoy contigo. No desmayes, porque yo soy tu Dios. Que te esfuerzo, siempre te ayudaré. Siempre te sustentaré con la diestra de mi justicia. Porque yo, Jehová, soy tu Dios, quien te sostiene de tu mano derecha. Y te dice, no temas, yo te ayudo. Gloria al Señor. Traducción lengua actual. Isaías 40, versículo 29. Al verso 31 dice la palabra de Dios. Dios les da nuevas fuerzas a los débiles. Y cansados, los jóvenes se cansan por más fuertes que sean, pero los que confían en Dios siempre tendrán nuevas fuerzas, podrán volar como las águilas, podrán caminar sin cansarse y correr sin fatigarse. Gloria al Señor. Traducción lengua actual. Bendito el nombre del Señor, Dios Todopoderoso. Qué bendecida palabra. Así agradecemos allá a nuestra hermana Ruth Díaz. Dios bendiga su vida, hermana.
Gloria a Jesús, adelante, adelante con Jesucristo. Agradecemos también la vida a nuestra hermana Dora y Dora Gómez. Dios bendiga a nuestra hermana Dorita Gómez. Esta mañana nos ha enviado ya también el mensaje de texto esta mañana, su mensaje de voz. Gracias, hermana, gracias. Y nos ha enviado ahí una gran lectura. Gloria al Señor. Y bueno, con todo nuestro corazón le daremos lectura. Gloria al Señor. Bendito el nombre de nuestro Dios Todopoderoso. Gloria a Jesús. Bendito el Rey de Reyes y Señor de Señores. Gloria a Jesús. San Lucas capítulo 1, versículo 2, verso 4, verso 6. Gloria al Señor, qué bendición. Gloria a Jesús. Y dice así la palabra del Señor Dios Todopoderoso. Gloria a Jesús. Misericordia y paz y amor os sean multiplicados, amados, por la gran solicitud que tenía de escribiros acerca de nuestra común salvación. Me ha sido necesario escribiros exhortándoos que contendáis, oiga, como dice, que contendáis ardientemente por la fe. Bendito el Señor. Que contendáis ardientemente por la fe que ha sido una vez dada a los santos, porque algunos hombres han entrado encubiertamente, los que desde antes habían sido destinados para esta salvación, hombres impíos que convierten en libertinaje la gracia, oiga usted, que conviertan en libertinaje la gracia de nuestro Dios y niegan a Dios, el único soberano y a nuestro Señor Jesucristo. O sea, niegan al Padre y niegan a Jesús. Como dice la Biblia, escuchemos nuevamente, dice así, aleluya, la gracia de nuestro Dios, y niegan a Dios el único soberano y a nuestro Señor Jesucristo y a los ángeles que nos guardaron su dignidad, sino que abandonaron su propia morada. O sea, está hablando de los ángeles que dejaron a nuestro Dios Todopoderoso para unirse a Lucifer. Gloria a Jesús, hoy día son demonios esos ángeles. Gloria a Jesús, pero dice así, y a los ángeles que no guardaron su dignidad, sino que abandonaron su propia morada, los han guardado bajo oscuridad en prisiones eternas para el juicio del gran día como Sodoma y Gomorra y las ciudades vecinas, las cuales de la misma manera que aquellos habiendo fornicado, oiga usted, habiendo fornicado e ido en pos de vicios contra naturalezas, fueron puestas por ejemplo, sufriendo el castigo del fuego eterno. Esto fue allá en Sodoma y Gomorra. Gloria a Jesús.
San Juan, aleluya, no, San Judas, capítulo 1, o sea, verso 1, verso 2, al verso 4, y verso 6, verso 7, gloria a Jesús. Ahí la palabra del Señor, bendito el Señor. Gracias, hermana Dora Gómez, gracias, sierva, gracias. Y no, ahí está la palabra, del Señor, nuestra hermana Dorita Gómez, ahí predicando, ahí dando la palabra del Señor Dios Todopoderoso. Gloria a Jesús, gracias por esa palabra que ha enviado para la audiencia de Radio Maranata, usted que está en sintonía. Gloria a Jesús, escuchemos la palabra de nuestro Dios, gocémonos, porque esa es nuestra vida, gozarnos en la palabra, recibir la palabra de nuestro Dios con toda solicitud, aprender de ella. Gloria a Jesús, porque todo lo que pasó allá en Sodoma y Gomorra fue para nuestra enseñanza, que no debemos hacer nosotros como las ciudades Sodoma y Gomorra para ser quemados, sino debemos hacer como Abraham, como Isaac, como Jacob, que fue usurpador, pero dejó esas cosas y se volvió a Dios y le sirvió a Dios. Peleó con el ángel y salió vencedor porque lo bendijo Dios con el nombre de Israel. Aleluya, gloria a Jesucristo. Gracias hermano, Dios lo bendiga. Muchas gracias por estar en sintonía de la Ciel de Maranata. Bueno, envía su mensaje de texto, su mensaje de voz. Gloria a Jesús, pide su alabanza que con gusto vamos a incluirle. Gracias por su sintonía.

Aleluya, gloria a Jesucristo. Gracias, hermanos. Gracias, gracias. Esta es Maranata 1180, transmitiendo para la gloria de nuestro Señor y Salvador Jesucristo en esta linda y bien hacia mañana. Gracias por su sintonía. Si agradecemos la fiel sintonía de nuestra hermana Dora Gómez. Bendiciones, hermana Dorita Gómez. Adelante con Jesucristo. Nos ha pedido la alabanza. Gloria a Jesús. Bueno, dice: pido oración por mi salud, ya que me he golpeado, me he caído, dice nuestra hermana. Claro que sí, con mucho gusto lo haremos. Y qué bendiciones, hermana Dorita, adelante con Jesucristo. Ahí con mucho cuidado, con mucho cuidado, con mucha precaución. Ahora está lloviendo, uno puede resbalarse en un momento a otro. Gloria a Jesús. Pero nos ha pedido la alabanza más allá del horizonte y vamos a incluirle esta bendecida alabanza para la gloria del Rey de Reyes y bendiciendo la vida a nuestra hermana Dorita Gómez. Ahí está con la pastora Virginia Brito.

0: nuevo sabor.
1: Aleluya, gloria a Jesucristo. Gracias, hermanos. Gracias, gracias. Esta es Maranata 1180, transmitiendo para la gloria de nuestro Señor y Salvador Jesucristo en esta bendecida mañana de este día, lunes, segundo día de la semana. Hoy es el día segundo. Para muchos hoy es el primer día de la semana y ayer fue séptimo, pero bíblicamente no lo es. Bíblicamente no lo es. Ayer fue el día primero de la semana y este es el segundo día de la semana. Génesis capítulo 1, versículo 8. Y fue la tarde y la mañana el segundo día de la semana. Bendición de Dios para todos, que la estén pasando bien. Gracias por sintonizar la señal de Maranata. 7:16, 7:16. Gracias, gracias. Seguimos llevándole más alabanza. Esto es Israel celebra al Rey de Reyes. La gran fiesta de Israel.

0: crunchy y ácido por fuera.
1: Aleluya, gloria a Jesucristo. Gracias, hermanos, gracias. Esta es Maranata 1180, transmitiendo para la gloria de nuestro Señor y Salvador Jesucristo en esta bendecida mañana de este día de hoy, lunes. 7:21, 7:21. Así agradecemos esa fiel sintonía. Dios bendiga la vida a nuestro hermano Miguel Saguí. Bendiciones, hermano Miguel. Seguimos también la vida a su familia. Dios siga bendiciendo su vida. Y adelante con Jesucristo, adelante con Jesucristo. Seguimos con esta bendecida alabanza. Israel celebra al Rey, la gran fiesta de Israel. 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

Aleluya, gloria a Jesucristo, gloria a Dios, todo Israel, alabe al Señor, alabe al Rey de Reyes. ¿Qué significa Israel? Israel es nombre de Dios. Israel es nombre de Dios. Así dijo el Señor allá en el libro de Isaías, en su capítulo 43, versículo 1. Versículo 1 y verso 3, no temas, porque yo te redimí, te puse nombre mío, eres tú,

Gloria al Señor Dios Todopoderoso, gloria a nuestro Dios, gloria al Rey de Reyes y Señor de Señores. Grande es Jehová, grande es su poder y su gloria. Gloria al Señor, bendito nuestro Dios Todopoderoso. 7:26. Gracias por sintonizar la señal de Maranata. Estamos llevándole alabanzas, alabanzas al Rey de Reyes y Señor de Señores. Esta mañana tenemos la bendición de saludar allá a nuestra hermana Catalina Morales. Allá a nuestra hermana Catalina Morales de la zona 19. Dios siga bendiciendo su vida y también la de su familia. Adelante con Jesucristo. Bendecimos también la vida a nuestra hermana Carmen allá en Ciudad Quetzal. Bendiciones allá en Ciudad Quetzal, nuestra hermana Carmen. Dios siga bendiciendo su vida. Bueno, y en todo lugar donde usted está en sintonía de la señal de Maranata, Dios siga bendiciendo su vida en una manera grande, en una manera gloriosa. Esta es Maranata. Jesucristo viene pronto. Él viene. Viene el Rey de Reyes para llevar a su iglesia al tercer cielo. No por 7 años, sino por 1000 años. Satanás estará atado en la tierra, pero el pueblo del Señor estará en el cielo adorando al Rey de Reyes en esa gran ciudad, la gran ciudad celestial, la nueva Jerusalén que Jesús fue a preparar y viene pronto para llevar a su iglesia al tercer cielo. Y cuando se cumplan los 1000 años, gloria a Jesús, dice que Satanás será suelto de su prisión, pero la nueva Jerusalén descenderá del cielo a la tierra. Allá en el monte Los Olivos se va a abrir la tierra y se va a formar un gran valle, y en ese valle va a asentar la gran ciudad que va a descender del cielo a la tierra. Juan vio esa visión. Yo veía la gran ciudad que descendía del cielo como una esposa ataviada para su marido, dijo Juan. Gloria al Señor. Así que bendiciones para todos. Gracias por su sintonía. Esta es Maranata.

Aleluya, gloria a Jesucristo. Así dijo el apóstol Pablo allá en Colosenses capítulo 3. Si pues habéis resucitado con Cristo, buscad las cosas de arriba donde está Cristo sentado a la diestra de Dios. Poned la mira en las cosas de arriba, no en los de la tierra, porque habéis muerto y vuestra vida está escondida con Cristo en Dios. Cuando Cristo vuestra vida se manifieste, vosotros también seréis manifestados con Cristo en gloria. Jesús dijo: no se turbe vuestro corazón, creed en Dios, creed también en mí. En la casa de mi Padre muchas moradas hay. Si así no fuere, dijo Jesús, yo no se los hubiera dicho. Voy pues a preparar lugar para vosotros. Si me fuere, vendré otra vez y tomaré a vosotros, para que donde yo esté, vosotros también estéis. Promesa divina, promesa del Rey de Reyes y Señor de Señores, la gran promesa. Gloria a Jesús. Esta es realmente la bendición del Señor que tenemos para nuestras vidas. Así que preparémonos para ir a morar en esa bella mansión celestial. Con esta linda y bendecida alabanza, bendecimos la vida a nuestra hermana Catalina Morales allá, gloria a Jesús, en la zona 19. Bendecimos también la esposa de nuestro hermano, gloria a Jesús. Bendecimos allá la vida a nuestro hermano Ranulfo García, la vida a su esposa y a toda su familia. Adelante con Jesucristo. Gracias por sintonizar la señal de Maranata.

Aleluya, gloria a Jesucristo. Gracias, hermanos. Gracias, gracias. De esta es Maranata 1180, transmitiendo para la gloria del Rey de Reyes y Señor de Señores. Adelante, adelante con Jesucristo. Sigue avanzando. Gloria a Jesús. Recuerda que la iglesia solo se detiene para predicar, y llevando las buenas nuevas avanzará hacia adelante. Bendición de Dios en esta bendecida hora. 7:34, 7:34.

aleluya, gloria a Jesucristo. Gracias, hermanos. Gracias, gracias. Esta es Maranata 1180, transmitiendo para la gloria de nuestro Señor y Salvador Jesucristo en esta linda y bendecida mañana de este día de hoy, lunes. Tenemos la bendición de saludar allá a nuestro hermano Carlos Jack. Bendiciones, hermano Carlos Jack. Dios bendiga su vida y también la de su familia. Adelante, donde quiera que usted se conduce en este día de hoy. Bendiciones para todos, que la estén pasando bien. Esta es Maranata 1180, transmitiendo para la gloria del Rey de Reyes y Señor de Señores. Si bendecimos la vida también de nuestro hermano Adrián Coronado, allá, gloria a Jesús, allá en Pinares, zona 18, ciudad de Guatemala. Bendiciones, hermano Adrián Coronado, Dios bendiga su vida y da también la de su familia. Bendecimos su vida adelante con Jesucristo. Gloria al Señor, esperando que esta mañana usted haya amanecido contento, alegre, feliz, dándole la honra, la gloria al Rey de Reyes y Señor de Señores, porque Dios es bueno, Dios es bueno, y para siempre es su misericordia. Gloria al Señor, gloria a nuestro Dios Todopoderoso. Así saludamos también allá a nuestro hermano Viviano Ramírez, allá en Fiscal, Palencia. Dios bendiga la vida de nuestro hermano Viviano Ramírez y a la familia Ramírez. Dios siga bendiciendo su vida en una manera grande, en una manera gloriosa.

gloria a nuestro Dios Todopoderoso, gloria a Jesús. 7:49, 11 minutos, llegamos ya a la hora 8. 8:11, gloria a Jesús, y le traemos más alabanzas al Rey de Reyes y Señor de Señores, gloria al Señor Dios Todopoderoso, gloria a Jesús. Vamos a dejarle con esta bendecida alabanza a cargo de nuestra hermana María Aurora Chan, gloria a Jesús. Cadena de coros, música de cuerdas.

aleluya, gloria a Jesucristo. Gracias, hermanos, gracias, gracias. Esta es Maranata 1180, transmitiendo para la gloria de nuestro Rey de Reyes y Señor de Señores, nuestro Señor y Salvador Jesucristo, en esta bendecida mañana. Sí, 8 horas, 13 minutos, 8 con 13 minutos. Y que bendiciones para todos, que la estén pasando bien. Bueno, repórtese a Radio Maranata, donde usted está en sintonía de la señal de Maranata, y vamos a incluirle su alabanza favorita que usted nos solicite. Envía su mensaje de texto, su mensaje de voz. Bueno, antes, sabe que la línea está totalmente disponible. Envía, haga sus llamadas, donde usted está en sintonía. ¿Cómo está llegando la señal de Radio Maranata? Repórtase, hermano. Así que bendiciones de Dios para todos. Gracias por sintonizar la señal de Maranata. Gloria al Señor.

Aleluya, qué hermosa alabanza con nuestro hermano César Cetino. Todo lo que tengo se lo debo a él y estoy agradecido con mi Cristo. ¿Y usted? Qué bueno que usted esté también agradecido, agradecida con nuestro Señor y Salvador Jesucristo. Bendición de Dios para todos en esta linda y bendecida mañana. Que la estén pasando bien. Esta es Maranata, que le lleva a usted alabanzas, alabanza de bendición para la gloria del Rey de Reyes, de tal manera que usted sea bendecido en una manera grande, en una manera gloriosa, ¿no? Así que pedimos ahí que se comunique a Radio Maranata, vamos a incluirle su alabanza donde usted está en sintonía de la señal de Maranata. Gloria al Señor Dios Todopoderoso, gloria a Jesús, bendecimos allá la vida de nuestro hermano, gloria a Jesús, nuestro hermano Osvaldo allá en... Gloria a Jesús, nuestro hermano Osvaldo García, allá en el lugar de San Miguel Petapa. Dios bendiga a nuestro hermano. Gloria a Jesús, allá en San Miguel Petapa, nuestro hermano Osvaldo García, nuestra hermana Julia. Dios bendiga sus vidas. Adelante con Jesucristo. También saludamos a nuestros hermanos allá en Villanueva. Dios siga bendiciendo su vida. La familia de nuestro hermano Ranulfo García, allá Finca Las Nubes. Dios bendiga sus vidas. Adelante con Jesucristo. Bendecimos la vida también de nuestro hermano. Gloria a Jesús.

0: ¿Cuántos se gozan?
1: Aleluya, gloria a Jesucristo y Maranata, 8 de la mañana con 21 minutos, 8 con 21 minutos. Muchas bendiciones para todos. Gloria al Señor, tenemos una bendecida lectura de la palabra de nuestro Dios Todopoderoso en esta bendecida mañana de este día de hoy, lunes, segundo día de la semana. Gloria al Señor. Colosenses capítulo 1, versículo 15. Reconciliación por medio de la muerte de Jesucristo. Por medio de la muerte de Cristo. Verso 15. Él es la imagen del Dios invisible. ¿Quién es la imagen? Jesucristo, el Hijo de Dios, es la imagen. ¿Qué es una imagen? Gloria a Jesús. Bueno, usted sabe que es una imagen. Gloria a Jesús, alguien que representa a alguien. Y eso es lo que es Jesús. Él representaba al Padre. Gloria a Jesús. ¿Qué es usted? Representa a Jesús. Es un embajador. Es un embajador. Gloria al Señor. Pero no es Cristo, sino que es un representante. Así que también Jesús no era el Padre, sino que representaba al Padre. Entonces la Biblia dice así: Él es la imagen del Dios invisible, el primogénito de toda creación. ¿Quién es Jesús? El primogénito. ¿Pero quién es el Dios invisible? El Padre Eterno, el que envió a su Hijo amado Jesús. Aleluya, como dice Juan 3:16, porque de tal manera amó Dios al mundo que dio a su Hijo unigénito, para que todo aquel que en él cree no se pierda, mas tenga vida eterna. Verso 16, porque en él fueron creadas todas las cosas, las que hay en los cielos, las que hay en la tierra, visibles e invisibles, sean tronos, sean dominios, sean principados, sean potestades. Todo fue creado por él, por medio de él y para él. Gloria a Jesús. Y Él es antes de todas las cosas. O sea, Jesús es antes de todas las cosas. Y Él es antes de todas las cosas. Y todas las cosas en Él subsisten. Verso 18. Y Él es la cabeza. La cabeza del cuerpo que es la iglesia. Cristo es la cabeza. Y él es la cabeza del cuerpo que es la iglesia, el principio, el primogénito de entre los muertos, para que en todo tenga la preeminencia. Por cuanto agradó al Padre que en Él habitase toda la plenitud. Verso 20. Y por medio de Él reconciliar consigo todas las cosas, así las que están en la tierra como las que están en los cielos, haciendo la paz mediante la sangre de su cruz. Y a vosotros también que erais en otro tiempo extranjeros y enemigos. Aleluya, y enemigos en vuestra mente, ansiando malas obras. Ahora os ha reconciliado, verso 22, en su cuerpo. Gloria a Jesús. Sigue diciendo la palabra, bendito el Señor, verso 21. Y a vosotros también que erais en otro tiempo extranjeros y enemigos de vuestra mente, haciendo malas obras, ahora os ha reconciliado, verso 22, en su cuerpo, en su cuerpo de carne por medio de la muerte para presentaros santos y sin mancha e irreprensibles delante de Él. Si en verdad permanecéis fundados y firmes en la fe y sin moveros de la esperanza del Evangelio que habéis oído, el cual se predica en toda la creación que está debajo del cielo, del cual yo, Pablo, fui hecho ministro. Gloria a Jesús. Ministerio de Pablo a los gentiles, verso 24. Ahora me gozo en lo que padezco por vosotros y cumplo en mi carne lo que falta de las aflicciones de Cristo por su cuerpo, que es la iglesia, de la cual fui hecho ministro según la administración de Dios que me fue dada para con vosotros para anunciaros cumplidamente la palabra de Dios, el misterio que había estado oculto desde los siglos y edades, pero que ahora ha sido manifestado a sus santos. Verso 27, a quienes Dios quiso dar a conocer las riquezas de la gloria de este misterio entre los gentiles, que es Cristo en vosotros, la esperanza de gloria. Verso 28, y que a quien anunciamos amonestando a todo hombre y enseñando a todo hombre en toda sabiduría, a fin de presentar perfecto en Cristo Jesús a todo hombre, para lo cual también trabajo luchando según la potencia de él la cual actúa poderosamente en mí, porque quiero que sepáis cuán gran lucha sostengo por vosotros y por los que están en la Odisea, y por todos los que nunca han visto mi rostro. Gloria a Jesús. Para que sean consolados sus corazones, unidos en amor, hasta alcanzar todas las riquezas de pleno entendimiento, a fin de conocer al misterio de Dios el Padre y de Cristo. Gloria a Jesús, qué bendición. Sigue diciendo la palabra del Señor. Verso 3, capítulo 2, versículo 3. ¿En quién están escondidos todos los tesoros de la sabiduría y del conocimiento? Y esto lo digo para que nadie os engañe con palabras persuasivas, porque aunque estoy ausente en cuerpo, no obstante en espíritu estoy con vosotros, gozándome y mirando vuestro buen orden y la fuerza de vuestra fe en Cristo, por tanto de la manera que habéis recibido al Señor Jesús, andad en él, arraigados y sobre edificados en él y confirmaos en la fe, así como habéis sido enseñados, abundando en acción de gracias. Gloria a nuestro Dios Todopoderoso, abundando en acción de gracia. Esta es Maranata 1180, transmitiendo para la gloria del Señor. Bendito el nombre del Señor, Dios Todopoderoso.

0: Aleluya, gloria a Jesucristo. Gracias, hermanos. Gracias, gracias. Esta es Maranata 1180, transmitiendo para la gloria de nuestro Señor y Salvador Jesucristo en esta bendecida mañana. Que la estén pasando bien. Gracias por su sintonía. Gloria a nuestro Dios Todopoderoso. Así que bendiciones para todos, que la estén pasando bien. Vamos a dejarle con palabra del Señor Dios Todopoderoso. Gloria a Jesús. En Maranata, la hora, 8:40. 8:40. Gloria a nuestro Dios Todopoderoso, gloria a Jesús. Vamos a llevarle palabra al Señor. Y el mensaje se llama: el rapto puede suceder antes del año o en cualquier momento. Esto es verdad que puede suceder el rapto en cualquier momento o en cualquier meses del año. Gloria a Jesús. ¿Cuándo será el rapto? Oiga, usted ha escuchado usted la enseñanza del rapto. Gloria a Jesús. Y la segunda venida de Cristo Jesús. Este mensaje viene para usted. Para usted que estudia la Biblia. Para usted que lea la Biblia. Gloria a Jesús. Así que bendiciones para todos. Gracias. Entonces le dejamos con este mensaje de mucha bendición. Gracias, gracias por su sintonía. Esta es Maranata 1180, transmitiendo para la gloria de nuestro Señor y Salvador Jesucristo en esta bendecida hora del día. Gloria al Señor.
1: Donde James Franco y otros famosos actores son arrebatados al cielo. ¿Sabes lo que es un crisol? Ese crisol que menciona la Biblia, lo veremos. Predicadores proclaman que este año sucederá el rapto secreto y comenzará la gran tribulación. Anuncian que pronto se cumplirán 2000 años desde la muerte de Cristo en la cruz. Por tanto, afirman que la tribulación debería comenzar ya. ¿Sucederá el rapto en este año? La doctrina del rapto enseña que Cristo regresa a la tierra en dos momentos, dos visitas diferentes. La primera, invisible, y la segunda, visible y apoteósica. Es decir, primero, el arrebatamiento, donde Cristo vendría de forma invisible y secreta para llevarse con él a los creyentes y así evitarles la gran tribulación. Esto es el rapto. Entonces, el mundo sufre 7 años terribles, llamados la Gran Tribulación. Y después, llega el regreso de Cristo en gloria y majestad. Ahora sí, visible, audible, asombroso y con destrucción por fuego. Se le llama el Día de Dios o el Día del Señor. Los fieles atraviesan la tribulación. Pero pronto nos encontramos con textos bíblicos que enseñan que los salvados deben cruzar la gran tribulación. Así lo dice Apocalipsis 7. Entonces, uno de los ancianos habló diciéndome: «Estos que están vestidos de ropas blancas, ¿quiénes son y de dónde han venido?». Yo le dije: «Señor, tú lo sabes». Él me dijo: «Estos son los que han salido de la gran tribulación, han lavado sus ropas y las han blanqueado en la sangre del Cordero. Por eso están delante del trono de Dios». ¡Maravilloso! Han salido de la gran tribulación, atravesaron la gran prueba y han salido de ella purificados, gracias al poder de Jesús. Esta es la última generación de creyentes que reciben a Cristo y se van con Él sin ver la muerte. La Iglesia atraviesa la gran tribulación. Y así lo dijo Jesús en Mateo 24. Les da consejos a la Iglesia porque tendrán que atravesar ese tiempo tan difícil y les promete su ayuda. Orad pues, que vuestra huida no sea en invierno ni en sábado, porque habrá entonces gran tribulación, la cual no la ha habido desde el principio del mundo hasta ahora, ni la habrá. Y si aquellos días no fueran acortados, nadie sería salvo. Pero, por causa de los escogidos, aquellos días serán acortados. Aquí dice Jesús que Él va a acortar los días de tribulación, para que su Iglesia la pueda resistir, porque Él estará allí con ellos, para que triunfen atravesando la gran prueba. También Jesús, en Mateo 10, enseñó que sus seguidores, tras pasar la gran tribulación, se encontrarán con Cristo que vuelve a la tierra. El hermano entregará la muerte al hermano, y el padre al hijo. Los hijos se levantarán contra los padres, y los harán morir. Seréis odiados por todos por causa de mi nombre, pero el que persevere hasta el fin, este será salvo. Cuando os persigan en una ciudad, huid a otra. De cierto os digo que no acabaréis de recorrer todas las ciudades de Israel antes de que venga el Hijo del Hombre. Tiempo de angustia y encuentro con Jesús. Y dice que deben perseverar hasta el fin. La iglesia pasa por la tribulación y sale victoriosa al otro lado. Por lo tanto, la doctrina del rapto secreto es algo imposible. El arrebatamiento sucede en el día del Señor. Recordemos, el rapto enseña que el regreso de Cristo sucede dos veces. En la primera, vendría de forma invisible y secreta para raptar a la iglesia y llevársela. Esto es llamado el arrebatamiento o el rapto. Y en la segunda, Cristo aparece visible y glorioso. Destruye con fuego los malvados y las obras del mundo. Veamos. El mismo Jesús dice en Mateo 24 que cuando todo el mundo quede asombrado viendo a Cristo volver en gloria, entonces sucederá el arrebatamiento. Entonces aparecerá la señal del Hijo del Hombre en el cielo, y todas las tribus de la tierra harán lamentación cuando vean al Hijo del Hombre venir sobre las nubes del cielo con poder y gran gloria. Enviará a sus ángeles con gran voz de trompeta y juntarán a sus escogidos de los cuatro vientos, desde un extremo del cielo hasta el otro. No necesita comentario. Todas las tribus de la tierra, cuando vean al Hijo del Hombre, dice que juntará entonces a sus escogidos. Será el arrebatamiento. Es como si Jesús ya supiera que saldría esta doctrina del rapto y nos dejase estas palabras para que todos puedan entender que el arrebatamiento y el día de Dios suceden juntos, son el mismo evento. Lo mismo encontramos en la parábola del trigo y la cizaña. Dejad crecer juntamente lo uno y lo otro hasta la siega. Y al tiempo de la siega, yo diré a los segadores, recoged primero la cizaña y atadla en manojos para quemarla, pero recoged el trigo en mi granero. Un texto muy claro, trigo y cizaña juntos hasta el día de la siega, el día de Dios. Y dice, recoged primero la cizaña y luego el trigo. No dice recoged primero el trigo y 7 años después recoged la cizaña para el fuego. No. El mundo entero estará conmocionado. Fuego, un poderoso sonido de trompeta, los muertos resucitan. No es una visita en secreto, al contrario, el mundo está conmocionado. Y en ese momento, el arrebatamiento. El Señor mismo, con voz de mando, con voz de arcángel y con trompeta de Dios, descenderá del cielo. Entonces, los muertos en Cristo resucitarán primero. Luego nosotros, los que vivimos, los que hayamos quedado, seremos arrebatados juntamente con ellos en las nubes para recibir al Señor en el aire. Y así estaremos siempre con el Señor. Aquí está la palabra clave. Seremos arrebatados. Y no sucede en secreto. Al contrario, aquel día uno será tomado y otro será dejado. Así es, y también los apóstoles enseñaron que estos dos eventos suceden en el mismo momento. En un momento, en un abrir y cerrar de ojos, a la final trompeta, porque se tocará la trompeta, y los muertos serán resucitados incorruptibles, y nosotros seremos transformados. Parece claro que Jesús no creía en la doctrina del rapto secreto, y los apóstoles tampoco. De hecho, la doctrina del rapto secreto es muy reciente, no se creía antes. Comenzó a circular en el siglo XIX. Y claro que la Biblia usa dos palabras diferentes, aparición y arrebatamiento. Pero, suceden en el mismo momento al referirse a Cristo a aparición, al referirse a los creyentes a arrebatamiento, pero suceden en el mismo tiempo. Cristo aparece y los fieles son arrebatados, como sucede en una estación de tren. Los pasajeros esperan en el andén y cuando el tren aparece, los pasajeros suben al tren y el tren se los lleva, son arrebatados de esa ciudad. Si miramos al tren, es una aparición, y si miramos a los pasajeros, es un arrebatamiento, pero sucede todo en la misma hora. Son palabras diferentes, sí, porque describen a sujetos diferentes, pero nadie pensará que por ser dos palabras diferentes deben pasar varios años entre ellas. No, claro que no. El ladrón, ¿qué significa? Los que creen en el rapto dicen: Cristo viene como ladrón en la noche. ¿Y a qué viene un ladrón? A robar. ¿A robar qué? A robar a su iglesia y llevársela. Bueno, tienen razón. Cristo viene para llevarse a su pueblo. Pero es un ladrón que viene haciendo mucho ruido, un gran estruendo y fuego y destrucción total. Pero el día del Señor vendrá como ladrón en la noche. Entonces, los cielos pasarán con gran estruendo y los elementos ardiendo serán deshechos y la tierra y las obras que en ella hay serán quemadas. Dime, ¿viene este ladrón de forma secreta? No, este ladrón viene con estruendo, con fuego y con destrucción, porque este símbolo, como ladrón, significa por sorpresa, de forma inesperada. El símbolo del ladrón está muy bien explicado en la Biblia. Veamos. Porque vosotros sabéis perfectamente que el día del Señor vendrá así como ladrón en la noche. Cuando digan paz y seguridad, entonces vendrá sobre ellos destrucción repentina, como los dolores a la mujer encinta, y no escaparán. No hay duda. Como ladrón en la noche significa lo que la Biblia dice que significa, destrucción repentina. No actúa en secreto, sino que trae la destrucción repentina del mal. Y así lo enseñó Jesús, el ladrón que llega por sorpresa. Así será el regreso de Cristo, que pillará al mundo por sorpresa. Velad, pues, porque no sabéis a qué hora ha de venir vuestro Señor. Pero sabed esto, que si el padre de familia supiera a qué hora el ladrón habría de venir, velaría y no lo dejaría entrar en su casa. Por tanto, también vosotros estad preparados, porque el Hijo del Hombre vendrá a la hora que no pensáis. Tema resuelto. La figura del ladrón aquí indica una acción repentina, inesperada, pero no una acción realizada en secreto. La semana 70. Los que enseñan la doctrina del rapto citan la profecía de Daniel 9, la semana 70, un periodo de 7 años donde el Mesías confirma su pacto con muchos, una profecía cronológica espectacular que se cumplió como un reloj en la historia. Y esa es mi profecía favorita, que además exalta la cruz de Cristo como ninguna otra. Pero para no alargarnos aquí, la explico en una segunda parte, en el vídeo titulado El misterio de la semana 70. El crisol. ¿Qué es un crisol? ¿Es una fragua, un horno, un molde? Un crisol es un recipiente que contiene el metal fundido en el interior de un horno. Puede soportar más de 1000 grados centígrados de temperatura. Allí se aumenta el calor y el oro fundido se separa de sus impurezas. Así, probado por el fuego, se convierte en un oro más puro, de mayor valor. La Biblia toma esto como una lección. Las dificultades ponen a prueba al creyente. En el fuego de la aflicción, él se desprende de sus impurezas. Ahora ya no tiene ningún apoyo en este mundo y coloca toda su confianza en Dios. Su fe sale más fuerte y pura. En Isaías 48:10, Dios dice: pues te he purificado, te he probado en el crisol de la aflicción. ¿Has oído bien? En el crisol de la aflicción. Ahora entendemos mejor. Dios tiene un plan para ti que incluye la aflicción, la pérdida de todos los apoyos humanos. Es por esto que Él permite que los creyentes pasen por la gran tribulación. En Zacarías 13:9, Dios dice lo que va a hacer con nosotros: nos meterá en el fuego, y meteré en el fuego a la tercera parte, y los fundiré como se funde la plata, y los probaré como se prueba el oro. Él invocará mi nombre, y yo le oiré, y diré: pueblo mío, y él dirá: Jehová es mi Dios. Escucha bien, el plan de Dios no es evitarte la gran prueba, sino que tú tengas victoria en la prueba, con Él. Conclusión. Apocalipsis nos explica que los cristianos atravesarán la gran tribulación con victoria, porque tienen el sello de Dios en sus frentes y saldrán de ella puros para recibir a Cristo. La Biblia nos da el símbolo del ladrón en la noche. Significa que el regreso de Cristo pillará al mundo por sorpresa, como hace un ladrón. Será algo inesperado. Arrebatamiento y parusía son dos palabras con las que la Biblia describe un mismo momento, un único suceso, el regreso de Cristo en gloria y majestad. Cuando habla de Cristo, dice parusía, que es visible, y cuando habla de la Iglesia, dice que es el arrebatamiento. La Iglesia es arrebatada por Él. Entonces dime, ¿el rapto puede suceder este año? El rapto no será este año, demostrado. El rapto secreto de la Iglesia no sucederá ni este año, ni el siguiente, ni nunca, porque es una doctrina de origen humano. Y cuando tú lo veas en las películas, recuerda lo que son. Recuerda que son solo películas, efectos especiales de fantasía, y que la enseñanza divina está en la Biblia. Piensa por un momento, si tú fueras el diablo, ¿cómo harías para que los cristianos no se preparen para la tribulación? Pues diciéndoles que no van a tener que atravesar la tribulación, que no van a tener que sufrirla. Pero Jesús advirtió a sus discípulos que tendrían que huir y sufrir, porque les llegaría la peor de las tribulaciones. También les prometió su protección. Dijo que Él estará ahí contigo, acortando ese tiempo, acompañándote con gran amor y dándote la victoria. Si te interesa este tema, te recomiendo un vídeo sólidamente bíblico titulado Sellamiento y Victoria. Te dejo el enlace abajo en la descripción del vídeo. Querido amigo, todo terminará bien y valdrá la pena. Como pasa con los dolores de parto, todo terminará muy bien y valdrá la pena. El parte meteorológico asegura que viene la tormenta perfecta, una tormenta de la que nadie puede escapar. Ningún rapto te va a librar de ella. Dios lo permite así porque tiene planes para ti. Quiere purificarte como el oro en el crisol. Tú estás llamado a formar parte de un grupo de élite, los inmortales, los que nunca conocerán la muerte, los que son purificados por el fuego de la aflicción, los que reciben el sello de Dios en sus frentes y se van al cielo como Elías y cumplen las palabras de Job 23:10. Mas Él conoce mi camino, me probará y saldré como oro. El que tenga oídos para oír, que oiga. Recibe el abrazo de todo el equipo de Logos TV y que Dios te acompañe siempre.
0: Aleluya, gloria a Jesucristo. Gracias, hermanos. Gracias. 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Un minuto y llegamos a la hora 9. Gracias por sintonizar la señal que le lleva a usted palabra de Dios y alabanzas de bendición. Así que en el nombre maravilloso de Jesús, como dice el Señor en su palabra, mira que te mando que te esfuerces, seas valiente, no temas ni desmayes, porque yo, Jehová el Señor, estoy contigo. Donde quiera que tú vayas, gloria al Señor, qué bendición. Así que gracias, gracias por su sintonía. Esta bendecida hora de este día de hoy, gloria al Señor, le damos la honra, la gloria al Rey de Reyes y Señor de Señores, porque Dios es bueno y para siempre es su misericordia. Gloria a Jesús. Vamos a llevarle más alabanzas al Rey de Reyes y Señor de Señores. Gloria a Jesucristo, bendito el nombre del Señor, bendito nuestro Dios Todopoderoso, gloria a Jesús. Vamos a dejarle con gloria a Jesús, Estela Vicente, aleluya, canta, aleluya. Tenemos esta bendecida alabanza para la gloria de nuestro Dios Todopoderoso en esta bendecida mañana de este día de hoy. Gracias. Bueno, comuníquese a Radio Maranata, donde usted está en sintonía de la señal de Maranata. Queremos saber cómo está llegando la señal de Radio Maranata. Gloria a Jesús. Así que bendiciones para todos. Esta alabanza dice así, bueno, es una cadena de coros de avivamiento a cargo de nuestra hermana Estela Vicente.

Aleluya, gloria a Jesucristo. Gracias, hermanos, gracias. En Maranata, 9:00 a.m, 4 minutos, 9:04. Dejamos a cargo de la solista Dominga Pérez Ramírez, con una linda y hermosa cadena de coros.

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1: Aleluya, gloria al Señor Dios Todopoderoso, gloria a Jesús, qué bendición. En Maranata, 9 de la mañana, 12 minutos, 9 con 12 minutos. Seguimos llevándole más alabanzas al Rey de Reyes y Señor de Señores, de tal manera que usted sea bendecido. Gloria a Jesús y alaba al Rey de Reyes y Señor de Señores con todo su corazón. Qué bendiciones para todos. Gracias por su sintonía. Seguimos

Tercer cielo está la santa ciudad, la nueva Jerusalén, preparada para el pueblo de Dios para ir a morar a esa bella mansión celestial donde Jesús dijo: no se turbe vuestro corazón, creed en Dios, creed también en mí. En la casa de mi padre muchas moradas hay, si así no fuere yo se los hubiera dicho. Voy pues a preparar lugar para vosotros, si me fuere vendré otra vez y tomaré a vosotros para que donde yo esté, vosotros también estéis. Jesús fue a preparar esa bella mansión allá en el tercer cielo y viene pronto. No sabemos cuándo, solo la Biblia dice que vuelve pronto. He aquí que vengo pronto y mi galardón conmigo para recompensar a cada uno según sean sus obras. Así que hermanos, en el nombre maravilloso de Jesús, Dios se siga glorificando en su vida. Gracias por sintonizar la señal de Maranata. Vamos a dejarle con otra linda y bella alabanza para la gloria del Rey de Reyes y Señor de Señores, tal manera que usted se siga deleitando en esa poderosa alabanza. Bendición de Dios, gracias. Decimos la vida a nuestro hermano Eliu Aguilar. Bendiciones, hermano Eliu. Dios bendiga su vida y también la de su familia. Adelante con Jesucristo. Bendecimos la vida a nuestro hermano Ranulfo García. También allá a su familia, allá en Bárcenas, Vía Nueva, allá en el regalito de Dios. Dios bendiga su vida, mis hermanos, que la estén pasando bien. Bendecimos la vida a nuestro hermano Manuel Soy, allá en Vía Nueva. Nuestro hermano Mariano González, allá en la Arenera, zona 21, así que bendiciones para nuestro hermano Carlos también, nuestro hermano Carlos Achtung. Gloria al Señor. Bueno, le dejamos con la siguiente alabanza, Gloria a Jesús, la cadena de coros a cargo de nuestra hermana solista Dominga Pérez Ramírez.

0: Aleluya, gloria a Jesucristo, gloria a nuestro Dios Todopoderoso. Vamos a dejarle con otra linda y bendecida alabanza.
1: Ahí viene esta alabanza. Y adoremos al Rey de Reyes y Señor de Señores.
0: El nombre de Jesús.

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1: Aleluya, gloria a Jesucristo. 9:30, 9:30. Bueno, tenemos alabanza a cargo de la solista Josefina Choc Morales. Y esto dice así, bueno, es una hermosa cadena de coros. Bendecimos la vida a nuestra hermana Everilda allá en Ciudad Quetzal. Bendiciones a nuestra hermana Everilda en Ciudad Quetzal. Dios bendiga su vida. Adelante con Jesucristo. Bendiciones para nuestra hermana Carmen en Ciudad Quetzal también. Así que gloria al Señor. También saludamos allá a nuestra hermana Carmencita en la zona 10. Bendiciones para nuestra hermana en la zona 10. Dios siga bendiciendo su vida. También la vida de nuestra hermana Carmelina Cordero de Gálvez en la zona 6. Dios bendiga sus vidas. Vamos a dejarle con otra linda y bendecida cadena de coros.

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0: Aleluya, gloria a Jesucristo. Gracias, hermanos, gracias, gracias. En Maranata, 9 de la mañana con 47 minutos. 47 minutos están pasando de la hora 9. Tenemos la bendición de saludar allá a nuestro hermano Freddy Juárez. Bendiciones allá a nuestro hermano Freddy Juárez allá en Tierra Nueva 2. Dios bendiga su vida, mi hermano, que la esté pasando bien. Deseamos muchas bendiciones para usted y también para todas sus familias, y también a nuestro hermano Pastor Edwin. Dios siga venciendo su vida adelante con Jesucristo. Vamos a dejarle ahora gloria a Jesús. Hemos escuchado esta bendecida cadena de coros a cargo de nuestra hermana solista Josefina Tzok Morales. Cadena de coros de mucha bendición. Gloria al Señor. Ahora traemos palabra del Señor en la voz de nuestro hermano, quien en vida fe, nuestro hermano Julio Elías, y ahí viene la palabra, el desafío. Gloria a Jesús.
1: San Lucas, en su capítulo 5, versículos 4, 5 y 6, dicen así: cuando terminó de hablar, dijo a Simón: boga mar adentro y echad vuestras redes para pescar. Respondiendo Simón le dijo: maestro, toda la noche hemos estado trabajando y nada hemos pescado, mas en tu palabra echaré la red. Y habiéndolo hecho, enterraron gran cantidad de peces y su red rompía. Vamos a hablar acerca de un desafío para el líder cristiano. Hay un desafío grande para que nosotros podamos experimentar esa bendición grande de Dios. Muchos ministros se quejan, muchos predicadores se quejan, cantantes, grupos musicales, solistas, directores de programas radiales se quejan de que están solos, de que no hay nadie quien los ayude, y que llevan años y años de estar luchando.

y dicen: yo no soy un llamado, yo soy un metido, yo soy un ofrecido, yo no tengo cualidades para eso, yo no soy predicador, yo me metí a la fuerza. Déjame decirte, Dios te ha llamado, nadie se ha metido a la fuerza. Dios te ha llamado, nadie se ha metido a la fuerza. Lo que necesitamos entender, ¿en qué lugares estamos parados? ¿En qué lugares estamos sentados? ¿En qué dimensión estamos viviendo? La Biblia dice que Jesús enseñaba en las orillas del lago, enseñaba a mucha gente su palabra. Palabra de consuelo, palabra de avivamiento, palabras de vida. Y dice

0: palabra, que todos oyeran y sintieran esta misma bendición. Se da cuenta que ahí habían dos hombres, dice, lavando sus redes. Habían dos hombres hablando de su fracaso. Habían dos hombres hablando de su desesperación. Habían dos hombres hablando del desastre que había pasado esa noche, que no habían logrado nada, que iban de regreso a casa, pero que iban camino a casa con pobreza, con escasez, sin prosperidad. Hablando de pobreza, hablando de escasez, hablando de fracaso, hablando de pérdida. Se comentaban el uno al otro diciendo: yo he perdido, no hubiera venido. Mi familia se va a sentir triste, el otro decía: se va a sentir enojada. Muy bien, había frustración en medio de estos dos hombres, hablando de su fracaso. Iban directo ya a casa, dándose por vencido, dándose, hermanos, por fracasados. Muchos van de regreso a casa declarándose fracasados. El ministerio no tuvo respaldo, el ministerio no tuvo éxito. Volvemos a nuestro trabajo, volvemos a nuestra profesión, mejor dejamos la iglesia, mejor dejamos el ministerio. Déjame decirte, el propósito de Dios es que nosotros perseveremos y luchemos hasta el fin. El Señor dice, se dio cuenta que habían dos hombres lavando sus redes, hablando de su fracaso. Se acerca y le dice a uno de ellos: ¿por qué no me prestas la barca para poder yo subirme en ella y hablarle a la gente de mi palabra? Y le dicen a Jesús: está bien, súbete en la barca. Se hicieron un poco para adentro en el agua. Y continúa Jesús dando su enseñanza. Continúa enseñándole a la gente, hablándole la verdad, el camino hacia el cielo. Pero estando ahí adentro, cuando terminó de dar su enseñanza, se queda mirándole a Pedro. Óigame, una teoría muy personal. Él le dice: Pedro, ¿qué tú haces aquí? ¿Quién tú eres? Y Pedro le contesta: soy pescador. Y el Señor le dice: pues dame pescados, Pedro. Pero Pedro le dice: no hemos logrado nada. Toda la noche hemos estado trabajando. En otras palabras, hemos buscado manera de prosperar. Hemos buscado ayuda con tanta gente. Hemos tocado en todas las puertas y nada que ver, Señor. No hemos logrado nada. Hace una noche de fracaso. Hace un tiempo dificultoso. Hace un tiempo de dolor. Hace un tiempo que de angustia, mucha frustración. Hay problemas, hay desesperación en la familia. El Señor le dice: de nuevo, ¿qué profesión tienes? Y le dice: soy pescador. Y le dice: pues dame pescados, Pedro. Saben, nosotros nos llenamos la boca de palabras, de cosas que no tienen ningún sentido. Nos llamamos predicadores, evangelistas, grandes siervos, y a veces no nos hemos ganado ni un alma para Cristo. Y lo que interesa no es tu nombre, que aparezca en la televisión, que aparezca en la prensa, que aparezcan por todos los medios masivos. No, lo que interesa es que traigas las almas a los pies de Cristo Jesús. No es tu fama, no es tu nombre, es el nombre de Cristo quien sea glorificado, trayendo las almas a los pies de Cristo Jesús. Pero le dice: toda la noche hemos estado trabajando y nada hemos logrado. El Señor le dice, tengo un mensaje muy claro. Y le dice: boga mar adentro.
1: pena.
0: En otras palabras, métete adentro. El lugar donde estás parado, allí no es ahí donde hay bendición. Donde hay bendición es allá adentro. Tú no puedes recibir bendición a orillas del mar. Los peces están allá adentro. Muchos de nosotros queremos recibir bendición de Dios y estamos en las orillas del Evangelio. Estamos casi afuera. Y déjame decirte, la bendición no está allí, hermano. La bendición está metiéndote adentro. La bendición está profundizándose uno en las cosas de Dios. La bendición está sabiendo ayunar, sabiendo hacer vigilia, sabiendo buscar la presencia de Dios, meterse adentro, hacer compromiso serio con Dios. En unos mensajes decía en el Evangelio de San Lucas, dice: no podéis servir a dos señores. A veces nosotros hacemos compromiso con Dios y hacemos compromiso con el mundo. Para lograr la bendición de Dios, para lograr nuestros propósitos, tenemos que meternos adentro. La bendición no está en la orilla. La bendición no está en la ribera del río. La bendición está allá adentro. Hay que hacer compromiso serio con Dios. Mucha gente busca sanidad, pero no buscan el que da la sanidad. Mucha gente busca profecía, pero no buscan el que da las profecías. Mucha gente anhela tener el bautismo en el Espíritu Santo, pero no buscan quien da el bautismo del Espíritu Santo. Estamos errados, estamos confundidos. Necesitamos hacer compromiso serio, meternos adentro, hacer compromiso serio, meternos en las profundidades, vivir en las dimensiones espirituales. No necesitamos estar a medias, estar en la orilla. Necesitamos estar adentro. Y eso es precisamente lo que Jesús le dice a Pedro: boga mar adentro. Pedro le dice: tú no has hecho nada, porque tú estás en la orilla. La bendición no está allí. La bendición está adentro. Yo quiero que tú pienses: ¿tu vida es bendecida por Dios? ¿O te quejas de muchos sinsabores en la vida? ¿Por qué? ¿Estás viviendo en las dimensiones espirituales? ¿O estás en las orillas nada más del Evangelio? Se necesita, vuelvo a decir, se necesita hacer compromiso serio con Dios. Se necesita meterse en lo profundo. ¿Cuánta gente no se sumerge ayunando, vigilando, apartando tiempo? El Evangelio según San Mateo capítulo 6 verso 33 dice: mas buscad primeramente el reino de Dios. Nosotros ya andamos buscando prosperidad y no buscamos a Dios. Muchos anhelan sanidad y no buscan a Dios. Muchos anhelan solución a sus problemas y buscan la solución, pero no buscan quién da la solución. No estoy en contra, pero hay gente que buscan, hermanos, que profetizan en lenguas, que hablan en don de lenguas, salen lejos a buscarlo, pero no buscan a Dios, quien da la profecía, quien da las nuevas lenguas. Se necesita hacer compromiso serio con Dios. Bogar adentro significa compromiso serio. Porque meterse en el agua corre peligro. ¿No ha visto usted a nadie acostado debajo del agua o sentado debajo del agua? Todo aquel que se mete en el agua tiene que aguantar la respiración, tiene que estar nadando, tiene que estar moviéndose de un lado para otro. Así es que meterse adentro significa trabajo. Meterse adentro significa compromiso. meterse adentro significa que sufrimiento. Necesitamos meternos adentro y por eso no todos quieren meterse adentro. Necesitamos meternos en donde están los peces, no en la orilla. Aguantemos el sufrimiento, aguantemos la escasez, aguantemos los desprecios, aguantemos, metámonos adentro, porque la bendición está allá adentro. La bendición está allá adentro, la bendición no está allá afuera. La bendición está haciendo compromiso con Dios, buscando su presencia, aguantando hambre, como dijo Pablo. Nada ni nadie nos apartará del amor de Cristo Jesús. Muy bien. Le dice, métete adentro, Pedro, boga mar adentro. Y posiblemente Pedro decía, Señor, me da miedo, Señor, me da pena meterme adentro, puedo ahogarme. Pero el Señor empieza a tocarlo y le dice, yo estoy contigo, no te dejaré, no te desampararé. Yo soy tu Dios que te esfuerzo. Estando adentro, el Señor le dice, echad vuestras redes. Me gusta esta palabra cuando les dice, echad vuestras redes. No le dice, Pedro, echa tu red, sino le dice, vuestras redes. Está hablando de pastor, está hablando de miembros, está hablando de familias enteras. El trabajo no solamente es del pastor, es de todos, hermanos. El trabajo es de todos. El Señor dice, echen vuestras redes. Pero es más, habla de una red. No habla de un anzuelo. Un anzuelo se trae un solo pescado. Pero una red trae muchas. Dios necesita que nosotros seamos abundantes. Dios necesita que nosotros traigamos almas a los pies de Él. Él necesita que traigamos esas personas, no una persona. Gloria a Dios por los que aceptan, gloria a Dios por los que vienen a los pies de Cristo. Pero la palabra le dice, echad vuestras redes para pescar. Muchas iglesias tienen al pastor con un anzuelo, los miembros mirando nada más. Pero el Señor dirige el mensaje y le dice, echad vuestras redes. Echad vuestras redes para pescar. Pero viene una respuesta negativa de Pedro y le dice, Señor, toda la noche hemos estado trabajando. Toda la noche hemos estado pescando y nada hemos logrado, nada hemos hecho. Volverla a echar, Señor, sería un fracaso, sería un esfuerzo en vano. Señor, hemos estado trabajando y nada hemos logrado. Pero el Señor le dice, sí, porque le habías hecho con esfuerzos humanos. Lo habías hecho solo. Lo habías hecho sin mi ayuda. Yo no estaba contigo. Uno, lo habías estado haciendo solo. Dos, lo estabas haciendo cuando estabas en la orilla del río, del lago. Ahora que estamos adentro, y ahora que estoy contigo, inténtalo. Malaquías dice, probadme ahora. Posiblemente en tu negocio ha sido un fracaso. Posiblemente hay rebeldía en tu familia. Tus hijos ya no te obedecen. Tu familia ya no te entiende. Tus padres no te comprenden. Has hecho todo por alcanzar la comprensión, la bendición, la prosperidad. Pero ahora el Señor te dice que lo estabas haciendo humanamente, con esfuerzos humanos. Ahora necesitas entender que yo estoy contigo, que mi presencia es diferente, que conmigo es diferente. Sí, en la presencia de Dios todo es diferente. En tu matrimonio, en tu ministerio, necesitas la presencia de Dios. ¿Te das cuenta? En la boda de Caná de Galilea, dice que ya no había vino, había fracasado todo. La fiesta era un desastre, era una vergüenza, era una desgracia. El dueño de la fiesta posiblemente se sentía el más desdichado, el más avergonzado. Ya no tenía cara de decir pasen adelante o bienvenido, porque ya no había nada que ofrecer. Sin embargo, la presencia de Dios trajo bendición. La presencia de Jesucristo trajo abundancia. Dice la Biblia que Pedro, casi incrédulo, echó su red. Y cuando echó su red queriéndola sacar, dice la Biblia, no podía a causa de la multitud de peces. Jalaba con gran esfuerzo, pero por más que lo hacía, ya no podía. Porque se había llenado su red. Se había llenado su red. La bendición de Dios era grande. Dice la palabra que cuando Pedro vio esto, cayó de rodillas delante de Dios. Y le dice: apártate de mí, Señor, porque soy hombre pecador. La bendición había traído una gran emoción, una reacción grande. Usted no se atrevería a decirle al Señor: apártate de mí. Todos le decimos al Señor: no me dejes, Señor. Sí. Pedro, a causa de la gran bendición que había recibido, le dice: apártate de mí, Señor, porque soy hombre pecador. No merezco estar a tu lado. No merezco estar cerca de ti, Señor. Pero el Señor le dice:

que sin mí nada podéis hacer, dice el Señor, porque separados de mí nada podéis hacer. Sacaron los peces, lo llevaron a la orilla del lago. Estando en la orilla del lago, empiezan a reaccionar de diferentes maneras. Yo no entiendo cómo saldrían estos hombres a la orilla. Juan posiblemente le dijo a Pedro: Pedro, vayamos a vender estos peces. Posiblemente Andrés le dijo: Pedro, vayamos, aquí hay dinero. Vayamos a venderlo, ya logramos algo, llevemos algo para nuestra familia. Pero Pedro, atónito, voltea y les dice: tengo una idea mejor. Y el mensaje es esto: si hubo bendición estando pocos minutos a la par de Jesús, si logramos esta cantidad de peces estando cerca de Él un momento, ¿cuánto más si lo seguimos para siempre? La palabra dice: y dejándolo todo, dice, le siguieron. El poquito que habían sacado, el poquito que habían logrado, la Biblia dice en el verso 11 del mismo libro que leímos, capítulo 5, verso 11: y cuando trajeron a tierra las barcas, dejándolo todo, le siguieron. ¿Por qué? Porque habían encontrado bendición estando cerca de Él un momento. Habían encontrado bendición estando cerca de Él un momento. ¿Qué nos enseña la palabra? Yo quiero que medites en esto. Si el Señor te ha bendecido, que estás casi lejos de Él, a veces oras, a veces no lo haces. Cuando quieres asistes a la iglesia y si no, no lo haces. Aún así el Señor te ha bendecido con trabajo. Aún así el Señor te ha dado vestido, te ha dado comida. Aún así el Señor te ha dado familia. Aún así el Señor te ha respaldado. ¿Cuánto más si lo sigues para siempre? ¿Cuánto más si le entregas tu vida de lleno? Tal vez has luchado en tu negocio y todo te ha ido mal. Tal vez has luchado en tu matrimonio y todo ha sido un fracaso. Tal vez has luchado con tus hijos y todo ha salido mal. Tal vez has luchado con tu ministerio y todo ha sido un fracaso. La palabra es: métete adentro. Métete adentro. En el lugar donde estás no es el lugar correcto. Haz promesa con Dios: Señor, que estás en gloria, todos mis hermanos que nos están oyendo.

0: adentro buscando tus bendiciones. Hacemos promesa de seguirte, Padre. Hacemos promesa de buscar primeramente el reino de los cielos. Hacemos promesa, Señor. Como dice tu palabra en Apocalipsis, acuérdate de tu primer amor. Señor, entregamos nuestra vida de lleno a ti. Recíbela en el nombre de Jesús. Y abre esas ventanas de prosperidad, de bendición sobre todo ministerio, sobre todo predicador, sobre todo cantante, sobre todo negocio, sobre todo matrimonio, sobre toda familia. En el nombre de Jesús, muchas gracias te damos. Amén, Señor.
1: Aleluya, gloria a Jesucristo, gloria a nuestro Dios Todopoderoso. Hermoso mensaje de mucha bendición, el desafío. Así que así se titula la palabra del Señor, el mensaje de tu hermano Julio Elías, el desafío del cristiano. Hay que meterse más adentro. Así que bendiciones para todos, que la estén pasando bien esta linda y bendecida mañana. 10:15, deseamos para todos que el Señor los siga bendiciendo a usted y toda su familia. Gracias por sintonizar la señal de Maranata. Gloria, gloria al Rey de Reyes y Señor de Señores. Ahora le traemos alabanzas a cargo de nuestra hermana Martina Osorio. Y esto dice así: gloria al Señor, bendito el nombre de nuestro Dios Todopoderoso, gloria a Jesucristo, quien vino a buscar y a salvar a los que se habían perdido. ¿Y quienes estaban perdidos? Todos, no había uno, gloria a Jesús, que no estaba perdido por el pecado. Así que Jesús vino a buscar y a salvar a los hombres de sus pecados. Gloria a Dios.
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Aleluya, gloria a Jesucristo. Gracias, hermanos, gracias, gracias. Esta es Maranata 1180, transmitiendo para la gloria de nuestro Señor y Salvador Jesucristo en esta bendecida mañana. Que la estén pasando bien. 10:25, gloria a nuestro Dios Todopoderoso, gloria al Rey de Reyes y Señor de Señores, y que seguimos llevándole más alabanzas, más cantos de mucha bendición para la gloria de nuestro Dios Todopoderoso, gloria a Jesús, bendito el nombre de nuestro Señor y Salvador Jesucristo. Y que saludamos allá a nuestra hermana Carmelina Cordero de Gálvez, allá en la zona 6, a nuestro hermano Arturito Gálvez, a la familia Gálvez, allá a nuestra hermana Isabel Barrera, bendiciones también a nuestra hermana Isabel Barrera, a nuestra hermana Demetria Barrera, a nuestra hermana Darly Barrera, la familia Barrera, Dios bendiga sus vidas. Y que bueno, seguimos llevándole más alabanzas de mucha bendición para la gloria del Rey de Reyes y Señor de Señores. En esta bendecida mañana, gracias por sintonizar la señal que le lleva a usted. Alabanzas, alabanzas al Rey de Reyes y Señor de Señores. Gloria a Jesús, gloria a nuestro Dios Todopoderoso, gloria a Cristo Jesús. Tenemos esta alabanza de mucha bendición. Gloria a nuestro Dios Todopoderoso, gloria a Jesús. Gloria a Dios. No sé, nos tuvimos un problemita aquí, pero ya vamos a solucionarlo, el audio. Gracias por su sintonía.

gloria a nuestro Dios Todopoderoso en esta bendecida mañana de este día de hoy, lunes de hoy 5 del décimo mes, el mes número 10. Ya estamos a hoy 5 de octubre. Y se va octubre y viene viene noviembre y diciembre y se fue el año. Gloria a nuestro Dios Todopoderoso. Tenemos la bendecida lectura, la palabra del Señor, Colosenses capítulo 2, versículo 1. Colosenses capítulo 2, versículo 1 dice la palabra del Señor así: porque quiero que sepáis cuán grande lucha soporto por vosotros y por los que están en la Odisea y por todos los que nunca han visto mi rostro, para que sean consolados sus corazones, unidos en amor hasta alcanzar, gloria a Jesús, bendito el Señor, dice, hasta alcanzar todas las riquezas de pleno entendimiento a fin de conocer el misterio de Dios el Padre y de Cristo, en quien están escondidos todos los tesoros de la sabiduría y del conocimiento. Y esto lo digo para que nadie os engañe con palabras persuasivas, porque aunque estoy ausente en cuerpo, no obstante en espíritu estoy con vosotros, gozándome y mirando vuestro buen orden y la firmeza de vuestra fe en Cristo. Por tanto, de la manera que habéis recibido al Señor Jesucristo, andad en él, arraigados y sobreedificados en él y confirmados en la fe, así como habéis sido enseñados, abundando en acción de gracia. Gloria al Señor. Plenitud de vida en Cristo Jesús. Mirad que nadie os engañe por medio de filosofías y huecas sutilezas, según las tradiciones de los hombres, conforme a los rudimentos del mundo, y no según Cristo, o sea, por medio de las enseñanzas de los hombres, y no según Dios, no según Jesucristo, porque en él habita corporalmente toda la sabiduría de la Deidad. En Cristo está la sabiduría. Si queremos tener sabiduría, busquemos a Cristo, seguimos sus enseñanzas, hablemos con él orando, pedímosle a él. Y dice la palabra, bendito el Señor, verso 10: y vosotros estáis completos en él, que es la cabeza de todo principado y potestad. En él también fuisteis circuncidados con circuncisión no hecha de mano, al echar de vosotros el cuerpo pecaminoso carnal, en la circuncisión de Cristo, sepultados con él en el bautismo, en el cual fuisteis también resucitados con él mediante la fe en el poder de Dios, que le levantó de los muertos, y a vosotros estando muertos en pecado y en la incircuncisión de vuestro
de vuestra carne, os dio vida juntamente con él, perdonaos todos los pecados, anulando el acta de los decretos que había contra nosotros, que nos era contrario, quitándolas de en medio y clavándolas en la cruz, y despojando a los principados y a las potestades, los exhibió públicamente, triunfando sobre ellos en la cruz. Por tanto, nadie os juzgue en comida o en bebida o en cuantos a días de fiesta, lunas nuevas o días de reposo. Todo lo cual es sombra de lo que ha de venir, pero el cuerpo es de Cristo. Nadie os prive de vuestro premio, afectando humildad y culto y lo a los ángeles, entremetiéndose en lo que no ha visto, vanamente hinchados por su propia mente carnal, y no siéndose de la cabeza, en virtud de quien todo el cuerpo, nutriéndose y uniéndose por las coyunturas de ligamentos, crece con el crecimiento que da Dios. Gloria al Señor. Sigue diciendo la palabra bendita, Señor, verso 20. Pues si habéis muerto con Cristo en cuanto a los rudimentos del mundo, porque como si vivieras en el mundo, os sometéis a preceptos tales como no manejes ni gustos ni aún toques, en conformidad a mandamientos y doctrina de hombres, cosas que todo se destruye con el uso. Gloria al Señor. Que esta bendecida lectura nos ayuda, nos motiva siempre a darnos cuenta que la Biblia dice que no debemos tener enseñanza de hombres, doctrinas de hombres, sino la doctrina que viene de Jesucristo. El apóstol Pablo dijo: sé imitadores de mí como yo de Cristo. Si estos varones imitaban a Jesús, nosotros también tenemos que hacerlo. Así que, hermanos, en el nombre de Jesús, adelante con Cristo Jesús. Señor, los siga bendiciendo en esta linda y bendecida hora de este día de hoy. 10:55, y estamos a la hora 11, menos 5 minutos. Gloria al Señor.

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1: Toda confesión antipromesa que ha habido en tu vida, sácala. Toda confesión que sale de tu boca y no lo voy a poder, y no es para mí, y me voy a morir, y tal vez Dios se equivocó, y fue que me soñé. No. Esas palabras negativas, sácala. Porque Dios dice, según hables a mis oídos, así haré yo.
0: 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Y como está escrito: cuán hermosos son los pies de los que anuncian la paz, de los que anuncian buenas nuevas. 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

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La palabra de Dios dice en 2 de Corintios, capítulo 9, en su versículo 7, dice: cada uno dé como propuso en su corazón, no con tristeza ni por necesidad, porque Dios ama al dador alegre. Porque la administración de este servicio no solamente suple lo que a los santos falta, sino que también abunda en muchas acciones de gracias a Dios. Por la experiencia de esta administración glorifican a Dios por la obediencia que profesáis el Evangelio de Cristo y por la libertad de vuestra contribución para ellos y para todos. Asimismo, en la oración de ellos por vosotros, a quienes aman a causa de la superabundante gracia de Dios en vosotros. Gracias a Dios por su don inefable. Gracias, mil gracias por su ofrenda. Que Dios bendiga a vosotros.

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0: Buenos días, hermanos, hermanas, amigos y amigas, abuelitos, abuelitas, todos en general. Buenos días en esta preciosa mañana del lunes.
1: Aquí estás.
0: Estamos al lunes 5 de octubre del año 2026. Ya 5 de octubre, ya pasaron 4 días del mes de octubre. Ya en el desarrollo del quinto día, así que qué bendición saludarles una vez más en esta preciosa mañana. Pero vamos a orar, vamos a encomendarnos al Señor, que Él nos ayude durante toda esta semana de trabajo y que pues Él nos ayude, nos dé fuerzas para realizar las mismas. Así que vamos, pero antes vamos a leer la palabra del Señor. Vamos a leer el Salmo 23, este Salmo muy... Salmo muy conocido. Yo creo que ya lo tienen memorizado todos, ¿verdad? En la memoria de la cabeza, ¿verdad? ¡Qué bueno! Así que, pero vamos a leerlo porque siempre hay que leerlo. Es muy importante leído, que a veces se le olvida aún algunas palabras y entonces mejor leído, mejor. Muy bien. Entonces vamos a leer la palabra del Señor en el nombre del Padre, del Hijo y del Espíritu Santo, dice la Biblia. La Biblia dice, en el nombre del Padre, del Hijo, del Espíritu Santo, el Santo Espíritu, dice: Jehová es mi pastor, nada me faltará. En lugares de delicados pastos me hará descansar. Junto a aguas de reposo me pastoreará. Confortará mi alma, me guiará por sendas de justicia, por amor de su nombre. Aunque ande en valle de sombra o de muerte, no temeré mal alguno, porque tú estarás conmigo, tu vara y tu callado me infundirán.

aderezas mesas delante de mí, en presencia de mis angustiadores, unges mi cabeza con aceite, mi copa está rebosando. Ciertamente el bien y la misericordia me seguirán todos los días de mi vida, y en la casa de Jehová moraré por largos días. Aleluya. Palabra del Señor, palabra viva y eficaz, que limpia nuestros corazones, nuestras mentes. Dice la Biblia que la palabra del Señor es como miel que destila del panal. Qué rico, ¿verdad? Qué rico la miel que destila del panal. Sabroso, delicioso, para comerla con checas. De allá de Cunengo, de San Marcos. Qué sabroso, delicioso. Ya se me antojó, hombre, pero hombre, aquí no hay nada. Bueno, pero está bueno, bueno. De repente vamos a saborear una chica con miel, pero miel de pura abeja, pues. Ah, qué bendición, ¿verdad? Qué rico. Y la palabra del Señor dice que es como espada, dos filos, que parte el alma, el espíritu y las coyunturas. La palabra es como espada, dos filos, que penetra hasta nuestros tuétanos, hasta partir el alma, el espíritu, las coyunturas. Y a la palabra no hay que ponerle ni quitarle, ni quitarle ni ponerle, sino hay que disertarlo, decirla tal y como está escrita. Como está escrita desde Génesis hasta Apocalipsis. ¡Aleluya!

Muy bien, entonces vamos a orarle, Señor, en esta mañana. Padre, en el nombre de Jesús, te damos gracias, Dios de la gloria, por la bendición que tú nos das de estar ante tu presencia una vez más. Señor, venimos ante tu presencia, nos acercamos ante tu presencia, Padre de la gloria, con un corazón contrito, humillado, Padre eterno, para agradecerte, para pedirte, para rogarte, para suplicarte, Padre. Señor, y venimos ante tu presencia con un corazón contrito, humillado, también, Padre de la gloria, para agradecerte, para pedirte, para rogarte, para suplicarte, Padre, en el nombre de Jesús. Gracias, Señor, gracias, Padre, lo que tú nos permites. Porque tú nos permites abrir nuestros ojos, Padre de la gloria, para ver la luz de un nuevo día, para ver la claridad de un nuevo día y para ver un nuevo amanecer también, Padre de la gloria. Gracias, Padre, en el nombre de Jesús. Gracias, Señor, por un nuevo día, por un día más que tú nos regalas, Padre eterno. Tu palabra es el Dios de la gloria. Cada mañana son nuevas tus misericordias y grande es tu fidelidad para con tus hijos y tus hijas, dice tu palabra. Gracias, Padre. En el nombre de Jesús Nazaret. Ahora te pedimos que nos ayudes durante toda esta semana de trabajo, Padre. Ayúdame, Señor, dame sabiduría, dame gracia, entendimiento. Dios de la gloria, dame fuerzas. Fortalece mi memoria, mi cerebro, mi cabeza, todos mis organismos, mi corazón, mis riñones, Dios, Dios eterno. A todos mis órganos que son para alabarte, para glorificarte, Dios de la gloria, mis huesos, Señor, en el nombre de Jesús, fortalece mis huesos, mi cuerpo, de la coronilla, mi cabeza hasta la planta de mis pies, en el nombre de Jesús Nazaret, ayúdame, Señor. Oh, usa mis labios, úsame, Señor, úsame como siempre lo has hecho, para la gloria de tu nombre, ayúdame, Señor, dame gracia, entendimiento y sabiduría, Padre, en el nombre de Jesús Nazaret. Y bendice a toda nuestra audiencia, Padre, en Guatemala, México, Centroamérica, Suramérica, Norteamérica, todo el mundo. Gracias, Padre, y las islas del Caribe, Padre, en el nombre de Jesús Nazaret. Muchas gracias, Padre, la gloria. Te damos gracias en el nombre de Jesús. Ayúdanos, Señor, limpia el ambiente, limpia los aires, Padre, en el nombre de Jesús Nazaret. Oh, sí, Señor eterno, muchas gracias. Te adoramos y te bendecimos en esta preciosa y hermosa mañana. Limpia los aires, limpia el ambiente, oh, con tu sangre bendita, oh, con la sangre bendita y poderosísima del Cristo de la gloria, derramada y vertida en la cruz del Calvario. Oh, sí, Señor, en el nombre de Jesús Nazaret, te damos gracias, Padre. Tu palabra es que tú tienes dominio sobre el diablo, Satanás y los demonios, en el nombre de Jesús. Sí, Señor, tu palabra es poderosa. Oh, bendito sea tu nombre, tu palabra es poderosa y eficaz, y es tu palabra. Gracias, Padre, en el nombre de Jesús. Muchas gracias en esta preciosa mañana por este privilegio que tú nos das ya de estar delante de tu presencia, Padre. Por este privilegio, esta bendición de estar delante de ti para adorarte, para bendecirte. Así que, Señor, muchas gracias. Te adoramos y te bendecimos. Gracias, Señor. Todos te lo hemos agradecido, te lo hemos pedido, te lo hemos rogado, te lo hemos suplicado. En el nombre bendito y poderosísimo de Cristo Jesús Nazaret, tu Hijo amado Jesucristo de gloria, mi Padre bendito, eterno de gloria, a ti te conviene crecer de nuestro menguar. Tu palabra es de que tus ojos están abiertos y tus oídos están atentos a nuestros clamores, a nuestras oraciones en este lugar. No a nosotros, oh Jehová, no a nosotros, sino a tu nombre. Damos gloria por tu misericordia y dar gloria por los siglos de los siglos. Gracias, Padre. En el nombre de Cristo Jesús, amén y amén y amén. Aleluya. Gracias, Señor. Aleluya.

Hola, hola, hola, hermanos, hermanas, amigos y amigas, abuelitos, abuelitas, todos en esta preciosa mañana. Buenos días para todos, buenos días, ¿qué tal, cómo amanecieron? ¿Qué tal, descansaron bien? ¿Qué tal de fin de semana, sábado y domingo? ¿Qué tal de tamaleas, de churrascas y de pollas? Buenísimo, ¿verdad? Qué bueno, chuchitos y todo lo demás. Pastel, pastel no, digamos, ¿verdad? Lástima que no pude llegar ahí, hombre, porque si no hubiera comido pastel y también, hombre. Pero va, no se pudo, hombre. No me invitaron, hombre. No pude llegar, hombre, porque está muy lejos. Bueno, gracias a Dios, el fin de semana de bendición. Y bueno, a algunos, pues, en diferentes iglesias, en diferentes departamentos, hay cumpleaños, aniversarios de iglesias, pero bueno. ¡Qué rico! Pero bueno, qué bueno que disfrutaron. Se la pasaron muy bien, qué buenísimo, alabando al Señor, dándole la gloria al siempre. Así que, qué bendición saludarles, soy Oscar Pedro. Soy con ustedes una vez más para acompañarles en esta semana de bendición. Esta semana de labores, de seguir alabando al Señor de la gloria siempre. Así que qué bendición volveros a encontrar, volver a saludarnos, volver a echarnos la mano, volver a echarnos la mano, darnos un abrazo fuerte, un abrazo para todos en esta preciosa mañana. Y bueno, ya va a ser la hora del almuerzo. Y buen provecho para quienes ya refaccionaron. Bueno, que ya se preparan para la hora del cuscún, del almuerzón Pérez del mediano del lunes. Ese caldo, sí, hoy es caldo, pues, sí, hombre. Es el Día Internacional de los Caldos. ¡Qué bueno! Así que buen provechito de día para todos quienes ya están preparándose para la hora del almuerzo. ¡Qué bueno! Pero mientras tanto le vamos a acompañar con buena tecnología de bendición. Muy bien, vamos a arrancar con Roberto Orellana. Mi vida está llena de ti. Sí, señor. Nuestra vida tiene que estar llena de la presencia del Señor. Todo lo que es de Dios, por supuesto. Del Cristo de la gloria. Muy bien, vamos a escuchar ese canto.

declaro con mi boca, como dice tu palabra, Señor, no te dejaré y no te desampararé. Así que declaro que tú estás aquí, Señor. Estás conmigo, con mi familia.

Ponemos a su disposición el contacto 3297-3741, 3297-3741. Envíe su nota de voz, mensaje de texto, llamadas directas, llamadas por WhatsApp. Seguimos alabando al Señor en esta preciosa mañana, el Señor de la Gloria, por supuesto. Ella es Débora Tintí, grato perfume.

Muy bien, continuamos con más de la música especial en esta preciosa mañana. En la participación de Julián Ixcoy. ¿Por qué me amaste tanto? Una buena mañana, una buena tarde para todos desde ya. Este inicio de semana, lunes, inicio de labores, 5 de septiembre, año 2026. Buen día para todos. Buen provechito.

Muy bien, seguimos con más de la buena música en esta preciosa mañana, mis hermanos, hermanas y amigas. Continuamos con más en esta preciosa mañana. Gracias por su preferencia, por la sintonía en esta preciosa mañana del sábado. Un saludo para todos y un abrazo fuerte para todos también, donde quiera que se encuentren, en las carreteras, en la cinta asfáltica, donde que se encuentren en sus hogares, en los negocios, trabajos y donde estén. Gracias por la sintonía. Agustín Amador. Eso es, para ponerle un poquito más de salita a sus almuerzos. Agustín Amador, Dios sí existe. Así es, Dios existe para siempre.

0: Muy bien, seguimos con más de la buena tecnología en esta preciosa mañana.
1: Marcas de
0: Cicatriz. El día lunes, gracias a ustedes por la sintonía. Por supuesto, seguimos con más de nuestra programación en esta preciosa, hermosa mañana. Recuerden la vía de contacto 3297-3741. Envíe su nota de voz, mensaje de texto y llamadas directas, llamadas por WhatsApp. Zulmi Mejía, esperaré en él. Así es, vamos a esperar en él, que él hará la obra en cada vida nuestra, por supuesto. Así es, 32 97 37 41, a la orden. Envíe sus notas de voz, mensaje de texto, llamadas directas y llamadas por WhatsApp. Estamos a la orden para servirle a nuestro Señor y Salvador Jesucristo de la gloria. A todos ustedes también, donde quiera que se encuentren. Gracias por la sintonía, por la preferencia.
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Muy bien, continuamos con más de nuestra programación en esta preciosa mañana. Digo mañana porque todavía falta para las 12. Ella es Nancita Mancilla. Nancita Mancilla, viuda sin nada. 6 minutos y serán las 12 mediano de lunes, el Día Internacional de los Caldos, caldo de macuy. ¡Ajá! ¡Qué rico! Mucho hierro, eso es, qué bueno. Buen provecho de día para todos.

0: Muy bien, muy asignada, nos decía Nancy Mancilla en esta preciosa
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0: tarde.
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0: Sí, tarde casi ya del lunes, para seguir con nuestra programación. Ahora es Olguita Errarte, Errarte, Olguita Errarte, por eso te amo, señor. Las 12 en punto en todo el territorio nacional. Buen provechito para todos en esta preciosa tarde.

0: Muy bien, muchísimas gracias por la sintonía. No quiero que se encuentren. Un abrazo para todos en esta preciosa y hermosa mañana del lunes. Mejor dicho, a tarde del lunes, ya es tarde. Son las 12:09 acá en nuestra programación. Muchísimas gracias a todos ustedes por la sintonía. Buen provecho, buen provechito para todos, para quienes almuerzan de 12 a 1. De 1 a 2, de 2 a 3, de 3 a 4, de las 4, la riquísima refa. De las 4, por supuesto. Pero primero hay que almorzar, ¿verdad?
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0: Así que buen provechito para todos, que la disfruten a lo grande, en familia, en el trabajo, en los negocios, donde quiera que se encuentren. Muchísimas gracias por la sintonía, son ustedes muy amables. En las carreteras, en las autopistas, en las diferentes vías arterias, la ciudad capital, los departamentos, municipios, donde quiera que se encuentren, gracias. Gracias por esa preferencia a la estación 1180 AM, amplitud modulada, www.radiomaranata1180am.com y también en TuneIn Radio. Gracias por la sintonía. No me cambie y quédese, por favor, no se desconecte, quédese ahí. Ya regreso en instantes, así rapidito.

0: Escudriña las escrituras, porque vosotros os parece que en ella tenéis la vida eterna, y ellos son los que dan testimonio de mí.
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Y como está escrito: ¡Cuán hermosos son los pies de los que anuncian la paz, de los que anuncian buenas nuevas!

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1: ¿Y dónde podemos consultar la convocatoria?
0: En el Diario de Centroamérica se publicó la convocatoria para la elección de representantes en los CODEDES.
1: Pero empecemos por lo más importante. ¿Qué son los CODEDES?
0: Los Consejos Departamentales de Desarrollo son espacios donde participan diferentes sectores, instituciones y gobiernos locales para impulsar el desarrollo de cada departamento.
1: Y los pueblos maya, xinca y garífuna también participan a través de sus representantes.
0: Exactamente. Los pueblos maya, xinca y garífuna deben elegir a sus representantes titulares y suplentes ante los CODEDES, de acuerdo con sus principios, valores, normas y procedimientos.
1: Y en este proceso, el Ministerio de Cultura y Deportes facilita y acompaña la realización de las elecciones.
0: Así es. Y es importante saber quiénes participan.
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0: Así es. Ahora, ¿dónde se realizarán las asambleas?
1: En cada uno de los departamentos se realizarán las reuniones de elección, dependiendo del número de comunidades lingüísticas.
0: Por ejemplo, en el departamento de Alta Verapaz se realizarán 3 elecciones, una del pueblo Quechí, otra del pueblo Achí y una para el pueblo Pocomchí.
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5: 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Y como está escrito: ¡Cuán hermosos son los pies de los que anuncian la paz, de los que anuncian buenas nuevas! 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La palabra de Dios dice en 2 de Corintios capítulo 9, en su versículo 7, dice: cada uno dé como propuso en su corazón, no con tristeza ni por necesidad, porque Dios ama al dador alegre. Porque la administración de este servicio no solamente suple lo que a los santos falta, sino que también abunda en muchas acciones de gracias a Dios. Por la experiencia de esta administración, glorifican a Dios por la obediencia que profesáis el Evangelio de Cristo y por la libertad de vuestra contribución para ellos y para todos. Asimismo, en la oración de ellos por vosotros, a quienes aman a causa de la superabundante gracia de Dios en vosotros. Gracias a Dios por su don inefable. Gracias, mil gracias por su ofrenda. Que Dios bendiga a vosotros.

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Oh, señor, nos decía Nancita Ramírez. Qué bendición, así que seguimos con más de la buena música en esta preciosa tarde. Buen provechito. Buen provecho para los hermanos albañiles y amigos albañiles, que ayudantes que ya están saboreando y gustando sus almuerzos también, y para todos quienes están disfrutando ese almuerzo en esta hora de la tarde. Buen provecho, les damos el Ministerio Eliao. En mi soledad.

Ya los hermanos albañiles están echando su siesta. Y albañiles también, amigos albañiles y ayudantes. Ah, pues, ahí les echan agua, pues. No, pero ahorita no va a llegar todavía. No, está claro. Buen provechito, que les caiga muy bien.

Continuamos con más de la programación especial para esta tarde, mis hermanos. Gracias por la sintonía que nos brindan. Son ustedes muy amables. Ya me retiro, me voy, pero regreso a las 3, primero Dios, para seguirles acompañando. Así que gracias, gracias por haberme acompañado durante estas horas de programación, por supuesto, en el momento en que estuve con ustedes, pero regreso a las 3 y ahí hasta las 8 de la noche. Así que buen provecho, buen provechito para quienes están saboreando ese sabroso almuerzo en la tarde del día. Vamos a ver. Así será, dirá usted. Ya se le olvidó. Sí, hombre. Día lunes. Lunes, Día Internacional del Caldo, por supuesto. Así que muchísimas gracias por la sintonía que nos brindan en esta preciosa hora. Vamos a ver quién es.

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Bendiciones, amados hermanos, esta preciosa tarde. Gracias al Señor, que Él es fiel, Él es justo con todos nosotros. El Señor dice su palabra: sin mí nada podéis hacer. Así dice Jesús: sin mí, dice Él, nada podéis hacer. Así que, hermano, el tema del mensaje: Jesús, el camino al Padre. Y el título: Jesús dice: yo soy el camino, la verdad y la vida, y nadie viene al Padre. De Jesús es el título. Así, amados hermanos, y acá pues vamos a meditar un poco en el libro que, en el libro de San Juan, capítulo 14, versículo 1. La palabra de Dios dice: no se turbe vuestro corazón, creed en Dios, creed también en mí. En la casa de mi Padre muchas moradas hay. Si así no fuera, yo os lo hubiera dicho. Voy pues a preparar lugar para vosotros. Y si me fuera, os prepararé lugar, vendré otra vez. Os tomaré a mí mismo, para que donde yo estoy, vosotros también estéis. Y sabéis a dónde voy, sabéis el camino. Le dijo Tomás: Señor, no sabemos a dónde vas. ¿Cómo pues podemos saber el camino? Jesús le dijo: yo soy el camino, la verdad y la vida. Nadie viene al Padre, dijo él, si no es por mí. Si me conocéis, también a mí, Padre, conoceréis. Desde ahora y le conoceréis, la habéis visto. Felipe le dijo: Señor, muéstranos al Padre, nos basta. Jesús le dijo: tanto tiempo que hace que estoy con vosotros, no me habéis conocido, Felipe. El que me ha visto a mí, ha visto al Padre. Al Padre, como pues dices, tú muéstranos al Padre. No cree que yo soy en el Padre, dice acá, y el Padre en mí. Las palabras que yo os hablo, no los hablo por mi propia cuenta, sino que el Padre mora en mí y Él hace las obras. Créeme que yo soy en el Padre y el Padre en mí. En mí, de otra manera, créeme que por las mismas obras. De cierto os digo, el que en mí cree, las obras que yo hago, él las hará. También aún mayores hará, porque yo voy al Padre. Todo a que pidieres al Padre en mi nombre, lo haré, para que el Padre sea glorificado por el Hijo. Si algo pidieres en mi nombre, yo lo haré. Si me amáis, guardad mis mandamientos. Yo os rogaré al Padre, os dará otro Consolador, para que esté con vosotros y para siempre. El Espíritu de verdad, al cual el mundo no puede recibir, porque no le ve ni la conoce. Pero vosotros la conocéis, porque mora en vosotros y estará en vosotros. No os dejaré huérfanos, vendré otra vez. Todavía un poco el mundo no me verá más, pero vosotros me veréis. Porque yo vivo, vosotros también viviréis. En aquel día vosotros conoceréis que yo estoy en mi Padre, y vosotros en mí, y yo en vosotros. El que tiene mis mandamientos los guarda, ese es el que me ama. El que me ama será amado por mi Padre. Yo lo amaré, me manifestaré a él. Así, mis hermanos y amigos, de esta preciosa tarde. Jesús es el camino para llegar
donde estás, donde está el trono del Padre. Entonces dice el Señor por él, dice, y si no me voy, dice Jesús, el Espíritu Santo no viene. Yo bendigo a mi hermano Juan Lemos desde Honduras, bendiciones. ¿Sí? No se turbe este corazón, crees en Dios, cree también en mí. Él no dijo solamente cree solamente en mí, no, crees en Dios, cree también en mí. Tampoco dijo, porque la casa de mi padre muchas moradas hay. No dijo la casa de mi madre, no, la casa de mi padre. ¿Entendemos bien? Qué bueno es Dios, Él es fiel, Él es grande, Él es bendito. Donde quiera se predique la palabra hoy día. En la casa de mi padre muchas moradas, que muchos lugares, hay muchas casas donde vamos a llegar. Y esa casa va a ser eternamente, no va a ser como acá, pues algún momento otro está, ya no hay dinero, se vende la casa, ya no hay dinero, pues deja empeñada la casa, pero allá no se puede, porque allá todo lo vamos a tener. ¿Sí? En la casa de mi padre muchas moradas hay, si así no fuera, yo os lo hubiera dicho. Voy pues a preparar lugar para vosotros. Entonces él se fue, él estuvo aquí caminando, predicando, anunciando las buenas nuevas de salvación. Amados hermanos, pero la gente no entendieron, la gente no obedecieron. Así que Dios bendiga a mi hermano Hugo, Huguito Fernando. Dice que bendiciones, bendiciones. Así que el Señor, hermano, dice, en la casa de mi padre muchas moradas hay. Si así no fuera, yo os lo hubiera dicho. Voy pues a preparar lugar para vosotros. Y si me fuera, os prepararé el lugar. Vendré otra vez. Él va a venir otra vez. Os tomaré a mí mismo. ¿Por qué digo os tomaré a mí mismo? Para que donde yo estoy, vosotros también estéis. ¿Por qué nos viene a tomar nosotros? Él dice, os tomaré a mí mismo, que Él nos viene a tomar nosotros como cuerpo de Cristo. Uno somos en Cristo Jesús. Y si nos amamos, nos queremos, hermana, también somos uno. Somos hermanos en Cristo Jesús. Así, dichoso el que entiende, el que lee la Biblia, entiende la palabra. El que no lee la Biblia no entiende la palabra. La palabra de Dios dice, crees en Dios, cree también en mí. Porque de tal manera es amó Dios al mundo que envió a su único Hijo, para que todo aquel que cree en Jesucristo no se pierda, mas tenga vida eterna. La salvación para llegar al Padre es a través de Jesucristo. Es a través de Jesucristo, hermanos. Él vino a morir en la cruz del Calvario. Se entregó la cruz del Calvario por amor hacia nosotros. Hay momentos difíciles, pero Dios es el mismo. Hay momentos, nos cansamos, nos agotamos, hermana, pero Dios no se cansa de nosotros. Amados hermanos, Dios bendiga a todos los hermanos allá en Dos Caminos, Honduras. Mi hermana Glass, mi hermano Adán Deras, Dios los bendiga, bendiciones. Allá, hermano, qué bueno es Dios. En la casa de mi padre muchas moradas, mucho lugar. Ay, si así no fuera, hoy yo lo hubiera dicho. Voy pues a preparar lugar. Si me fuera, os tomaré a mí misma para vendré otra vez. Os tomaré a mí mismo para que donde yo estoy, vosotros también estéis. Entonces la pregunta es, ¿no sabemos a dónde voy? ¿No sabéis a dónde voy? Dijo Jesús. Y sabéis el camino. ¿Sabéis a dónde voy? Sabéis el camino. Le dije, Tomás, aquí Tomás dudaba, toda la vida dudaba. Caminaba con Jesús, pero no entendía. Le dije, Tomás, Señor, no sabemos a dónde vas. ¿Cómo pues podemos saber el camino? Dijo Tomás. Caminando, andando con Jesús. Lo que pasa es, amadas hermanas, ves que no hay discernimiento, ves que no hay oración,
hermanas, se pase, caminaron con Jesús, anduvieron con Jesús y también dudaron. Quizás solo Jesús sacó sus 40 días de ayuno, aquí no dice que los apóstoles, quizás oraron, clamaron, pero no como el ayuno de Jesús. No como el ayuno de Jesús. Nuestro Señor Jesucristo ayunó 40 días y 40 noches. Así, mis hermanos, qué bueno es Dios con nosotros. Qué bueno es Dios con nosotros. Y qué bueno es el Señor. Él no nos ha dejado, no nos ha desamparado, hermanos. Y así, si me fuera, os prepararé el lugar. Él está preparando el lugar donde van a llegar sus hijos. Usted compra una casa, ¿para qué? Para sus hijos. Compra un terreno, ¿para qué? Para sus hijos. Compra un carro, ¿para qué? Para sus hijos. Y cuanto más Dios con nosotros, tiene cuidado de nosotros. Dios tiene cuidado de nosotros. La Biblia nos sigue hablando. ¿Sabéis a dónde voy? Sabéis el camino. Sabéis a dónde voy. Dijo, sabéis el camino. Tomás, dos varones le preguntaron. No solo Tomás, también Felipe. ¿Sí? Dijo Tomás, Señor, no sabemos a dónde vas. ¿Cómo pues podemos saber el camino? Jesús claramente habló, le dijo, yo soy el camino. Yo soy el camino y la verdad y la vida. Nadie viene al Padre, no es por mí. A través de Jesucristo llegamos al Padre, a través de Jesucristo tenemos vida, a través de Jesucristo aprendemos la verdad. Aprendemos la verdad, Él es la verdad. Él nunca habló mentiras. Él nunca engañó a nadie. Entonces, hermano, por eso dijo Él, aprende de mí. Aprenden de mí, que soy manso y humilde. En Él no hubo orgullo, no hubo envidia, no hubo nada. Hermano, hoy día tanta envidia, tanto odio. Dios bendiga a todos los pastores. Los pastores están luchando, están batallando para alcanzar las almas. Aquí para predicar, para anunciar, es también oremos unos por otros. Clamemos por los pastores. Oremos por Guatemala. Oremos por Honduras, oremos por Estados Unidos, oremos por Israel, oremos por Jerusalén. Oremos por todos los pastores que están predicando, están luchando. Cuando algo insulta, le odia, le envidia a un pastor, le está odiando a Dios, porque el pastor es templo de Dios. El pastor, el hermano, la hermana, cualquier hermano, una hermana que se congrega, una congregación, es templo de Dios. Desde que aceptó a Cristo, pasó a ser legítimo y templo de Dios. Cuando uno acepta a Cristo, es sellado por el Espíritu Santo. Es sellado por el Espíritu Santo. Y entonces dice el versículo 8, no, el versículo 7. Si me conocéis, también a mi Padre conoceréis. Desde ahora le conocéis, la habéis visto. Dijo Jesús, Él andaba allí. Porque el Padre, Él, el Padre está en Él, y Él en el Padre. Y Jesús en nosotros, nosotros en Cristo Jesús. ¿Sí? Si me conocéis, también a mi Padre conoceréis. Desde ahora la habéis visto. Aquí se acerca Felipe. Primero pasó, preguntó Tomás y luego se acerca Felipe. Felipe le dijo, Señor, muéstranos al Padre, nos basta. Muéstranos, dijo Felipe, nos basta. Jesús le dijo, tanto tiempo hace que estoy con vosotros, no me habéis conocido. Felipe, el que me ha visto a mí, ha visto también al Padre. ¿Cómo pues dices tú, muéstranos al Padre? ¿No crees que yo, aquí habla el 10, escucha bien, en el 10 explica mejor? ¿No crees que yo soy en el Padre? No dije que yo soy el Padre. No, él dijo, ¿no crees que yo soy en el Padre?
el Padre en mí. Sí, el Padre en mí. Así como nosotros salimos a predicar, no hablamos por nuestra propia cuenta. Lo que el Espíritu Santo nos va a respaldar, Él habla a través de nosotros. Dios bendiga a mi hermano Juan Lemos, mi hermana Wendy, mi hermana Solista Blanco Castro. Bendiciones. Mi hermano Dieguito Fernando. Bendiciones, hermano, que nos está viendo a través de esta transmisión. Qué bueno, hermanos, amigos. Desde aquí, la zona 18, la ciudad capital, nos está viendo mi hermana Wendy. Mi hermano Juan Lemos, de la República de Honduras. Mi hermana Solista Blanca Estela, Santa Cruz del Quiché, Guatemala. Por mi hermano Huguito, no sé dónde nos está viendo, pero Dios le bendiga a cada uno. Hermano, Dios nos ama a todos. La palabra del Señor. Jesús le dijo: tanto tiempo que hace que estoy con vosotros, no me has conocido, Felipe. El que me ha visto a mí ha visto al Padre. ¿Cómo pues dices, muéstranos al Padre? No sabe, le dijo el Señor Jesús. No crea que yo soy en Él. Escúchame, yo soy en Él, Padre. No dije que yo soy el Padre. No crea que yo soy en el Padre y el Padre en mí. Y la gente a veces que no entiende. Las palabras que yo os hablo, no las hablo por mi propia cuenta, sino que el Padre que mora en mí, Él hace las obras a través de Jesucristo. El pastor, cuando sale a predicar, sale a orar, él no puede hacer milagros si no está guiado por el Espíritu Santo. Es el Espíritu Santo, dice en el libro de 1 Corintios capítulo 3, versículo 9. Dice la palabra: nosotros somos colaboradores de Dios, dice ahí. Y luego dice: labranza de Dios. Luego dice: edificio de Dios. Edificio de Dios, hermano. La colaborador, aquel que llega a la iglesia, aquel que predica, aquel que ora, aquel que ayuna, aquel está colaborando con Dios. Aquel que apoya a su pastor está colaborando con Dios. Así está colaborando con Dios también. Es así. También dice: labranza, labranza, labrador, sembrador. Aquel que siembra maíz, siembra frijol, siembra trigo, está sembrando. Es labrador de la tierra, pero nosotros somos sembrador del Evangelio de Jesucristo, sembrando la palabra de Dios en cada corazón, sembrando para que todo aquel que cree en Jesucristo no se pierda, mas tenga vida eterna. ¿Sí? Tenga vida eterna. Entonces la salvación es a través de Jesús. No es a través de Luis Toro, no. Ese Señor, mucha gente está engañada por Él. Pero la gente como que no tiene acceso, como que no piensa en nada. Hermano, todos los seguidores, nosotros somos seguidores de Jesús. Nosotros somos seguidores de Jesús porque Jesús murió. Porque en el cielo está Jesús, está el Padre. Jesús está sentado a la derecha del Padre. El Espíritu Santo mora en nosotros, está en nosotros. Por ahí dice la Biblia: somos casa de Dios, edificio de Dios, templo de Dios, morada del Espíritu Santo. El Espíritu Santo mora en nosotros. Él habla a través del pastor. Dios bendiga mi hermano Maynor Yat, allá en San Antonio, el Otenango, el Quiché. Bendiciones. Bendiciones, hermanos. Qué bueno. Dios conoce, Él habla a través de un siervo. El Espíritu Santo es el que hace todas las cosas. Por eso dijo Jesús: separado de mí nada puedes hacer. De Jesús, separado de Él nada podemos hacer. Por eso dice la Biblia, cuando dice: no es el aceite tampoco. Muchas veces va la gente, compran aceite, empiezan a ungir. No, hermanos. Por eso el predicador es ungido de Dios, es templo de Dios, morada del Espíritu Santo. Es el Espíritu Santo, hace las obras. Él hace las obras. Los apóstoles usaron aceite, pero Jesús no usó para la palabra, echado fuera el demonio, se sanaron los enfermos. ¿Sí? No tengo ni oro ni plata, dijo Pedro, pero en nombre de Jesús levántate y anda.
Jesús dijo, esta señal seguirá los que crean, dijo, en mi nombre echarán fuera demonios, hablarán nuevas lenguas, se vivirán cosas mortíferas, no les hará daño, solo se enfermo a sus manos sanarán. Cuando llegó la noche, trajeron a muchos endemoniados con la palabra, echó fuera demonios, sanó a todos los enfermos. ¿Sí? Llena mi copa con tu aceite, dice el rey David, llena mi copa, es el aceite celestial. Amados hermanos, dichoso el hombre que confía en Dios. Gracias al Señor. Y entonces, hermano, escuchan bien el verso 10, repetimos el verso 14, 10. No crea que yo soy en el Padre, aquí habla. El Padre en mí, las palabras que yo os hablo, no las habla por mi propia cuenta, sino que el Padre que mora en mí, Él hace las obras. Él hace las obras de Jesús a través de Jesús. Entonces usted, cuando es ungido de Dios, el Espíritu Santo hace las obras que mora en nosotros. Por eso dice que nosotros somos templo de Dios, somos la casa de Dios, edificio de Dios. Muchas veces voy a la iglesia y la iglesia somos nosotros. Muchas veces voy en el templo somos nosotros. Voy en la casa de Dios, la casa de Dios somos nosotros. La casa de oración, lo más correcto es casa de oración. Sí, casa de oración. El verso 11. Créeme que yo soy, escucha bien, créeme que yo soy en el Padre. Yo soy en Él. No dije yo soy el Padre, yo soy en Él. El Padre en mí. De otra manera, créeme por las mismas palabras, las mismas obras. De cierto os digo, el que en mí crea, las obras que yo hago, él las hará. También aún mayores hará porque yo voy al Padre. Mayores hará porque yo voy al Padre. Amados hermanos, dichosos. Dichoso el hombre que entiende la Biblia, que lee la Biblia, entiende la palabra. Todo lo que pidieres al Padre, dijo Jesús, todo lo que pidieres al Padre en mi nombre, lo haré para que el Padre sea glorificado en el Hijo. Aquí el Padre sea glorificado en el Hijo. Cuando Jesús fue bautizado, hermano, Jesús salió del agua después de ser bautizado, escucha bien, y los cielos fueron abiertos, y el Espíritu Santo bajó, reposó sobre Jesús en forma de paloma. Y luego dice una voz del cielo, este es mi Hijo amado, en quien tengo complacencia, dijo Jesús, dijo el Padre. Entonces, amados hermanos, entendemos bien que el Jesucristo es poderoso. Entiende bien, no es que haya muchos dioses, no. Escucha bien, el presidente de la República es uno, los diputados es dos, la Corte Suprema de Justicia, los magistrados son tres. Pero es el mismo trabajo que ellos hacen, y también el Padre es el mismo trabajo que hace. Entendemos bien, amados hermanos, es el mismo trabajo. Sí, si algo pidieras en mi nombre, yo lo haré. El verso 15 dice, si me amáis, guarda mis mandamientos. Aquí dijo, mismo Jesús habló, yo dijo Jesús, escucha bien. El verso 16, yo dijo Jesús, rogaré al Padre, escucha bien, os dará otro consolador. ¿Cuál es el consolador? El Espíritu Santo. Para que esté con vosotros para siempre. Y está aquí, ya está con nosotros cuando Jesús se fue. Cuando Jesús fue levantado, Jesús se levantó en medio de dos ángeles. Ahí se fue Jesús. Amados hermanos, y no se fue en medio de dos mujeres, como dice que María está en el cielo. No, María está durmiendo. Cuando Cristo venga, los muertos en Cristo resucitarán primero, y luego nosotros, los que vivimos, los que hemos quedado, seremos arrebatados juntamente con ellos en el aire. Así estaremos siempre con el Señor en el aire. Bendiciones. Qué bueno. Cuando el hombre razona la palabra, cuando el hombre es inteligente, él sabe qué dice la palabra, sabe meditar la palabra, escucha bien la voz de Dios a través de la palabra. Hermanos, si no lee la Biblia, ¿cómo va a escuchar la palabra de Dios?
¿sí? Si no lee la Biblia, ¿cómo escucha la palabra de Dios? Y el Señor es el que hace obra. Entonces, amados hermanos, dice la palabra, vamos a continuar leyendo el verso 17. El estricto de verdad, el cual el mundo no puede recibir, porque no le ve ni la conoce, pero vosotros la conocéis, porque mora en vosotros y estará en vosotros. Mora en vosotros, está en nosotros y está siempre con nosotros. Por ahí dice la Biblia, todo aquel que es guiado por el Espíritu Santo, ese es el Hijo de Dios. Se enojamos guiados por el Espíritu Santo. Dice la palabra. Dice el verso 18. No os dejaré huérfanos, vendré a vosotros. ¿Y cómo, en qué forma viene Jesús a nosotros? A través del Espíritu Santo, que mora en nosotros. Todavía un poco el mundo no me ve, no me verá más, pero vosotros me veréis. Porque yo vivo, vosotros también viviréis. Si Jesús vive, también nosotros vivimos. ¿Sí? Hermanos, aquí hay un pedazo de madera. Entonces en el cielo no hay Dios de madera. Como dice el Señor Luis Torre, Él va a venir con Jesús viene con sus santos. Va a venir con los santos, pero los santos ángeles, no los muertos. ¿Sí? No los muertos. ¿Sí? Todavía un poco el mundo no me veréis más, pero vosotros me veréis. Porque yo vivo, vosotros también viviréis. En aquel día, vosotros conoceréis que yo estoy en mi Padre. Habla Jesús claro. Yo estoy en mi Padre. Y vosotros en mí, y yo en vosotros. Él está en el Padre. El Padre está en Jesús, y nosotros en Cristo Jesús, Jesús en nosotros. Jesús en nosotros. Él mora en nosotros a través del Espíritu Santo. El 21. El que tiene mis mandamientos, los guarda. Ese es el que me ama. El que me ama será amado por mi Padre. No deje, yo les voy a amar, no, será amada por mi Padre, dijo Jesús. Yo la amaré y me manifestaré en Él. Él se manifiesta en nosotros a través del Espíritu Santo. Aquí le hace otra pregunta que le está haciendo Judas. Pero no es el Iscariote, es otro Judas. Le dijo Judas, no el Iscariote. Señor, ¿cómo es que te manifiestas, estarás en nosotros, no al mundo? No al mundo, respondió Jesús, le dijo, el que me ama, mi palabra guarda. Y mi Padre le amará. Vendremos, escúcheme, vendremos. Él viene, no viene solo. Vendremos a Él, haremos morada con Él. Ya cuando el Espíritu Santo mora en nosotros, también Jesús, el Espíritu Santo mora en nosotros, está en nosotros. Y entonces por eso cuando caminamos salimos, cuando un gobernador, un presidente sale en otra nación, se van, adelante se van los motoristas pidiendo vía, con la sirena puesta, cuidando al presidente. Y así, van guardaespaldas, van carros blindados, todo. Y nosotros también tenemos guardaespaldas, pero no con armamento terrenal, no, que los ángeles de Jehová nos cuidan. Pues a sus ángeles mandará a ti que te guarden. Entonces camina, dice en el libro Salmos, capítulo 91:11. Pues a sus ángeles mandará a ti que te guarden todos tus caminos, para que tu pie no tropiece en piedra. Tenemos quien nos cuida. Los ángeles están al servicio nuestro. Está al servicio de Dios, al servicio también de nosotros. Entonces vamos a entender que Dios, Él es fiel. Y le grande, dice el 23. Respondiendo Jesús le dijo, el que me ama, mi palabra guarda. Mi Padre la amará, vendremos a Él, haremos morada con Él.
El 24 dice: el que no me ama no guarde mis palabras. Las palabras que yo que habéis oído no es mía, sino del Padre que me envió. El Padre le envió a él. Él nos envía a nosotros. Él nos envía a nosotros. Él es obediente. Él es un caballero santo de Israel, el Dios de Israel. Murió por toda la humanidad y resucitó, subió al cielo. Amados hermanos, y la palabra nos sigue hablando, dice la palabra, el 24, el que no me ama, no guarda mis palabras, y la palabra que le habéis oído no es mía, sino del Padre, el que me envió. Porque de tal manera envió Dios a su Hijo al mundo. No viene a condenar al mundo, no que el mundo sea salvo por él. Jesucristo no vino a condenar a nadie. El hombre se va a condenación por su propia cuenta, porque no quiere obedecer la voz de Dios, no quiere escuchar la voz de Dios, oír la palabra de Dios. Muy pronto será el levantamiento, muy pronto la iglesia se va, muy pronto se va a sentar al presidente mundial. El presidente mundial va a poner el 666, lo que habla que es la escatología profética, hermano, lo que vio Juan el teólogo, todo eso, hermano. Entonces el presidente mundial pronto se va a sentar, y el falso profeta, ¿dónde va a salir el falso profeta? Va a salir de Roma, va a ser milagro, va a ser prodigio, va a engañar mucha gente. Hoy el anticristo, el hijo del diablo, va a salir, posiblemente sale en Israel, porque allá se va a sentar en el tabernáculo donde Jesús estuvo. Así, muy pronto la iglesia se va, y la iglesia somos nosotros. Busquemos a Dios mientras que puede ser allá. Busquemos a Dios. Hoy se predica la palabra de Dios en diferentes lugares. Os he dicho estas cosas estando con vosotros. Más el 26 dice, versículo 26, más el Consolador, el Espíritu Santo, a quien el Padre enviará en mi nombre, de Jesús. El Espíritu Santo va a ser enviado en mi nombre por el Padre, de Jesús. En mi nombre, Él os enseñará todas las cosas, os recordará todo lo que yo os he dicho. La paz os dejo, mi paz os doy. Yo no los la doy como el mundo lo da. Si no se turbe vuestro corazón, ni tenga miedo. No se turbe, no se tenga miedo. Hay que creer que el Padre Jesucristo va a venir. Escuche bien, capítulo, versículo 28. En el libro de San Juan, capítulo 14, versículo 28. El que tiene oído, escucha, dice la palabra. Habéis oído que yo os he dicho, voy y vengo a vosotros. Si me amaréis, os abriréis, regocijaos, porque he dicho que voy al Padre, porque el Padre mayor es que yo, dijo Jesús. Aquí habló Jesús. Sí, entonces él es un caballero obediente a todo. El Padre mayor es que yo. Hermanos, que no es nada fácil. Cuando se dice cielo y la tierra, hagamos el hombre, dice la Biblia. Entonces también allí no estaba solo Jesús, ni estaba solo el Padre, hagamos. Entonces, amados hermanos, de que la venida de Cristo está pronto. El Señor, Él es fiel. El Señor, Él es justo. Hace llover sobre buenos, sobre malos. La venida de Cristo está pronto. La iglesia muy pronto se va. Y la iglesia somos nosotros. Entonces, hermano, cuando Cristo venga, hermano, con voz de mando, con voz de arcángel, con trompeta de Dios, descenderá del cielo. Los muertos en Cristo resucitarán primero. Ahí va a resucitar María también. Allí va a resucitar también. Yo bendiga a mi hermana Celeste,
estar ahí. Bendiciones. Entonces, allí va a resucitar María también, porque aquí dice en el libro de los Hechos, capítulo.

predicando, anunciando la palabra. Dice el verso 9: habiendo dicho esto, habló Jesús. Habiendo dicho esto, cosa viéndolo, ellos fue alzado. Les recibió una nube que le ocultaban los ojos de ellos. Cuando terminó hablar, Jesús fue elevado, fue para el cielo. En medio de dos ángeles, no se fue en medio de María. ¿Sí? En medio de dos ángeles se fue Jesús. María se quedó orando en el aposento alto juntamente con los discípulos. Allí se quedó María. María no está en el cielo. El señor Luis Torres dice que el señor María está arriba. Es un hombre, estudió 18 años, pero no tiene sexo, no tiene pensamiento, engañando a la cantidad de gente. Por eso dice el señor Jesús: se levantará nación contra nación y reino contra reino. Habrá peces y hambre, terremotos en diferentes lugares. Toda la profecía de Jesús está cumpliendo. Todo lo que Jesús habló se está cumpliendo. El hombre profetiza todo, pero cuando muchas veces solo por ser visto por la gente va a dar una profecía, pero ve que no es profecía de Dios. Pero cuando es de Dios se cumpla, hermano. Cuando es de Dios se cumpla. Sí. El verso 10 de Hechos, capítulo 1, versículo 10. Estando ellos con los ojos puestos en el cielo, entre tanto que él se iba, y aquí se pusieron junto a ellos dos varones con vestiduras blancas. ¿Quiénes son esos varones con vestiduras blancas? Son los ángeles. Jesús fue en medio de los ángeles, se fue para arriba, elevado, se fue para arriba. Y entonces, y así tal como se fue, así va a venir en una nube. Sí, en una nube vendrá. Ahí se cumple, dice, con voz de mando, con voz de arcángel, con trompeta de Dios, descenderá del cielo. Los muertos en Cristo resucitarán. Ahí va a resucitar María. María está salvo. Sí, está salvo. Porque Dios la usó a ella. No estamos en contra tampoco de ella. No, que Dios la usó a ella con un vaso limpio. Pero no, la salvación no estaba por María. Porque José mismo tuvo celo cuando le vio que estaba esperando. Ah, quiso dejarlo secretamente, escondido, si ve José, pero el ángel le habló a José en sueño. Escucha bien. Repetimos otra vez el verso 10. Hechos capítulo 1, versículo 10. Estando ellos con los ojos puestos en el cielo, entre tanto que él se iba, y aquí pues, se pusieron junto a ellos dos varones con vestidura blanca. El 11 dice, los cuales también le dijeron: varones Galileo, ¿por qué estáis mirando al cielo? Este mismo Jesús que ha sido tomado de vosotros al cielo, así vendrá como le habéis visto ir al cielo. Así como se fue, así va a venir. Entonces acá los discípulos se quedaron orando. Los discípulos se quedaron orando, hermano, y María también se quedó. Vamos a leer acá. La conclusión va a ser acá en el Hechos capítulo 1, versículo 12. Entonces volvieron a Jerusalén desde el monte que se llama el Olivar, el cual está cerca de Jerusalén, camino un día de reposo. Entrados, subieron al aposento alto donde moraban Pedro. Ahí estaba Pedro. Ahí estaba Jacobo orando. Juan, ahí estaba Juan, ahí estaba Andrés, ahí estaba Felipe y Tomás, ahí estaba Tomás, Bartolomé, ahí estaba Bartolomé, Mateo, ahí estaba también, Jacobo, ahí está, hijo de Alfeo también, ahí está, Simón, el celote también, ahí está, se quedaron orando, y Judas, hermano de Jacobo, pero no es Judas de Iscariote, que es un hermano de Jacobo, todos esos, dice el verso 14. Todos estos perseveraban, no se quedaron así durmiendo, perseveraban, no dijeron que ya mataron a Jesús, ya no vamos a orar, se quedaron perseverando, se quedaron orando. Todo esto perseveraban unánimes en oración, ruego con las mujeres, con María, la madre de Jesús, con sus hermanos. Allí se quedaron orando, amados hermanos. Entonces, qué bueno es Dios con nosotros. Sigamos buscando a Dios mientras que puede ser hallado. Hoy la palabra de Dios se está predicando, la palabra de Dios se está anunciando.

iniciando. Amados hermanos, vamos a orar por la palabra. Dios bendiga mis hermanos que nos estuvieron viendo acá, mi hermano Maynor, ya, y también mi hermana Celeste, bendiciones, mi hermana Víctor Hugo Muñoz, mi hermana Celeste Saraí, y Dios bendiga mi hermana también, de mi hermano Juan Lemos de la República de Honduras, y también acá dice hermana Saraí, Dios le bendiga su vida, a su familia. Gracias, hermano. Bendiciones, un hermano también que busca a Dios, que se acerca a los caminos de Dios, y ella siempre está sirviendo a Dios de corazón. Así que vamos a orar. Padre amado, en este momento, Dios, que no nos ampare, Dios, no nos abandone, Dios mío. Tú eres grande, tú eres poderoso, mi Dios. Bendito eres tú, mi Dios, bendice Guatemala. Bendice Israel, bendice Jerusalén. Ayúdanos, Padre, para poder salir adelante. Oh, Dios eterno, Dios de gloria. Gracias, Padre. Gracias, Jehová. Gracias, Espíritu Santo. Te pido, Señor, en nombre de tu amado Jesucristo. Amén. Amén. Entre 10 minutos habrá otro mensaje. Terminamos, se termina el programa a las 3 de la tarde. Y así que estaremos dando otro mensaje entre 10 minutos.

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0: que bendiciones, amados hermanos, esta preciosa tarde. Damos gracias a Dios. En este momento vamos a meditar un poco la palabra de Dios. La palabra de Dios dice, el tema del mensaje, los dos testigos. El título, los dos olivos. Así que el texto central, Apocalipsis capítulo 11, versículo 3. La palabra de Dios dice, daré a mis dos testigos que profeticen por 1260 días, vestidos de silicio. Estos testigos son los dos olivos, los dos candeleros que están en pie delante del Dios de la tierra. Si alguno quiere dañarlos, sale fuego a la boca de ellos, devora a sus enemigos. Si alguno quiere hacerlos daño, debe morir igual. Y así pues la palabra del Señor dice, el verso 6, estos tienen poder para cerrar el cielo a fin de que no llueva. En los días de sus profecías tienen poder sobre las aguas, que para convertirlos en sangre, para herir la tierra con toda plaga, cuantas veces que quieran. Cuando haya acabado su testimonio, la bestia, que es el anticristo, que sube del abismo, hará guerra contra ellos, los vencerá, los matarán. Él va a ser Elías y Moisés. Sus cadáveres estarán en la plaza de grandes ciudades, que en sentido espiritual se llama Sodoma y Egipto, donde también nuestro Señor Jesucristo fue crucificado. Y los pueblos y tribus y lenguas, naciones, verán sus cadáveres por 3 días y medio. No permitiría que sean sepultados. Jesús le enterraron, Jesús le sepultaron, pero no creyeron. Todos decían que sus discípulos fueran a sacar. Así, mis hermanos. Y entonces Dios bendiga también a mi hermana Jairo Rodríguez. Bendiciones, Dios le bendiga. Mi hermano, qué dichoso cuando los hermanos escuchan la palabra de Dios. En este momento estamos agradecidos con Dios, hermano, que eres fiel. Así, en este momento, la palabra de Dios estamos anunciando, daré mis dos testigos. Elías, Moisés murió, pero el diablo peleó el cuerpo, pero el ángel se llevó para el cielo. Elías se fue a un carro de juego. Elías se fue a un carro de juego, porque Elías caminaba con Dios y Dios con Elías. Elías fue temeroso de Dios. Entonces Dios también nos ama también a nosotros, si nosotros amamos a Dios. Si nosotros luchamos, amados hermanos, pero dice, daré a mis dos testigos que profetice por 1260 días, vestido de silicio. De silicio da a entender la ropa sencilla, igual que un mecánico. La ropa de un mecánico viene de grasa. O la ropa de un albañil también viene de mezcla. La ropa de un carpintero igual, amados hermanos. Entonces da a entender, ellos van a venir con ropa sencilla, no van a venir bien vestidos, no. Hermanos, y en ese sentido, mis hermanos, de que ellos van a luchar, cuando ya la iglesia no va a estar acá. Cuando la iglesia va al arrebatamiento, empieza la gran tribulación aquí en la tierra. Empieza la persecución, es lo que la gente no entiende. ¿Sí? Empieza la persecución. Amados hermanos, ya los soldados, ya cuando se sienta el presidente mundial, es donde él va a llamar toda la gente. Hoy mucha gente tiene finca, tiene terreno, todo eso, todo tiene. Pero ese terreno va a ser recogido por el presidente mundial. Los hermanos que se van a ser arrebatados. Amados hermanos, van a ser arrebatados. Entonces, ese terreno se va a quedar. Esta casa se va a quedar. Esa casa le van a dar a aquel que recibe el 666 por 3 años y medio. Escucha bien. Cuando el presidente mundial se siente, hermano, va a ser duro. Porque el presidente mundial, ¿dónde se va a sentar? Se va a sentar en Israel, donde dice la Biblia, segunda Tesalonicenses capítulo 2, versículo 3, nadie os engañe, ninguna manera. Porque no vendrá sin que antes venga la apostasía. Que se manifieste el hombre de pecado, el hijo de perdición, el cual se opone, se levante contra todo lo que se llama Dios. Es objeto de culto, tanto que se siente en el templo de Dios, como Dios haciéndose pasar por Dios. Allí se va a sentar donde estuvo Jesús, en el tabernáculo donde estuvo Jesús, en Israel. Amados hermanos, entonces si nosotros, por ahí dijo Jesús, velad, orad, de Jesús, para que no caigas en tentación. Hoy tantos engañadores hay. Tantos engañadores hay, hermanos. Entonces, hoy día por eso tenemos que estar. Tenemos que controlarnos. Tenemos que orar siempre. Porque la venida del Señor no sabemos a qué hora va a venir. Nadie sabe. Entonces dice el verso 4 de Apocalipsis capítulo 11, versículo 4. Estos dos testigos son los dos olivos, los dos candeleros que están en pie delante del Dios de la tierra. Aquí se va a enfrentar con el hijo del diablo, que es el anticristo. Se van a enfrentar ellos, hermanos, pero ellos van a ser muertos aquí en la tierra. Porque Elías no murió, Jesús murió. Y resucitó a Jesús, ya no viene a poner su pie aquí en la tierra. Va a venir a poner su pie, pero va a ser en el milenio. Va a ser en el milenio donde vamos a reinar 1000 años con Cristo Jesús. Y luego del milenio empieza la guerra de Armagedón. Y luego después de la guerra de Armagedón, van a ser trasladados a la gran ciudad, a la Nueva Jerusalén, donde dice calle de oro, mar de cristal. Y es por eso, estamos luchando, estamos batallando, hermano, no es nada fácil. Decir, fácil sí voy para el cielo, fácil sí soy cristiano, pero se tiene envidia, se tiene odio, no se va para el cielo, no se va para el cielo. Amados hermanos, esos testigos son los dos olivos, los dos candeleros que están en pie delante del Dios de la tierra. Si alguno quiere dañarlos, sale fuego de la boca de ellos, devora a sus enemigos. Si alguno quiere hacerles daño, debe morir de la misma manera. Y entonces cuando dice sale fuego de la boca, entendemos bien, va a ser Elías. Elías apareció en la transfiguración juntamente con Moisés. Supuestamente Moisés ya no estaba acá, Elías tampoco ya no está acá, pero apareció en la transfiguración. Cuando Pedro dijo, hagamos 3 enramados, uno para ti, uno para Elías, uno para Moisés, desaparecieron. Sí, amados hermanos, entonces también tenemos que entender, tenemos que razonar la palabra de Dios. Cristo pronto viene. Hermanos, a través de la radio, a través de un canal de televisión, avanzamos, llegamos a diferentes lugares. Yo no puedo visitar en su casa. Quizás no puede llegar en su casa, no puede llegar en otra nación porque se paga pasaje, se paga aviones, todo eso. Pero a través de ese aparato llegamos por Facebook, por Messenger, llegamos en su casa. Usted escucha la palabra de Dios en diferentes lugares. Por eso dije, el Señor Jesucristo será predicado ese evangelio del reino en todo el mundo. Para testimonio a toda la nación, entonces vendrá el fin. El fin no ha venido, ¿sabe por qué? Dios le da oportunidad al ser humano, al hermano, a la hermana que está alejada de Dios. Dios nos da una oportunidad, que hay un arrepentimiento, que nos acercamos a Dios, que busquemos a Dios, hermanos. Dichoso el hombre, la mujer, cuando confiamos en Dios. Dice, si alguno quiere dañarlo, sale fuego a la boca de ellos, y él va a ser Elías. Devora a sus enemigos. Si alguno quiere hacerle daño, deba morir de la misma manera. Eso tienen poder para cerrar el cielo a fin de que no llueva. Va a ser Elías. Los días de sus profecías tienen poder sobre las aguas para convertirlos en sangre, para herir la tierra con toda plaga, como estuvo Moisés en Egipto. Hubo plaga, convirtió el agua en sangre. Hubieran plagas en los hogares de Faraón, por revelar que no soltaba el pueblo de Dios. Así va a ser en la gran tribulación. Así va a ser en la gran tribulación, hermanos. Por eso Juan el teólogo entiende lo que es la escatología profética. Amados hermanos, Juan escuchó la voz de Jesús. Juan miraba visión. Juan, hermanos, de que era un hombre preparado, un hombre estudió la Biblia, un hombre de oración, un hombre quizá aguantó hambre, aguantó sed, pero por amor a la obra de Dios. Entonces por eso Dios la usó a él. Y la palabra dice, el verso 7, aquí dice, cuando haya acabado su testimonio, la bestia, que es el anticristo, es el hijo del diablo. El hijo de Dios es Jesucristo. El anticristo es el hijo del diablo. Cuando haya acabado su testimonio, la bestia que se sube del abismo hará guerra contra ellos, los vencerá, los matará. Cuando Elías va a ser muerto en Israel, hermanos, entonces el pueblo de Israel se van a convertir muchos. Entonces ahí va a ser la salvación por Israel. Jesús ya estuvo allá. Por eso dije el Señor Jesús, a los suyos vino, a los suyos no les recibió. La salvación era para Israel. Pero como allá no entendieron, no obedecían la voz de Dios, la salvación fue dada para los gentiles, que somos nosotros. Dichoso cuando confiamos en Dios. Dichoso cuando nos acercamos a Dios. Mis hermanos, amigos, no es nada fácil, hermano. Hay luchas, hay pruebas, hay escasez. Nos toca caminar a pie, en las montañas, en las aldeas. Pero hermano, pero está seguro la salvación. He de sufrir para entrar en la gran ciudad, la Nueva Jerusalén, donde dice la Biblia, calle de oro, más de cristal. Amados hermanos, primero hay que caminar las calles de lodos, bajo de agua. Amados hermanos, bajo de agua. Pero qué bueno, hermano, cuando nosotros entendemos la voz de Dios. Qué bueno cuando respetamos la voz de Dios. Hermano, dichoso el hombre que confía en Dios, dichosa la mujer. Cuando nos acercamos a Dios, mis hermanos. Así. La misma, la palabra de Dios dice, cuando haya acabado su testimonio, la bestia que sube del abismo hará guerra contra ellos, los vencerá, los matará. El verso 8 dice, sus cadáveres estarán en la plaza, en la grande ciudad, que se llama, en sentido se llama espiritual, Sodoma y Egipto, donde también nuestro Señor Jesucristo fue crucificado. Donde Jesús fue crucificado. Allí va a ser muerto Elías, hermano, para predicar la palabra. Cuando la iglesia se va, Elías baja. Para que el pueblo de Israel se vaya. Hoy Israel está en guerra. Pero Israel no se va a terminar. Israel es el pueblo de Dios. Allá lo mataron nuestro Dios Jesucristo, pero Dios tiene misericordia de Israel. Hay que orar mucho por Israel, porque es el pueblo de Dios. Es el centro de todas las naciones. Es el centro de todas las naciones. Pero es necesario todo eso. Va a pasar allá. Es necesario, mis hermanas, pero la verdad, que Jesucristo va a venir todavía a reinar. Vamos, donde dice la Biblia, va a venir a reinar 1000 años, cuando Satanás va a ser atado por 1000 años. Y después va a ser suelto un poco de tiempo, va a salir a engañar otra vez a todas las naciones, va a unir todas las naciones grandes para atacar al pueblo de Israel. Para atacar al pueblo de Israel, mis hermanos. Y cuando Jesucristo va a estar ahí. Y Jesús, hermano, ya no. Él no va a juntar, no va a preparar aviones ni tanques. Él solo pide el fuego del cielo, los va a consumir a todos. Esa es la guerra de Agog, de Magog, habla la Biblia. Y luego el pueblo de Dios va a ser trasladado a la gran ciudad de la Nueva Jerusalén. Allí va a ser el fin. Pero gloria a Dios, el que lee la Biblia entiende. El que no lee la Biblia no lo va a entender nunca. No lo va a entender nunca. Está claro aquí 11:8. Sus cadáveres estarán, pero va a ser de Elías, de los dos testigos. Sus cadáveres estarán en la plaza de la grande ciudad, que en sentido espiritual se llama Sodoma y Egipto, donde también nuestro Señor Jesucristo fue crucificado. Ahí los van a matar a ellos. Los pueblos, tribus y lenguas, naciones verán sus cadáveres por 3 días y medio. No permitiría que sean sepultados. Jesús les sepultaron, pero ellos van a estar en una plaza. Toda la gente, la gente del anticristo, van a hacer fiestas sobre ellos. Van a enviar regalos unos a otros. Y cuando miren, a los 3 días y medio, el Espíritu Santo va a entrar en ellos. Van a ser levantados para arriba. Se van a entonces ahí. Allí mucha gente son arrepentir. Allí, hermanos, dice el verso 10. El verso 10 habla claro. Los moradores de la tierra se regocijarán sobre ellos. Se alegrarán. Enviarán regalos unos a otros. Porque estos dos profetas habían atormentados a los moradores de la tierra. Sí, había atormentado a los moradores de la tierra. Pero después de 3 días y medio, entró en este distrito de Dios, enviado por Dios. Se levantarán sobre sus pies. Cayó gran temor sobre los que lo vieron. Allí va a ser el final. Pero esto va a ser duro. Esto va a ser duro, hermano, donde dice la palabra de Dios. Y luego, hermano, aquí va a ser suelto Satanás otra vez en el Apocalipsis capítulo 20. No va a ser atado Satanás por 1000 años. Vi un ángel que descendía del cielo con la llave del abismo, una gran cadena en la mano. Una gran cadena en la mano, donde dice la Biblia, prendió el dragón, es el Satanás, la serpiente antigua, que es el diablo. Satanás lo ató por 1000 años. Acá dice la Biblia, entonces va a ser atada por 1000 años. Cuando nosotros vamos a reinar con Cristo Jesús, si Dios permita, si somos fieles cuando Cristo venga, esta no es, no va a ser fácil. Hay que someterse uno a Dios, hay que acercarse uno a Dios. Hermanos, no nos olvidemos, hay un Dios poderoso. Entonces dice la palabra, prendió el dragón. El diablo tiene, uno dice, es padre de mentira, ¿sí? Dos, el dragón. Tres, la serpiente antigua. Cuatro, el diablo. Cinco, Satanás. Lo ató por 1000 años, lo arrojó al abismo, lo encerró, puso sello sobre el que, para que no engañase más a las naciones, hasta que fuese cumplido 1000 años. Después de estos, debe ser desatado por un poco de tiempo. Ese poco de tiempo va a unir todas las naciones poderosas, va a encorralar el pueblo de Israel. Hermanos, por ahí dice la palabra, vi tronos, se sentaron sobre ellos. Esa visión vio Juan, el teólogo, hermano, fue Juan. Los que lo recibieron la facultad de ser juzgados, vi las almas de los decapitados por causa del testimonio de Jesús, por la palabra de Dios, los que no no habían adorado a la bestia. Los que no ponen el 666 van a ser decapitados. Los que no ponen el 666, hermano, los que van a poner el 666 son los grandes empresarios, doctores, ingenieros, todo eso, van a poner, hermanos, porque están acostumbrados a tener el dinero fácil. Pero el que ha sufrido, el que es de oración, no va a ser fácil. Entonces, hermano, esa gente van a alcanzar la salvación todavía, pero va a ser la gran tribulación. Tienen que ir a dormir en el monte, si no le alcanza su casa, van a ser torturados. La policía, los soldados del presidente mundial va a seguir a la gente. Adorado, no habían adorado a la bestia, ni a su imagen, que no recibieron la marca en sus frentes, y ni en su mano, vivieron, reinaron con Cristo 1,000 años. 1,000 años. Pero los otros muertos no volvieron a vivir hasta que cumplieron 1,000 años. Esta es la primera resurrección. Bienaventurado los santos, el que tiene parte en la primera resurrección, la segunda muerte no tiene potestad sobre estos, sino que serán sacerdotes de Dios, de Cristo, reinarán con él 1,000 años. Cuando a los 1,000 años, escucha bien, los 1,000 años se cumplan, Satanás será suelto de su prisión, saldrá a engañar, ahí va a salir a engañar todas las naciones, el verso 8, ahí va a salir a engañar todas las naciones, a las naciones que están en los cuatro ángulos de la tierra, Gog y Magog, a fin de reunirlos para la batalla, el número de los cuales, este como arena del mar, son cantidad de gente que se van a unir en contra el pueblo de Dios Israel. Pero Israel va a estar Jesús. Subieron sobre la anchura de la tierra, rodearon el campamento de Dios. El campamento de Dios va a ser Israel, de los santos, de la ciudad amada de Dios. Descendió fuego del cielo, los consumió a todos. Así Jesús, el hombre puede preparar aviones y tanques, todo ese buenos armamentos para Jesús, solo fuego va a pedir al cielo. Y entonces dice el 10, el diablo, escuche bien el 10, el diablo, los que engañaban, fue lanzado en el lago de fuego, azufre, donde estaba también la bestia, el falso profeta. Serán atormentadas día y noche por los siglos de los siglos. Ahí va a ser el fin, que nunca van a salir de ahí. Que nunca van a salir de allí, porque así dice la Biblia. Entonces ya el pueblo de Dios va a ser trasladado a la gran ciudad, a la nueva Jerusalén. Cielo nuevo, tierra nueva. Vi un cielo nuevo, una tierra nueva, porque el primer cielo, la primera tierra pasaron, lo que estamos viendo hoy. El mar ya no existirá más. Y yo Juan, y aquí vio Juan, vi la santa ciudad, la nueva Jerusalén, descender del cielo de Dios, después dispuesta como una esposa ataviada para su marido. Oí una gran voz del cielo que decía: y aquí el tabernáculo de Dios con los hombres, morarán con ellos, ellos serán su pueblo, Dios mismo estará con ellos como su Dios. Enjugará Dios toda lágrima de los ojos de ellos. Ya no habrá muertes, ni habrá llantos, ni clamor, ni dolor. Hoy todos están sufriendo. Hay hambre, hay escasez, que no hay dinero, todo eso. Hermano, para tener un problema no es nada fácil, hermano. He sufrido. Pero ¿qué tenemos que hacer para ganar a las almas, hermano? Es lo que te estamos haciendo hoy día. Y aquí la Biblia dice: el que estaba sentado en el trono dijo: y aquí yo hago nuevas todas las cosas, dijo Jesús. Dijo: escribe, porque estas palabras son fieles y verdaderas. y dijo: hecho está. Yo soy el alfa y la omega, a que habla Jesús, el principio y el fin. El que tuviera sed, el que tuviera sed, yo le daré gratuitamente la fuente de agua de vida. El que venciere heredará todas las cosas. Yo seré su Dios y él será mi hijo. Pero los cobardes, incrédulos, los abominables, homicidas, los fornicarios, los hechiceros, los idólatras, todos los mentirosos, tendrán su parte en el lago de fuego que arde, que azufre, que es la muerte segunda. Mis hermanos, amigos, Dios bendiga a todos. Quisiéramos extendernos más, pero ya el tiempo nos avanza. Nos quedan ya solo 5 minutos. Vamos a orar. Padre amado, en este momento, Señor Jesús, tú eres fiel, tú eres grande, mi Dios. Para ti, Padre, no hay nada imposible, bendito Dios. Gracias, Padre celestial. Gracias, Dios eterno, Dios de gloria. No nos ampares, no nos abandones, Dios eterno, Dios de gloria. Gracias, gracias, gracias, Padre. En este momento, Dios, tú eres grande, tú eres poderoso, mi Dios. Y para ti, Padre amado, no hay nada imposible. Bendice Guatemala. Bendice a todos los programadores, Dios, que tienen programas, Dios. Bendice también la radio, bendito Dios. Bendice, Dios eterno, Dios de gloria. Confiamos, creemos, Dios, que solamente tú nos saca adelante. Gracias, Padre, gracias, Hijo, gracias, Cristo Santo. Amén. Así que Dios me la bendiga a todos, mi hermano Rodríguez. Dios la continúa bendiciendo, dice acá. Ruego, oración. El Señor, Dios bendiga, prospera, porque nuestro camino bendiga a microbús o donde trabajo, y bendiga mi salir y mi entrar. Así que, Padre amado, te pido por mi hermana, Dios. Tú eres grande, poderoso, Dios. Dame tu bendición, Padre, sobre su salir, su entrar, bendito Rey, bendito Dios. Gracias, Padre. Gracias, Hijo, gracias, Cristo Santo. Amén, amén. Si Cristo no ve, entre 8 días estaremos otra vez, todos los días, lunes de 1 a 3 de la tarde, si Dios permita. Día domingo de 5 a 7 de la noche. Bendiciones, hermanos y amigos. Dios me lo bendiga a todos.
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¿Cuántos están contentos? Una ofrenda de palmas al Señor, que le merece la honra, la gloria y la alabanza. Amén. ¿Quién vive? A su nombre y su pueblo. Levanta sus manos, hermanos. Amén. Levanta sus manos. Yo creo que ustedes han venido para gozar, para cantar. Empieza a adorar al Señor. Empieza a alabar al Señor. Aquí hay presencia, hermano. Aquí hay presencia.

serte. Está dispuesto de ayudarte. Solo habla, habla, habla. Habla con él. Y si quiere llorar, pues llora, hermano. Y adoramos. Queremos ir con el Señor. ¿Cuántos quieren ir con el Señor? Levanten sus manos, levanten sus manos. Cantemos estos cantos y usa sus manos para Dios.

0: dice a cada uno los rumores, la voz de mis hermanos.
1: A su nombre, hermanos. Vamos a invitar a todos los hermanos que cante con nosotros sus cantos también, para la honra y gloria, y exaltamos el nombre del Señor.

Hay una alabanza que quiero cantarlo con ustedes. Y la alabanza dice: cuán grande es Él. Amén. Aleluya. ¿Por qué no te pones un momento de pie, por favor?

0: Muy bien, hermanos, qué bendición saludarles en esta preciosa tarde del día lunes. ¿Qué tal, cómo están? Qué bendición estar con ustedes en esta tarde. Ya en 3 minutos el programa La Voz de la Liberación, de 4 a 5 de la tarde. Así que qué bendición saludarles. Mucha paciencia en el tránsito, en el congestionamiento. Así que pues hoy hay un partido de fútbol aquí cerca, aquí en el Estadio Trevo. Bueno, le informamos esto por aquello de que usted pues vaya a salir, o si no va a salir, mejor quédese en casa, o si usted ya va en el, está en las calles, y ya pues paciencia, porque eso se va a poner pero color de hormiga. Sí, porque entonces hay mucho congestionamiento, mucho tránsito en la avenida Bolívar, la Petapa, la Aguilar Bartres, la San Juan, la Roosevelt, la avenida del Cementerio, Bolívar Liberación, los Próceres, Reforma, Obelisco, América, Hincapié, donde quiera está la cuestión ahorita. Paciencia, mucha paciencia. Así que entonces, en un minuto ya le presentaremos el programa La Voz de la Liberación. Dios les bendiga, nos encontramos a las 5.
1: Que no te dé vergüenza, mi hermano. Yo puedo ver en una visión, hay un personaje con vestidura blanca, está pasando con usted, mi hermano y hermana. Adórale, adórale, adórale, adórale, adórale, adórale, adórale. Yo puedo ver a muchos en este lugar derramando lágrimas. Puedo ver a unos levantando sus manos, temblando bajo la unción de Dios. Y gloria a Dios por eso. Y ramazó de que él alaba. Así como están de pie, y otros que ya se sentaron, está bien, no hay ningún problema. Voy a cantar un último canto. Este canto me hace recordar cómo era mi vida antes. Estoy hablando hace unos 24 años para atrás. Yo era un hombre perdido, hundido en la maldad.

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Bendiciones, bendiciones, amados y queridos oyentes de esta linda programación, La Voz de la Liberación. Que el Señor Todopoderoso me los bendiga en esta hora de la tarde. 4:05 de la tarde, reciban toda la paz del Señor Jesús. Amados oyentes, amados internautas, usted que en este momento nos está sintonizando a través de Radio Maranata 1180M y también en nuestra plataforma a través de nuestra página oficial IPDA Guatemala. Que el Señor me los bendiga, amados oyentes, amados internautas. Un saludo a todos con la paz del Señor Jesús.

0: Muy bien, amados y queridos oyentes de esta linda programación, La Voz de la Liberación. Amados oyentes, amados internautas, estamos iniciando una semana más. Estamos el día lunes y estamos con toda la fe, con toda la expectativa para poder llevarte las grandes informaciones, las campañas que nuestra iglesia pentecostal Dios es Amor estará celebrando. Así que no se desconecte, amados oyentes, amados internautas, de esta linda programación, La Voz de la Liberación. Pero antes de poder continuar, de poder proseguir con la programación, oyentes, internautas, nosotros en esta hora, en este momento, queremos, gloria sea el nombre del Señor, queremos elevar una oración, dándole gracias al Señor por esta oportunidad, por este privilegio, en esta hora de la tarde. Poderoso Dios, poderoso Padre, Señor Jehová de los ejércitos. Dios mío, Dios de misericordia, Señor, en esta hora, en este momento. Ponga tu mano de poder, ponga tu mano de misericordia, Señor. Bendice, Padre Santo, esta linda programación, el programa radial La Voz de la Liberación, oh Dios. Señor, bendice, Padre, a toda la audiencia. Bendice, Señor, a todos los oyentes, a todos los internautas. Padre celestial, Padre de poder, Señor, venga bendiciendo, Dios mío, la vida de mi hermano, la vida de mi hermana, Señor. Bendice, Dios de la gloria, Dios de poder y Dios de maravilla. Señor, bendice a los oyentes de Radio Maranata, Señor. Bendice, Padre, Dios de la gloria. Gracias te damos por esta oportunidad de poder iniciar esta semana, Señor. Gracias te damos, oh Dios, gracias te damos, oh Padre. En el nombre de Jesucristo de Nazaret, Señor, extienda tu mano de poder, extienda tu mano de misericordia, Señor, y derrama la bendición, oh Dios, hasta que sobreabunde, en el nombre del Padre, del Hijo y del Espíritu Santo, del Señor Jesucristo de Nazaret, Señor. Amén y amén, Jesús.
1: Cada lunes, Dios nos invita a fortalecer nuestro espíritu y alimentar nuestra alma con su palabra.
2: Cuando Dios te manda hacer algo, Dios te va a dar recursos. Aleluyas, por eso es que aquí entra a tallar la dependencia de Dios, entra a tallar la confianza en el Señor y no la confianza en los hombres. Señor, tú me enviaste a hacer algo, no tengo nada, pero tú me vas a dar los recursos para hacer lo que tú me enviaste a hacer. Hermanos, ahí entra ya la confianza de cada cristiano para con Dios. En este pasaje de la Escritura vemos que Gedeón pasó a confiar en Dios y no desobedeció al Señor, sino que se fue a pelear contra los madianitas y apenas tenía 300 hombres, pero el mayor recurso no era la lanza, no era los hombres, los soldados. El mayor recurso que él tenía era la presencia de nuestro Dios. Eso es lo que vale en nuestra vida, hermanos, la presencia del Dios de la gloria.
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1: Todo lo que hagas para el Señor o lo que has hecho para el Señor, Dios no se ha olvidado, hermanos. 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

gloria, gloria sea el nombre del Señor. Amados y queridos oyentes de este bendecido programa, La Voz de la Liberación, estamos con toda la fe, estamos con toda la expectativa. Queremos comentarles que los cultos de los días lunes son cultos de enseñanza bíblica de la palabra del Señor en dos grandes horarios. Mucha atención, el primer horario ya se está realizando en este momento, comenzó a las 3 de la tarde y finaliza a las 5 de la tarde. El segundo horario, 6 de la tarde para las 8 de la noche. Venga, mis hermanos oyentes, internautas, a edificarse también para poder aprender y conocer aún más, amados hermanos, en esas enseñanzas bíblicas de la palabra del Señor. Culto de la familia, mañana día martes, en el horario de las 2:30 de la tarde. Culto de la familia. Contaremos con la presencia marcante del diácono Fernando Aguilar. Y este día miércoles, atención, atención, miércoles, estamos en la continuidad de la poderosa campaña, caminando en la misma dirección de Dios. Es una campaña que Dios está bendiciendo, es una campaña que Dios está respaldando a través de la oración del siervo de Dios, a través de nuestro pastor responsable nacional, Pastor Johnny Figueroa, que estará presente este día miércoles para orar por sanidad y milagros y soltar una palabra del Señor desde el corazón de Dios para todos mis hermanos oyentes, internautas que se hagan presentes. Así que esta es una invitación general. Recuerda que la Iglesia Pentecostal Dios es Amor no hace excepción de personas. Todos son bienvenidos a participar y recibir la bendición del Señor Jesús de Nazaret. Los milagros no han pasado, los milagros no han cesado. Nuestra Iglesia Pentecostal es Amor. Oyentes, internautas, hacemos esta invitación. Yo no sé lo que usted está atravesando, enfrentando, la lucha, el proceso, la prueba, se siente debilitado, se siente cansado. Venga, mi hermano, porque usted saldrá renovado, bendecido y en victoria para la gloria de nuestro Señor y grande Salvador Jesucristo. Este día miércoles a partir de las 8 de la mañana, usted dirá, mi hermano, ¿nos puede brindar la dirección exacta donde está ubicada la Iglesia Pentecostal Dios es Amor? Estamos ubicados en la 15 calle 9-36 de la zona 1, entre la novena y décima avenida. Ahí se encuentra ubicada nuestra Iglesia Pentecostal Dios es Amor. Hacemos esta cordial invitación.

0: Estáis cansados y cargados, porque yo los haré descansar. Así que, amados oyentes, amados internautas, venga y participe con toda tu amada y querida familia. Vamos a escuchar casos impresionantes, testimonios verídicos, como las personas testifican, como los hermanos testifican de las maravillas que el Señor ha realizado en su vida, sanando, liberando, restaurando de una manera especial a través del Espíritu Santo de Dios. Mucha atención a este testimonio. Nuestra hermana Lorena, su hijo fue sanado de los bronquios. Muy bien, amados y queridos oyentes del bendecido programa La Voz de la Liberación, continuamos con los testimonios. Mi hermana, Dios le bendiga, ¿cuál es su nombre?
1: Lorena.
0: Mi hermana Lorena, Dios le bendiga. ¿Nos puede comentar cuál es la bendición que usted ha recibido participando a las campañas que se realizan aquí en la Iglesia Pentecostal Dios es Amor?
1: Amén. Mi testimonio es de que mi bebé estuvo enfermo, le dio neumonía, y cuando lo llevé al hospital me dijeron que se tenía que quedar hospitalizado porque ya no podía respirar. Entonces, sí me asustó.
0: ¿Cuánto tiempo tenía el bebé?
1: ¿5 meses? 5 meses.
0: ¿Ya no podía respirar?
1: Ya no. Yo lo veía como una tos normal, pero cuando llegué allá me dijeron, no, él se tiene que quedar porque tiene flema en los pulmones y se lo iba a hospitalizar.
0: ¿Usted lo llevó al hospital? Alix lo llevó y en el Alix le dijeron que tenía que quedar internado. ¿Y qué sucedió, hermano?
1: Para mí fue muy duro, ¿ah? Porque él se tenía que quedar solo y él solo pecho recibía. Yo le hablé a los doctores y ellos me dijeron que no, solo él se tenía que quedar. Entonces, lo único que hice yo es clamarle a Dios, pedirle mucho a Dios por él, pero no me dejaron quedarme, él se quedó. Yo llegué a mi casa, vine a la iglesia un día miércoles y no le comenté a nadie, simplemente me puse a orar y le clamé a Dios que me sanara a mi hijo.
0: Vino, digamos, el día miércoles, no le contó a nadie, sino solamente su corazón sabía que su hijo estaba internado en el hospital.
1: Sí, no le comenté a nadie, pero tenía ese dolor en mi corazón. Mi hijo llegó una semana ahí.
0: ¿Una semana?
1: Una semana tenía ahí, entonces dije, oh, no, voy a confiar en Dios. Porque el doctor me dijo, si no actúa bien la medicina, que lo tenía que operar. Y si no, que se iba a quedar otra semana más. Entonces dije, oh no, ellos pueden decir una cosa, pero yo confío en Dios, en que Él es un Dios grande, que Él va a orar, y vine a la iglesia. En casa dije, oh, no puedo hacer nada más que, como mamá, me puse a llorar, pero clamándole a Dios. Y mejor tomé la decisión y vine a la iglesia, no le comenté a nadie, me puse a orar. Le clamé a Dios de todo corazón y Dios en su grande misericordia escuchó mi oración. Cuando llegué el otro día... Cuando llegué el otro día al hospital me dijeron no, que había reaccionado mejor su pulmón. Entonces yo seguí clamando, regresé a la casa, pero para la honra y gloria de Dios, ya en la tarde recibí una llamada. Ese día fue en la mañana, ya en la tarde me llamaron y me dice, no, mañana sale su hijo, ya reaccionó, ya le quitamos todo lo que tenía puesto él. Y sí, para mí es una gran bendición, porque gracias a Dios aquí está mi niño.
0: O sea que prácticamente Dios le contestó lo que usted tanto estaba anhelando en su corazón, pidiéndole misericordia al Señor, y que no hubo necesidad de operación y que se quedara más tiempo internado.
1: Amén. Eso es, ¿no?
0: Dios hizo la obra en la vida de su hijo.
1: Él obró en la vida de mi hijo y tardó mucho tiempo. Me dijeron, necesita mucho cuidado porque él se puede enfermar por una gripe o algo que le dé, él puede regresar al hospital. Y gracias a Dios ya no se enfermó.
0: Y ya no hubo necesidad de regresar más al hospital.
1: Ya no regresé, para la honra de Dios. Yo estoy contenta, agradecida con Dios, porque Él es tan lindo con nosotros que no me escuchó mi clamor. Y aquí está mi hijo. Y le doy gracias a Dios.
0: Gloria sea el nombre del Señor. Oyentes, es impresionante. Y prácticamente la Biblia dice, clama a mí y yo te responderé. Usted vino un día miércoles, se humilló delante de la presencia del Señor. Y ahora su hijo está sano, bendecido, para la honra y gloria del Señor. Mi hermana, ¿cuáles son tus palabras de invitación a los oyentes que escuchan la radio, que tal vez están pasando por alguna necesidad, se encuentran tristes, depresión, ansiedad.

0: están enfermos o tienen incluso tal vez algún su hijo enfermo. ¿Cuáles serían esas palabras, mi hermana?
1: Que se acerquen a la presencia de Dios, que para Él no hay nada imposible. A veces nosotros nos sentimos desesperados, desanimados por cualquier situación y no le hallamos salida, pero nuestra única salida es nuestro Dios. Acerquémonos a Él, porque para Él no hay nada imposible. El doctor dijo, no va a salir, y el otro día salió Él. Así que el que tiene la última palabra es Dios. Clamemos, confiemos en que Él va a orar. Simplemente tengamos fe y clamemos y nos acerquemos a su presencia, ¿no?
0: Gloria sea el nombre del Señor. Así es, oyentes, internautas, cuando usted se acerca a la iglesia pentecostal de Amor, grandes victorias, grandes bendiciones están aconteciendo. Mi hermana, repítenos tu nombre y de dónde nos ha visitado.
1: Me llamo Lorena y vengo de la zona 6.
0: Zona 6. Que el Señor te bendiga, mi hermana. Gracias por tu testimonio. Así es, oyentes, internautas. Esto es lo que acontece en la iglesia pentecostal. Dios es amor.

0: Gloria sea el nombre del Señor, amados y queridos oyentes de esta linda programación. Es impresionante, mi hermano, mi hermana, ese testimonio. Nuestra hermana Lorena nos testifica que en la vida de su hijo estaba hospitalizado. El bebé estaba sufriendo de los bronquios, pero tenía que ser operado. Imagínate la angustia de la madre, la angustia, mis hermanos, preocupada por su hijo, porque no es fácil estar en el hospital, imagínate siendo a un bebé. Pero mira, amados hermanos, ella nos relata que vino al templo de la gloria de Dios, vino a la iglesia pentecostal de Zamor. No le contó a nadie el problema, no le contó a nadie lo que estaba atravesando, se lo contó al Señor Jesús. Y mira, Dios respondió la petición de mi hermana. Dios creyó, mi amado hermano, ella creyó a la promesa de Dios. Y ella nos relata que vio la mano poderosa del Señor en la vida de su hijo. Los doctores dijeron, pueden regresar para casa, y allá se empezó a mejorar. Quien hizo la obra, mi hermano, mi hermana, es el Señor Jesús de Nazaret. Yo lo animo, yo lo motivo en el amor del Señor, que se levante en fe, que le crea la promesa del Señor. Este día miércoles, campaña poderosa, 8 de la mañana en adelante, caminando en la misma dirección de Dios.
1: Qué lindo estar acá.
0: Así que no te quedes en casa, amados oyentes, amados internautas. Este día miércoles estaremos en esta grande y poderosa campaña, caminando en la misma dirección de Dios. Amados oyentes, amados internautas, venga, venga y participe con toda su amada y querida familia. Invitamos a los católicos, carismáticos, libres pensadores. No te quedes en casita, porque quedarte en casa es perder la bendición del Señor, es perder el milagro del Señor. A veces usted está atravesando por alguna situación difícil o tiene algún familiar enfermo. Venga, mi hermano, mi hermana, busca la presencia del Señor. En la iglesia pentecostal Dios es amor, no hay excepción de personas. Todos son bienvenidos a participar con toda su amada y querida familia. Y el Señor se estará glorificando de una manera especial, de una manera poderosa, este miércoles 8 de la mañana, en la 15 calle 9-36 de la zona 1, a una cuadra de Transportes Litegua, a tres cuadras de Plaza Barrios. Este miércoles será un miércoles de explosión de milagros, sanidades y liberaciones. También nos preparamos también para el gran aniversario. Atención, atención, este día domingo 18 de octubre nos preparamos para los 37 años que nuestra iglesia pentecostal Dios es Amor estará celebrando en la asociación El Porvenir de los Obreros, a una cuadra de mis hermanos del Hospital San Juan de Dios, aquí en la zona 1 de la ciudad capital de Guatemala. 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Así que vamos a escuchar, amados hermanos, y a los que nos están visualizando a través de nuestra página IPDA Guatemala, también pueden unirse a todos los que nos escuchan en Radio Maranata, en la plataforma de Facebook, colocar IPDA Guatemala. Porque ahí, amados hermanos, ahí se sube también anuncios. Gloria sea el nombre del Señor, para que usted no se pueda perder ninguna de las concentraciones que nuestra iglesia pentecostal Dios es Amor está celebrando.
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3: No te avergüences de la sana doctrina de Jesucristo, aunque nos digan locos, radicales, extremistas.

0: esta mujer continuamente sufre. Y vamos a comprobar que Cristo ya te sanó. Dame la mano, por favor. Caminamos, aplaude, aplaude, aplaude fuerte. Eso, Angélica. Tú solita, Angélica, eso, corra, corra, corra, corra, corra. Mira, mira, mira, mira. Debemos proclamar que el Señor te sanó.
1: Sí.
0: A ver, mueva la pierna, esa rodilla que se daba vuelta. Aplaude, iglesia, mira, mira, mira,
2: Ángel. Sé parte de un gran mover del poder de Dios en esta fiesta espiritual. 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
3: Cuando Dios te manda hacer algo, Dios te va a dar recursos. Aleluyas, por eso que aquí entra a tallar la dependencia de Dios, entra a tallar la confianza en el Señor y no la confianza en los hombres. Señor, tú me enviaste a hacer algo, no tengo nada, pero tú me vas a dar los recursos para hacer lo que tú me enviaste a hacer. Hermanos, ahí entra ya la confianza de cada cristiano para con Dios. En este pasaje de la Escritura vemos que Gedeón pasó a confiar en Dios y no desobedeció al Señor, sino que se fue a pelear contra los madianitas y apenas tenía 300 hombres, pero el mayor recurso no era la lanza, no era los hombres, los soldados, el mayor recurso que él tenía era la presencia de nuestro Dios. Eso es lo que vale nuestra vida, hermanos, la presencia del Dios de la gloria.
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4: Muy bien, amados y queridos oyentes del programa La Voz de la Liberación, continuamos con los testimonios. Testimonios impactantes, testimonios verídicos que acontecen en la Iglesia Pentecostal Dios es Amor, aquí en nuestra sede nacional de Guatemala. Hermana, tu nombre.
5: Floridalma Tomás.
4: Cuéntenos alguna bendición de lo que Dios ha hecho en tu vida participando a las campañas que se realizan en la Iglesia Pentecostal Dios es Amor.
5: Y ahora este miércoles pasado yo vine en ayuna, yo angustiada porque me fui a hacer una escupía y ahí me dijeron que el doctor me dijo que yo tenía cáncer y tenía dos tumores en mi vientre y el cáncer ya estaba muy avanzada y yo solo llorar y llorar y llorar. Me encerraba el cuarto, me ponía a llorar, no hallaba ni qué hacer. Yo dije, Señor, lléveme donde tú me has sanado siempre, y me vine aquí a la iglesia, agarré mi sobre y Dios me sanó del cáncer, aquí estoy.
4: Es impresionante, mi hermana Floridalma, usted nos comenta que usted se fue al médico.
5: Ajá, sí.
4: ¿Qué te dijo el médico?
5: El médico me dijo que tenía cáncer avanzado.
4: Que tenía cáncer avanzado en el colon.
5: Sí, en el colon, sí.
4: Y en ese momento, ¿cómo fue tu impresión? Desanimada, tu familia, ¿qué pasó?
5: Ellos consolaron, me decían, no llores, tranquilízate, todo va a estar bien, todo va a salir bien, vamos a estar contigo, te vamos a apoyar, pero yo solo lloraré.
4: Solo llorar, humanamente usted estaba devastada.
5: Sí, devastada.
4: Y usted vino el miércoles,
5: en ayuno,
4: y usted dijo, yo voy a recibir mi sanidad, mi milagro.
5: Ah, sí.
4: ¿Qué aconteció después que estaban haciendo la oración?
5: Sentí una cosa muy fea, que me tocaron atrás, como que era un escalofrío, salió de mi cuerpo, que esa era pura brujería, era pura brujería.
4: Era una obra de brujería, sí, una maldición, sí, era maldición, que era para matarte y destruirte.
5: Para desesperarme.
4: ¿Qué aconteció después de la oración cuando oramos por ti?
5: Sentí contenta, sentí feliz.
4: ¿Empezaste a buscar lo que tenías?
5: Sí, no tenía nada.
4: ¿Ya no tenía nada? No tenía. El cáncer prácticamente había desaparecido. No, los síntomas que usted sentía, ¿ya no los siente
5: ya
4: más?
5: Ya no los siento.
4: ¿Cuáles eran los síntomas?
5: Yo sentía náuseas, sentía ya no comer, ya nada, sentía muy rara, pero ahorita yo me siento bien en mi casa.
4: ¿Ahora estás comiendo?
5: Sí, ahora estoy comiendo.
4: ¿No hay vómitos?
5: No hay nada. No.
4: El Señor te sanó, mi hermana. Aleluya. Sí, mi hermana, Floridalma, es un milagro extraordinario. Porque la palabra del Señor dice que para Dios no hay nada imposible. Pero mira a los oyentes que escuchan en la radio. Tal vez están desanimadas o tal vez están enfermos, desahuciadas. ¿Qué palabra le dice?
5: Pues yo les animo, ¿verdad? Les animo, les insto que visiten a la iglesia, que vengan, que pongan su fe. Dios hace milagros, pero con fe. Hay que poner fe y venir en ayuno. Dios hace grandes milagros, sí.
4: Usted está completamente sanada, liberada
5: por el poder
4: de Dios.
5: Sí.
4: Amén, mi hermana Floridalma. ¿De dónde nos visita usted?
5: De aquí, de la zona 21.
4: Y eso es de la zona 21, y ese milagro lo recibió el día miércoles.
5: Ah, el día miércoles.
4: Aleluya. Gracias, mi hermana. Gloria sea el nombre del Señor. 4:34 minutos de la tarde. Impresionante, impresionante los milagros que acontecen en nuestra iglesia pentecostal. Dios es amor. Y este día miércoles, 8 de la mañana, en la 15 calle 9-36 de la zona 1, a una cuadra de transportes Litegua. Escuchamos este testimonio de nuestra hermana Floridalma, que fue sanada de cáncer en el colon. Es impresionante, oyentes. Los milagros no han cesado. Los milagros se siguen reviviéndose en nuestra iglesia pentecostal. Dios es amor. Y este día miércoles no será la excepción. Venga, venga y recibe y participe. Porque, amados hermanos, el Señor se estará glorificando. Presencia marcante del pastor responsable nacional, pastor Johnny Figueroa. Mañana tendremos el culto de la familia, día martes, 2:30 de la tarde, culto de la familia. Presencia marcante del diácono Fernando Aguilar, que estará predicando la palabra de Dios y orando por todos los enfermos. Vamos en este momento a dejar este espacio para también escuchar un breve consejo de la palabra del Señor. Luego estaremos regresando con más información.

0: Vamos a compartir la palabra de Dios. Libro de Salmos, capítulo 90, por favor. Salmos 90, versículo 10. El tema es cómo vivir una buena vida. Dice de esta manera. Vamos a leer en el nombre del Padre, del Hijo y del Espíritu Santo. Salmos 90, 10. Capítulo 90, versículo 10. Dice de esta manera. Hace un contraste ese capítulo entre la eternidad y, hermanos, la vida del hombre. Es decir, el hombre es finito, ¿verdad? Dios es infinito. Dice de esta manera. Los días de nuestra edad son 70, y si en los más robustos son 80 años, con todo su fortaleza es molestia y trabajo, porque pronto pasan y volamos. ¿Quién conoce el poder de tu ira y tu indignación, según que debe ser temido? Enséñanos de tal modo a contar nuestros días. Mira, guarda esta palabra. Ayúdanos a contar nuestros días, que traigamos al corazón que sabiduría. Dice, hermanos, la palabra de nuestro Dios, que la vida, los días del hombre, cuando habla del hombre, habla de la mujer también. Dios nos ha regalado 70 años. Hermanos, hablar de la vida es un tema interesante, ¿ya? Porque muchos poetas, escritores, han podido decir muchas frases acerca de la vida. Por ejemplo, yo estaba meditando y había encontrado algunas frases que el hombre se inspira acerca de la vida. Porque la vida es algo maravilloso que Dios lo ha creado. La vida, hermanos, Dios lo ha creado. Hay una frase que dice: la vida nos regala cada día la oportunidad de crear algo hermoso y debemos aprovecharlo. Interesante. La vida nos regala cada día oportunidad para crear algo hermoso y debemos aprovechar. Usted, si tiene una frase acerca de la vida. Cada vez, dice otra frase, cada vez que abres los ojos, comienza un nuevo día y con ello una nueva oportunidad para ser feliz. Otra frase: lo más valioso no son las cosas materiales, sino cómo saborear cada momento que te regala la vida. Wow. La vida es para saborearla, para disfrutarla, no para estar amargado de la vida, toda una vida, pobre hígado. Una última frase: nuestra vida se mueve entre risas y lágrimas, y con ellas se forjan las historias más auténticas. Y es una verdad. Nuestra vida es una vida entre risas y lágrimas. Pero todo ello, hermanos, nos hace forjar unas historias que nunca se van a borrar de nuestra vida. Yo quisiera que usted me diga una frase acerca de la vida. Y luego la digo yo. Una frase acerca de la vida, siervo.
1: Sí, para acercarse más uno a Dios.
0: Dame una frase acerca de la vida.
1: Pues yo considero que está a través de la obediencia de cada uno de nosotros.
0: Bueno, eso es un consejo. A ver, acá la experiencia de la vida va a hablar acá. ¿Ya? A ver, Pastor Santé.
2: La experiencia de la vida es que...
0: Una frase, quiero que me digan una frase acerca de la vida. Y luego yo le digo, a ver, acá este más tan inspirado. Así inspírate una frase para la vida.
3: Que aunque el día sea gris, siempre sale el arcoíris al final del día.
0: Aunque el día sea gris, siempre sale el arcoíris durante el día. Amén. Pastor, una frase acerca de la vida. Personalmente, amén. Para mí la vida es hermosa. La vida es lo más hermoso que Dios nos ha dado. Escuche bien lo que... Esta es una frase, ¿ya? Ya he estado meditando. Para mí, la vida es lo más hermoso que Dios nos ha dado. Pero hay que vivirla con propósito. Amén. Acá están inspiradas. A ver, dígame una frase acerca de la vida.
4: No se trata de entender la vida, sino de vivirla.
0: No se trata de entender la vida, sino de vivirla. Wow. Amén. No se trata de entender la vida, sino de vivirla. Y a veces el evangelio es lo mismo, ¿verdad? A veces no entendemos todo el evangelio, pero debemos de vivir el evangelio. Porque hay cosas que a veces a Dios no la vamos a entender, solo hay que creerlo. Entonces, terminando aquí, nosotros debemos ser gratos a Dios porque la vida es un regalo. Dios te ha dado la vida para que tú la disfrutes. Pero no la disfrutes, hermanos, como el mundano lo hace, porque dentro de la Biblia el Señor nos enseña cómo vivir la vida porque Él lo ha creado la vida. Y Él nos enseña a vivir la vida para que sea una bendición. Pero quizás cuántas personas, usted ha escuchado la frase que dicen mucha gente, la vida ha sido mala conmigo, dice. O sea, aparte de la mujer y de la suegra que tienen, o sea, la vida es mala también. Ya ese ya está demasiado ya. La vida no es mala, la vida es buena. Porque la vida es un regalo, es algo hermoso que Dios nos ha dado a nosotros. Pero muchas personas tienen frases negativas. Un escritor colombiano y periodista muy conocido, ¿verdad? Gabriel García Márquez dijo esta frase: la vida es la cosa mejor que se ha inventado. ¡Wow! Yo sé que el hombre ha inventado muchas cosas, ha creado muchas cosas, pero la vida que lo ha creado Dios es lo mejor que se ha inventado, decía García Márquez, hasta el día de hoy. Dile al que está a tu lado, mírala a tu lado, de repente ya no tiene vida, mírale a ver, porque la vida se ve, se demuestra. Mira al que está a tu lado, dile, mírale los ojos. ¿Está con vida o está sin vida? ¿Ah? Porque la vida es preciosa, hermanos. ¿Cuántos en esta mañana pensamos que la vida es lo mejor que Dios ha hecho? Es un regalo más lindo, más hermoso, ¿verdad? Quizás en esta mañana pueden haber personas que han perdido el sentido de su vida. Han perdido el rumbo de su vida. Quizás algunos desean morirse, hermanos. Ya no quieren vivir. ¿Cómo que usted va a desear o la gente va a desear morir si la vida es algo maravilloso? Pero a veces por los problemas, por el dolor, por la enfermedad, por la tristeza y por muchas cosas negativas, a veces deseamos la muerte antes que la vida, pensando que con la muerte se va a solucionar todo. No es así. La vida tiene problemas. Problemas tiene la vida. Y cualquiera que no las tenga, complete la frase. La vida tiene problemas. Hay un corito que cantaban en mi país. ¿No lo han cantado acá ustedes? ¿Nunca lo han cantado? Yo para cantante sí, no canto. Pero es así, la vida tiene problemas. Problemas tiene la vida. Y cualquiera que no las tenga no sabe lo que es la vida. Vivo la vida, con Cristo vivo la vida. Ta, ta, ta, ta, ta. Ya. Hermanos, déjame decirte que la clave de la vida no es cuánto vamos a vivir, escuche bien. Porque a veces nosotros estamos más preocupados cuántos años voy a vivir. Pero no se trata de eso, porque la clave de la vida no es cuánto vamos a vivir. Pues el versículo que nosotros hemos lecturado dice que nuestra edad son 70. Y si nos cuidamos, vamos a llegar un poquito más allá, hasta los 80 años. Lo más importante es cuánto tiempo vamos a vivir. Mira, escucha bien. Lo importante no es cuánto tiempo vamos a vivir, sino cómo vamos a vivir cada uno de esos años. Escuche lo que le voy a decir, voy a repetir acá, ojo, pestaña y ceja. Lo importante no es cuántos años usted va a vivir, lo importante es que es cómo usted va a vivir los años que te restan. Por eso que vemos nosotros en el último versículo que hemos lecturado, dice que debemos traer sabiduría a nuestro corazón. Cuando una persona ha estado al borde de la muerte, quizás por una enfermedad, por un infarto, ¿el médico qué le dice a la persona? Ah, le receta la medicina, pero aparte de eso, hermanos, le dice que tiene que hacer algunos cambios en su vida. Tiene que cambiar algunos hábitos en su vida. Tiene que cambiar los hábitos en su alimentación. Tiene que descansar más. Tiene que ver la vida diferente. Porque a veces el médico le hace reflexionar a la persona. Hay personas que llegan con principio de diabetes, algunos ya diabéticas, otros llegan con mal del corazón a punto de quizás un paro cardíaco, un derrame facial, un derrame a la mitad del cuerpo. Y el médico, cuando detecta todo eso, él te dice: ¿sabe qué, señor, señora? Usted tiene que cambiar su estilo de vida. Usted tiene que cambiar el hábito de su alimentación. ¿Y por qué el médico receta o recomienda todo eso? Porque eso va a traer mejoras para nuestras vidas. ¿Sabe por qué nuestra vida anda mal? Porque no hemos hecho cambios en nuestra vida. Pastor, cada día yo tengo que cambiar. Por supuesto, hay que hacer cambios, somos hombres. Porque a veces pensamos que estamos en lo correcto y nuestra vida necesita un cambio. Por eso que en esta mañana vamos a hablar de la vida y cómo vivir una buena vida. Y para vivir una buena vida tenemos que consultar al que lo creó. Y el creador de la vida tiene un manual de la vida que nosotros conocemos como la palabra de nuestro Dios. Por eso que el primer cambio que nosotros debemos hacer, como dice Salmos 90:10, tenemos que dejar de vivir como si nunca vamos a morir. Escuche bien acá. Tenemos que dejar de vivir como si nunca vamos a morir. Hay personas que piensan que nunca van a morir. Y esa es una necedad, es una tontería pensar que nunca vamos a morir. ¿Cuántos de ustedes han pensado, hermanos, que llegará el momento que vas a dejar de existir? ¿Ah? Usted se ha puesto a meditar que va a llegar el momento que nosotros vamos a dejar de existir en esta tierra. Usted se ha puesto a meditar que va a llegar el momento que ya no vas a estar con tu familia, que ya no vamos a estar entre la hermandad, porque muchos van a partir, unos irán más rápido que otros. Usted se ha puesto a meditar qué pasaría si el Señor nos llama en este momento. ¿Usted qué ha pensado? ¿A dónde se va? ¿Qué sería de tu alma? ¿Qué sería, hermanos, de tu relación con Dios? Porque la vida es para meditarla, y a través de ello vamos a, hermanos, a ir a una reflexión. La reflexión nos va a llevar a un arrepentimiento, y el arrepentimiento nos va a llevar a un cambio de vida. O les hago una pregunta a todos ustedes: el día que usted muera o parta de este, no le estoy deseando que se muera por si acaso, ¿ya? Sino que vamos a morir en su momento. Usted, como hombre o como dama, ¿qué quisiera que le pongan en su lápida? ¿Qué frase quisiera usted que le pongan en su lápida? Porque cuando entierran le ponen una frase a veces en la lápida, ¿no? Sí, sí, pero sí, esa es la posición de la hermanita Mirtala. Pero, hermanos, ¿qué por ejemplo, usted, ¿qué frase querría que le pongan, hermanos, en la tumba? Por ejemplo, en la tumba de Jesús, por aquí a los espirituales, que aquí hay muchos espirituales. En la tumba de Jesús hay una frase: Él no está aquí. Esa es la frase que hay en la tumba de Jesús. Él no está aquí, ha resucitado. Esa está en la tumba de Jesús. Amén. Si usted dice: yo no quiero que me pongan nada, tranquilo, ahí en blanco, gloria al Señor. Ahora, por ejemplo, usted, para que medite, el día que le toque partir y le lleguen a enterrar, decía mi abuelito, el día que yo muera, quiero que me avienten por allá, por las piedras, por el desierto, ahí que me dejen. Pero no es así, ¿verdad? Porque cuando uno muere, pues hay que enterrar el cuerpo, ¿me entiende? La familia tiene que dignificar el familiar que falleció, que murió. Pero se ponen unas frases, ¿verdad? ¿Dónde están los muchachos? ¿Se fueron ya? ¿Les agarró un derrame en... hermanos, en el estómago, que vengan por acá, a su nombre. Así se escapan los futuros presbíteros. Escuche bien aquí, hermanos. Entonces, ¿qué frase quiere que ustedes le pongan en su lápida, hermanos? ¿Ah? A ver.
1: Bueno, yo he observado que lo único que ponen es aquí descansa.
0: No, no, no. ¿Usted qué desearía que le pongan en su lápida? Usted.
1: En lo personal. Pues para mí, creo que sería por gusto que pusieran algo de... Porque ya mi cuerpo ya...
0: Amén. ¿Ah?
2: Bueno, para mí morir, o sea que el cuerpo de uno lo van a sepultar, pero el alma ya no está ahí.
0: Sí, pero ¿qué frase quisiera que le pongan en su lápida?
5: ¿Ah? Me gustaría que pusieran en mi lápida: para mí el vivir es Cristo y el morir es ganancia.
0: Así, en ese sentido. Y eso creo que fue lo que Pablo deseó, ¿verdad? Que le pongan en su lápida. ¿Ah? ¿Tiene alguna frase usted? Hay un predicador que dijo estas palabras: el día que yo muera y parta de esta tierra, la única frase que quiero que pongan en mi lápida es esta frase: este hombre inspiró a muchos. Era personalmente de él, porque él inspira a muchas personas. Pero usted, el día que parta, hermanos, ¿qué frase quiere que le pongan en su lápida? ¿Ya? Hay un héroe en mi país que se llamó Francisco Bolognesi. Él peleó en las batallas contra los chilenos. Amén. Porque Perú y Chile siempre, y Ecuador había guerra. Y él dijo esta frase célebre, hermanos: pelearé hasta quemar el último cartucho. Era una frase célebre de Francisco Bolognesi. Wow. ¿Quién está dispuesto a pelear? Mira, porque usted sabe que a veces hay personajes en el...
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7: 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Hermanos, ahí entra ya la confianza de cada cristiano para con Dios. 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El mayor recurso que él tenía era la presencia de nuestro Dios. 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
1: Todo lo que hagas para el Señor o lo que has hecho para el Señor, Dios no se ha olvidado, hermanos. La Biblia dice que Dios no se quedará con la obra de nadie. 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
4: ¡Qué lindo estar aquí, Señor, glorificando tu nombre!
0: Bien, amados y queridos oyentes de esta linda programación, La Voz de la Liberación, estamos llegando ya a la casi parte final de este bendecido programa. Recordándoles que mañana es el culto de la familia, 2:30 de la tarde. Y este día miércoles, a partir de las 8 de la mañana en adelante, estaremos en esta grande y poderosa campaña, caminando en la misma dirección de Dios. Mensaje marcante de nuestro pastor responsable nacional, pastor Johnny Figueroa. Así es, amados oyentes, amados internautas, que el Rey de Reyes y Señor de Señores me los bendiga. Me brindo la dirección en la 15 calle 9-36 de la zona 1, entre la novena y décima avenida, a 3 cuadras de Plaza Barrios, a 1 cuadra de Transportes Litegua. No te quedes en casa para este día miércoles, 8 de la mañana. Quien tiene el gusto y el placer, amados hermanos, de despedirse en este momento, es el diácono Joel Chan. Que el Señor Todopoderoso me lo bendiga. Bendiciones, compromiso.

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0: autoridades, organizaciones Pueblo Maya, Xinca y Garífuna. Ya se publicó la convocatoria para la elección de representantes ante los consejos departamentales de desarrollo.
1: ¿Y dónde podemos consultar la convocatoria?
0: En el Diario de Centroamérica se publicó la convocatoria para la elección de representantes en los CODEDES.
1: Pero empecemos por lo más importante. ¿Qué son los CODEDES?
0: Los Consejos Departamentales de Desarrollo son espacios donde participan diferentes sectores, instituciones y gobiernos locales para impulsar el desarrollo de cada departamento.
1: Y los pueblos Maya, Xinca y Garífuna también participan a través de sus representantes.
0: Exactamente. Los pueblos Maya, Xinca y Garífuna deben elegir a sus representantes titulares y suplentes ante los CODEDES, de acuerdo con sus principios, valores, normas y procedimientos.
1: Y en este proceso, el Ministerio de Cultura y Deportes facilita y acompaña la realización de las elecciones.
0: Así es. Y es importante saber quiénes participan.
1: Participan únicamente organizaciones representativas de los pueblos indígenas, autoridades ancestrales, indígenas y comunales, comadronas, tejedoras, ajijab, cofradías y organizaciones indígenas legítimas y representativas del departamento.
0: Porque en los CODEDES se planifican proyectos de desarrollo y los pueblos tienen voz y voto en la toma de decisiones.
1: Entonces, participar significa fortalecer la representación de nuestros pueblos.
0: Así es. Ahora, ¿dónde se realizarán las asambleas?
1: En cada uno de los departamentos se realizarán las reuniones de elección, dependiendo del número de comunidades lingüísticas.
0: Por ejemplo, en el departamento de Alta Verapaz se realizarán 3 elecciones, una del pueblo Quechí, otra del pueblo Achí y una para el pueblo Pocomchí.
1: Para conocer el lugar, fecha y horario de cada elección, mantente atento a las redes sociales y a la página del Ministerio de Cultura y Deportes.
0: ¿Y cómo será el procedimiento de las asambleas?
1: Las personas representantes de autoridades y dirigentes proponen a sus candidatos, garantizando igualdad de condiciones en la participación, voz y voto de cada organización representativa. ¿Y cuáles son los requisitos para participar?
0: Las personas representantes deben estar domiciliadas en el departamento.
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1: Y no pueden participar funcionarios públicos.
0: ¡Importante! ¿Y cuándo serán las elecciones de CODEDES?
1: Los primeros 10 días de octubre se realizarán las elecciones en cada uno de los departamentos del país.
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Banrural, a nombre de Rigoberto Ordóñez. Y nuestro otro número de cuenta es 198-02-5086-2. Banco Industrial, a nombre de Rolando Rigoberto Ordóñez. La palabra de Dios dice en 2 de Corintios, capítulo 9, en su versículo 7, dice: cada uno dé como propuso en su corazón, no con tristeza ni por necesidad, porque Dios ama al dador alegre. Porque la administración de este servicio no solamente suple lo que a los santos falta, sino que también abunda en muchas acciones de gracias a Dios. Por la experiencia de esta administración, glorifican a Dios por la obediencia que profesáis el Evangelio de Cristo y por la libertad de vuestra contribución para ellos y para todos. Asimismo, en la oración de ellos por vosotros, a quienes aman a causa de la superabundante gracia de Dios en vosotros. Gracias a Dios por su don inefable. Gracias, mil gracias por su ofrenda. Que Dios bendiga.

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Hola, hola, hola, hola mis hermanos, hermanas, amigos y amigas, abuelitos y abuelitas, todos en general. Buenas tardes, muy buenas tardes para todos. Qué gusto, qué bendición volvernos a encontrar, volver a saludarnos, volver a echarnos la mano en esta preciosa tarde y darnos un abrazo fuerte en esta tarde preciosa de lunes. Lunes, vamos a ver. Sí, lunes 5. Lunes 5 de octubre del año 2026. Qué gusto saludarles entonces. Esta preciosa tarde del lunes de bendición. Bueno, y creo que no hay lluvia. Hay un. Está un poco calientita la tarde. ¿Qué tal de refa?

esperamos que tiene una refa sabrosa y deliciosa como todas las tardes, ¿verdad? De cada día. Bueno, el sábado y domingo no sé si refaccionan, pero de lunes a viernes creo que sí, ¿verdad? A las 10 de la mañana y 4 de la tarde, esas champurrasas checas. Ah, no hacen falta, ¿verdad? Café negrito, café blanco. ¿Cómo no te voy a amar? ¿Cómo café no blanco con leche o con cremora? Si tú eres la razón. Qué bueno, un fresquito por ahí, ¿verdad? Qué rico. Así que buen provecho, pues, que les haya caído muy bien y que ya ahorita pues ya están en los preparativos de la cena, las hermanas, hermanos, amigos y amigas en los preparativos. Así que mucha precaución, mucha paciencia. Hay un tránsito tremendo debido a, bueno que toda la tarde se hace mucho congestionamiento, mucho tránsito, ¿verdad? Pero hoy, porque hay un partido de fútbol aquí en el Estadio del Trébol, eso va a poner, pero color de hormiga, pues mucha paciencia para que los que van a casa, feliz retorno a casa, y los que van a la universidad y al turno respectivo de su trabajo, le deseamos toda clase de bendición a esta preciosa tarde. Así que feliz retorno a casa, mucha paciencia, hágase acompañar a nuestra programación, la 1180, mi amplitud moglada. www.radiomaranata1180m.com y también en TuneIn Radio. Así que mucha paciencia en el tránsito, en el congestionamiento hoy de esta tarde, del lunes. Está tremendo eso, pero bueno. Mucha paciencia, hermanos, hermanas, amigos y amigas. Muy bien, vamos a arrancar la programación. Saludos para María del Carmen Montenegro, que nos escucha, nos sintoniza allá en la colonia Las Ilusiones, zona 18. Saludos, Carmencita, María, Marita, Carmencita. María del Carmen Montenegro, saludos a todas las familias también en esta tarde. Y saludos para todos, qué bendición acompañarles entonces de aquí hasta las 19 horas 7 de la noche. Muy bien, vamos a arrancar con Marino Cristo te limpió.

Ha sido la buenísima participación de Anette Pérez y esto se llama Caer para Levantarse. Gracias por la sintonía, mis hermanos, hermanas, amigos y amigas, abuelitos y abuelitas, jóvenes, señoritas, adolescentes y adolescentes, niños y niñas, en esta preciosa tarde del lunes, lunesito alegre. Bueno, el caldo ya fue a mediodía, ¿verdad? Qué bueno, buenísimo, perfecto. Caldito de macuy, de hierbitas, hierba de whisky. ¡Ah, qué rico! Buen provechito, pues. Que se haya caído muy bien. Ojalá que no se haya enganchado mucho picante, hombre, si no. Bueno, que ahí está el fresco, solo ganas, ¿verdad? Así que les haya caído muy bien esos caldazos, Pérez, de marisco, de res, de pata o de gallina, por allá en los departamentos, municipios. Ahí todavía gallina croya de patio, ¡qué rico! Así que, ¡qué bendición saludarles en esta preciosa tarde entonces! Voy a complacer a María del Carmen Montenegro, a la zona 18, Los Trigales, Los Voceros de Cristo. Así que aquí está su canto, hermana Marita del Carmen. Vamos a ver. Ahí está sonando Los Trigales, Los Voceros de Cristo. Ya se puso bien oscuro, yo creo que sí va a llover, creo yo. ¿Cómo está en la zona 18, hermana Marita? ¿Está lloviendo? Todavía no. Qué aguacero del sábado y domingo, ¿verdad? Ayer, ¡qué bárbaro, qué bárbaro! Buen provecho, Diana, ahora de la riquísima cena.

Ella es Marta Griselda. Esto es, este canto de bendición. ¡Heme aquí! ¡Heme aquí!

0: La buenísima participación de Marta Griselda y M aquí. Vamos con más música. El trío Visión.
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0: Cuán maravillosas son tus obras.

0: Ahora es Juan Carlos Fernández Rabito. Escuché la voz, sí señor.
1: Escuché la voz.
0: 6:02 p.m. las 6:02.